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1: Gracias, Señor.

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1: Note pues cuántas veces en lo que va de este capítulo es: estad en mí, permaneced en mí, permaneced en mí, permaneced en mí, permaneced en mí. Y yo creo que en aquel día que yo le diga: Señor, pero es que tú no me dijiste que permaneciera en ti. Casi es hasta como tan repetitivo en un solo pasaje: estén en mí, permanezcan en mí, guarden mis mandamientos, muestren que están en mí. Si ustedes están en mí, van a ser bien protegidos, y aún pidan lo que quieran, que yo se los voy a dar. El habitar de Dios. Ahora, en el capítulo 17, y yo te regreso al Salmo, que no se me vaya el tiempo en esto. Dice el capítulo 17 de Juan, verso 11: yo ya no estoy en el mundo, mas estos están en el mundo, y yo voy a ti, Padre Santo. A los que me has dado, guárdalos en tu nombre, para que sean uno, así como nosotros. Verso 21: para que todos sean uno, como tú, oh Padre, en mí y yo en ti. Verso 22: la gloria que me diste yo les he dado, para que sean uno. Verso 23: yo en ellos y tú en mí, para que sean perfectos en unidad. La perfecta unidad, unidad única, es lo que este salmo revela en el habitar de Dios, y que es un aspecto que solo en Cristo y su iglesia se puede dar. Es una unidad en el Espíritu. Entonces, regreso al Salmo 133, en el nombre del Señor. Note el signo de admiración, pues, y de provocación a una clara y bella contemplación. ¿Cómo es posible que una persona venga verdaderamente a Cristo y se fusione en espíritu con Él y se haga uno con Él? Luego otro, otro, otro, otro, y somos la iglesia, la gran familia, fusionada en el Espíritu, en unidad única, en perfecta armonía. Mirad cuán. El verbo mirar entonces está en forma imperativa, que obliga a mirar esto que estamos hablando, a mirarlo correctamente, anticipando lo bueno que es, lo delicioso que es. Enseguida está: mirad cuán. Cuán es un adverbio exclamativo que pondera el grado o la intensidad en la que se da ese mirar que Dios nos invita a hacer, pero además implicando una observación cuidadosa, detallada. ¿Será que eso es imposible que se dé a nivel humano y ocurre solo como un milagro divino? Sí, así es, porque ocurre en Cristo, ocurre en el Espíritu, y el Espíritu es el que da vida. Mirad cuán bueno. Y la palabra bueno en el hebreo es la palabra top, que significa favorable, algo digno de festejarse, digno de ser festejado, algo que es grato, que es agradable, que es sencillamente maravilloso, que es más que bien, que no puede haber algo mejor, que además es correcto porque es divino. La misma palabra está en el verso 2 cuando dice, es como el buen óleo. Mirad cuán bueno, y eso bueno, es como el buen óleo. Y lleva esto bueno y lo ilustra como el buen óleo. Y la palabra óleo aquí es el buen aceite. Es tan bueno que el verso 2 lo refiere con la unción misma de Dios en relación a Dios mismo. Es tan bueno que eso bueno es la unción misma, es Dios mismo ahí, en eso que es bueno. Como dice el Salmo 135, verso 3, alabad al Señor porque Él es bueno. El Salmo 136, verso 1, alabad al Señor porque Él es bueno. Como dice el Salmo 143, verso 10, tu buen espíritu me guíe. Mirad cuán bueno. Y la otra expresión, y cuán delicioso es. La palabra delicioso aquí está siendo tomada de un término hebreo, naim, que significa agradable, deleitoso, dichoso, dulce, suave. ¿Cómo podemos, si somos personas normales, rehusar a esto? Si se trata de lo divino, de lo grato, de lo dulce, de lo satisfactorio, de lo que me da seguridad. Es como dice el Salmo 81:2, entonad canción y tañed el pandero, el arpa deliciosa y el salterio. Ahora dejemos que el rey Saúl nos lo diga, como cuando dice Primera de Samuel 16, verso 16 y verso 23. Diga pues nuestro Señor a tus siervos que están delante de ti, que busquen a alguno que sepa tocar el arpa, para que cuando esté sobre ti el espíritu malo de parte de Dios, él toque con su mano y tengas alivio. Todos los que hemos leído la Biblia sabemos que al rey Saúl Dios permitió que un espíritu malo lo atormentara. Ese espíritu malo llegaba y lo atormentaba. Entonces, cuando encuentran a David, el cantor de Dios, y tocaba suavemente el arpa mientras el rey estaba atormentado, él, el tormento cesaba, se acababa y el alivio le llegaba. Entonces, el verso 23, y cuando el espíritu malo de parte de Dios venía sobre Saúl, David tomaba el arpa y tocaba con su mano, y Saúl tenía alivio y estaba mejor, y el espíritu malo se apartaba de él. Quiero pensar que quien no toma delicia en Dios, estar en Cristo, permanecer en Cristo, permanecer en su palabra, quien no toma delicia en lo que dice el Salmo, mirad cuán bueno y cuán delicioso es probable que algún espíritu malo esté ahí y no toma delicia en esto, porque hay influencia de algún espíritu malo. Mirad cuán bueno y cuán delicioso es habitar, el hábitat de Dios. No vamos a llegar y visitar y tocar esto. Queremos estar ahí, queremos permanecer ahí, habitar los hermanos juntos juntos en armonía. Juntos indica entonces una unidad armoniosa, unidad única, como ya lo hemos dicho. ¿Qué es armonía? Si aún tomásemos la palabra armonía con un poco de énfasis, yo creo que Alonso y los que son músicos están relacionados con ese término de armonía. Es la unión y combinación de sonidos simultáneos, que son sonidos diferentes, pero que son acordes, acordes. Eso, aquí está la armonía en el sentido de una sana amistad entre los que están unidos, fusionados, siendo uno con Cristo. Deben tener una clara, armoniosa amistad, una buena correspondencia unos con otros. Y Dios quiere llevarnos ahí. Es triste ir a una congregación, sea esta, sea cualquier otra, y nos sentimos como verdaderos extraños. Vamos ahí por X circunstancia, porque ahí va mi papá, mi mamá, me invitó un amigo, porque quiero ir a un templo, quiero escuchar un canto, quiero ir a algo de la Biblia, a ver qué entiendo, pero me siento extraño. Y cuando ya nos sentimos miembros de la familia, pues darle una buena cara a uno y una fea cara al otro, eso no es lo que Dios quiere. Mirad cuán bueno y cuán delicioso es habitar los hermanos juntos o en armonía. Hay amistad, hay una buena correspondencia de un lado y del otro. Esto que he dicho anteriormente, el verso 2 dice, es como el buen óleo, como el buen aceite, como la buena unción sobre la cabeza, el cual desciende sobre la barba de Aarón, y que baja hasta el borde de sus vestiduras. Ahora, note la ilustración, es preciosa. Aarón es el sumo sacerdote, es la cabeza sacerdotal, es la más alta autoridad. La unción o el óleo o el aceite que implica la unción de Dios cae en su cabeza, baja, baja y se va hasta el borde de sus vestiduras. De tal forma que lo que empezó aquí termina quedando allá. Él es el conducto por ser la cabeza sacerdotal.
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0: Ahora continuamos con el mensaje de hoy.
1: Él es el conducto por ser la cabeza sacerdotal, pero finalmente como que él no se quedara con nada. Solo es el conducto para que pase hacia abajo, hacia el resto del sacerdocio, y del sacerdocio se vaya al pueblo y del pueblo se transfiera a las naciones. Ese es el plan de Dios. Esto es un paralelo, por ejemplo, como en un padre, una madre de familia. Un padre de familia que es la cabeza del hogar y tiene la primera responsabilidad de ser el principal proveedor a la familia. La bendición viene a él y baja a través de él hasta sus hijos. Y finalmente, pues para ellos trabaja. Para ellos vive, para ellos es el esfuerzo. Es como el buen óleo sobre la cabeza, el cual desciende sobre la barba de Aarón, y baja hasta el borde de sus vestiduras. Eso es como el buen óleo, como es lo dicho anteriormente. Esto es la buena unción. ¿Por qué buena unción? En el Salmo 68, verso 18, hay una alerta. Subiste a lo alto, cautivaste la cautividad, tomaste dones para los hombres. Note la Y. Y también para los rebeldes, para que habite entre ellos el Señor Dios. Ah, entonces los regalos de Dios, los dones de Dios no solo son para los hijos de Dios, también es para los rebeldes, porque son regalos. Son regalos. Y eso a veces confunde a cristianos. ¿Por qué alguien que no permanece en Cristo, no guarda los mandamientos de Cristo, tiene comportamientos de sinvergüenza, de impío, aunque dice ser cristiano, y tiene algún don? Ahora, si no entendemos de dones espirituales, por lo menos entendamos de dones naturales. Uno de ellos, la voz. ¿Dónde están los que tienen las mejores voces para cantar? En su gran mayoría no están en Cristo, ofreciéndosela a Cristo. Allá están afuera. Allá están afuera. Ahora, ¿quién les dio esa voz? ¿El diablo? No. ¿Quién les dio esa voz? La tienen porque fueron a estudiar en alguna academia de música. No, es algo innato. Dios, así en lo espiritual, da dones, aún dice, a los rebeldes. Se la voy a poner más fácil. Los padres de familia que tenemos de 2, 3, 4, 5, media docena, una docena de hijos, cuando menos uno de media docena es como la ovejita negra de la casa. Y si tiene dos, parece adrede que uno se porta bien y el otro no tan bien. Ahora, ¿usted le compra regalos nomás al que se porta bien? No, parece que le compra más regalos al que se porta más mal. A ver si se porta bien. Dios da dones a los hombres y también a los rebeldes. Bien, pero estamos hablando del buen óleo sobre la cabeza que desciende sobre la barba de Aarón. Luego de la cabeza desciende. Desciende, ir hacia abajo, ir a una región más baja, hacer caer, llevar abajo. Entonces, sobre la barba de Aarón. ¿Qué tiene que ver la barba Bueno, de pasada les digo que en la antigua cultura hebrea o de los judíos, una barba abundante y rizada, los hebreos la consideraban como un símbolo de hombría y de adorno así muy, muy preciado. Y hay varios textos que pudiera darles donde podemos deducir eso. Pero, o para los antiguos hebreos, ser privado de esa barba era como una infamia. Y hay pasajes de la Biblia que puedan mostrar eso. Sin embargo, en los monumentos asirios, ya no en los judíos, representan a los eunucos sin barba. En cambio, en la cultura de los egipcios, se la dejaban crecer solo como una señal de duelo, de tristeza. Por eso José tuvo que rasurarse, a afeitarse para ir a presentarse a la corte con el faraón, porque la cultura egipcia, distinta a la cultura hebrea, con el faraón, porque la cultura egipcia, distinta a la cultura hebrea, distinta a la cultura

autoridad, el más alto en posición en relación a Dios y al hombre. Es decir, que si la unción o la bendición de Dios había de venir sobre el pueblo, habría de venir sobre el sacerdocio, sobre el ministerio, tenía que caer primero en él. Pero no se quedaba solo en él, no era solo para él, no se quedaba ahí, descendía y se iba hasta abajo, al borde, que parece que a él no le quedaba nada, hasta bajar al pueblo. Y del pueblo entonces se entiende que habría de ser esparcido al resto del mundo. Borde, el primer borde es Aarón. Borde es el extremo de algo, el borde de arriba, y el pueblo es el borde de abajo. Aarón era el borde de la entrada, de la bajada de este aceite, pero luego él no retenía el aceite, se iba abajo y al resto del pueblo, como el rocío de Hermón que desciende sobre los montes de Sion, porque ahí envía el Señor bendición y vida eterna. ¿Qué más podemos pedir si estamos en Él y Él en nosotros? Permanecemos en Él, procuramos una vida como familia de Dios en armonía, en correspondencia de amistad. Ahí el Señor envía bendición, bendición y vida eterna. ¿Qué más puede desear usted si es una persona bendecida y tiene carga con usted el sentimiento, la certeza de la vida eterna, como el rocío de Hermón? Es una equivalencia, una semejanza, una igualdad. Ahí, en ese habitar, envía el Señor bendición y vida eterna. ¿Dónde está eso? En el habitar de Dios está la bendición de Dios y está la vida eterna. ¿Por qué no dejar, pues, de ser un religioso, una religiosa, un conformista? ¿Por qué no nos damos? ¿Por qué no nos hacemos uno con Él? ¿Por qué no renunciamos a nuestra propia voluntad? No sea mi voluntad, como lo dijo el mismo Señor Jesús cuando estuvo en el Getsemaní, antes, unas horas antes de ser crucificado. Su sudor eran como gotas de sangre. Él no estaba temiéndole a la muerte. Tres veces les había dicho a los discípulos en distintas ocasiones que iba a morir y que iba a resucitar. Él lo sabía, que iba a morir y resucitar. Su temor, sin embargo, fue tan grande que su sudor era como sangre. Y dijo: Padre, si es posible, que pase de mí esta copa, pero no se haga mi voluntad, sino la tuya. No era la muerte, ni siquiera eran los clavos, ni siquiera era la corona, no era la cruz, porque además el Señor hubiera mostrado con eso como una cobardía, porque era la forma de los romanos de matar a los criminales. El Señor Jesús no fue el primero que murió en una cruz. Otros murieron en una cruz antes que Él. Es más, cuando Él murió en la cruz, dos fueron muertos, uno a su derecha y otro a su izquierda. ¿Y por qué Él tenía temor de llegar ahí? Y la Biblia dice que fue oído a causa de su reverencia al miedo. La razón fue porque, según la Biblia, cuando Él estuviera ahí en la cruz, todo el pecado de la humanidad

0: y todo lo que resulta del pecado, enfermedades, dolencias, etcétera, etcétera, iban a ser puestos en su cuerpo, literalmente, no figurativamente. No hay un cuerpo humano que pueda soportar eso. Explotaría peor que una bomba atómica. Tenía que ser el cuerpo de Dios, y Él era Dios manifestado en carne. Que al entrar eso, el pecado, las enfermedades, las dolencias que Él cargaría por la humanidad, no solo era algo repulsivo, horrible, porque Él no conocía pecado, era santo, más sublime que los cielos. Y ahora, hacerse pecado por nuestro pecado, eso era lo terrible. Pero además, cuando todo eso se deposita en su cuerpo, el Espíritu Eterno que está en ese tabernáculo de carne no podía permanecer ahí en compañía con el pecado y la inmundicia, y tenía que salir de él. Y de allí el clamor: Dios mío, Dios mío, ¿por qué me has desamparado? Nuestra mente no puede captar la magnitud de ese hecho. Hay quien, y no está mal, se concentra en los clavos, en la corona, en la cruz. Eso es nada para el acto del que estoy hablando. Pero aún así, Él sufrió la cruz. El escritor a los Hebreos dice que con gozo. ¿Qué es lo que le produjo el gozo en medio de esa aflicción tan horrenda? Mirarnos a nosotros, perdidos, perdidos, que la única solución era eso, su acto redentor. Y al mirarnos a nosotros como Dios, que era en ese tabernáculo de carne, sufrió la cruz con gozo, así dice la Biblia.
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1: Gloria a Dios. Buenos días, pueblo de Dios que está ahí esperando, ¿verdad?, cada programación. Y el momento Libertando al Cautivo de la Iglesia Fuente de Salvación, que estamos en el 7580 Alameda. Si gusta visitarnos, ahí estamos para orar por usted, por sus necesidades. Amén. Tenemos servicio los domingos a las 10:30 y los martes oración a las 6:30. Gloria a Dios, si tiene enfermos, llévelos, oraremos por esas personas que están ahí, ¿verdad?, que están enfermas, en fin. Si usted anda buscando una iglesia y no tiene dónde congregarse, anda buscando iglesia, visítenos donde Dios lo ponga, donde Dios lo plante, amén. Usted busque donde Dios lo quiera tener, amén. Gloria a Dios. Le damos gracias a Dios porque nos permite otro martes más estar aquí con ustedes, amén, llevándole la palabra de Dios en esta mañana, dándole gracias a Dios porque nos permite, pueblo de Dios, estar un día más de pie, por estar aquí en esta cabina, amén. Por estar aquí es una bendición grandísima. Quiero decirle que usted amanezca con vida, que usted esté de pie, si está enfermo, si está en problemas, si su vida está deshecha por alguna situación fuerte que ha venido a su vida. Quiero decirle que estamos bendecidos, súper bendecidos, pueblo que me escuche en esta mañana. Que no nos quejemos nomás por una cosa así simple, ¿verdad? Que oremos, ¿verdad?, con fuerza, que nos pongamos en manos de Dios y clamemos por tantas necesidades que hay ahorita y demos darle gracias a Dios porque estamos de pie. Estamos de pie, pueblo que me escucha. Le quiero mandar un saludo a todas las personas, todos los pueblo de Dios que está ahí escuchando el programa Libertando al Cautivo, amén. Esperando que este programa, esta palabra, sea de grande bendición para su vida, que sea de grande bendición para su vida, amén. Oh, siempre ese es el propósito de la palabra de Dios cuando se predica en esta radiodifusora, en esta estación, que sea de bendición para el pueblo que escucha. Gloria a Dios, le quiero mandar un saludo a todos los oyentes que están ahí, amén, que Dios me los bendiga a todos, que Dios me los bendiga, pueblo de Dios, es una bendición que esté ahorita usted ahí, ¿verdad?, en su hogar o en su carro donde usted va, esperando, ¿verdad?, cada programación. Gloria a Dios, Dios los bendiga a todos, amén. Gloria a tu nombre, Señor. Le quiero mandar un saludo a mi hermana Berta Chávez, que está por ahí, ¿verdad? Dios me la bendiga, hermana Berta Chávez, ahí donde se encuentra, amén. A todos los que están ahí, mi hermana Mari, mi hermano Cornelio. Dios me los bendiga a todos los que están escuchando esta programación, amén. Mi hermana Mari, mi hermano Cornelio llegaron hace unos meses y por el programa que escuchaban en esta estación y llegaron buscando la iglesia. Y ahí los tenemos y ahora mi hermano está sirviéndole a Dios en la alabanza. Fíjese qué bonito cuando buscamos, cuando Dios dice ahí vas a servir, en fin. Y ahorita está él sirviéndole a Dios en la música con su instrumento. Ah, bendito Dios. Viera que Dios hace cosas maravillosas cuando esperamos en el tiempo de Dios. Dios los bendiga a todos los que han llegado por este programa a la iglesia. Dios los bendiga a todos. Gloria a tu nombre. Le quiero mandar un saludo muy anticipado, amén, a mi esposo, al pastor, que va a cumplir años el 4 de julio, el día de la independencia. Va a cumplir años. Y le quiero decir, ahorita está aquí o escuchando el programa, amén. Le quiero decir que lo amo mucho, que Dios me lo bendiga, que Dios me lo guarde. Que Dios me lo guarde muchos años más de vida, amén. Y que le eche ganas en el talento que Dios le ha dado, porque él es el maestro de alabanza, amén. Y toca su instrumento y mueve aparatos y todo. Y que Dios me lo bendiga mucho, grandemente. Grandemente, que Dios me lo bendiga, me lo guarde, amén, hasta que Dios diga ya, amén. Pero le quiero dar un saludo muy fuerte, amén, y que Dios le alargue su vida. Amén. Este 4 de julio, que es su cumpleaños. Gloria a Dios. Gracias, Papa Dios. Gracias. Pues mire, el Señor me daba aquí la palabra de Dios en el libro de Mateo, capítulo 24, amén. En esta palabra, que Dios nos va a hablar bien bonito, pueblo, que me escucha, amén. Capítulo 24, versículo 3 en adelante. Gloria a Dios. En el nombre del Padre, del Hijo y del Espíritu Santo, poderoso Dios, yo pongo tu palabra en tu mano, que sea usted quien esté hablando, que sea usted quien esté llevando esta palabra, este mensaje, Padre, a cada oyente, Padre, allí donde está cada oyente, poderoso Señor, su pueblo amado, Cordero Santo, oh Señor, que muchos tal vez no pueden levantarse de cama, muchos están, Padre, por allí, Señor, oh Padre, Señor, enfermo, no sé, Padre, pasando por diferentes situaciones, Padre, desde allí, Padre, donde ellos están, Padre Santo, levanta al enfermo, levanta al caído, sana al enfermo, Padre, restaura, Señor, oh Padre, la vida espiritual de aquel que anda caído espiritualmente, Padre, el que anda fuera de tu camino, que tú lo traigas de vuelta, Señor, con fuego ardiente a tu camino, poderoso Señor. Gracias, yo te doy, Padre, tu palabra va a ser predicada y va a correr por esas ondas radiales. Y yo le pido, mi poderoso Dios, que unja esas ondas radiales, Padre. Oh, Señor, esa antena, esos aparatos, Padre, que se usan para que estas voces, Padre, todos los que estamos aquí llevemos su palabra, Cordero Santo. Gracias, mi Cristo amado, ponga fuego en mis labios, la unción del Espíritu Santo, mi Señor. Sí, mi Cristo de la gloria, la unción, el fuego, mi Cristo amado, el fuego del Espíritu Santo, Jesús, te hablando, mi Dios, en el nombre de Jesucristo. Amén. Y dice aquí la palabra de Dios. Y estando él sentado en el monte de los olivos, los discípulos se le acercaron aparte, diciendo, dinos cuándo serán estas cosas, y qué señal habrá de tu venida y del fin del siglo. Respondiendo Jesús les dijo, mirad, que nadie os engañe, porque vendrán muchos en mi nombre diciendo yo soy el Cristo y muchos engañarán. Y oiréis de guerras, de rumores de guerras, mirad que no os turbéis, porque es necesario que todo esto acontezca, pero aún no es el fin. Porque se levantará nación contra nación y reino contra reino y habrá pestes, hambres, terremotos en diferentes lugares. Y todo esto será principio de dolores. Entonces os entregarán a tribulación y os matarán y seréis aborrecidos de todas las gentes por causa de mí. Muchos tropezarán entonces y se entregarán unos a otros y unos a otros se aborrecerán. Y muchos falsos profetas se levantarán y engañarán a muchos. Y por haberse multiplicado la maldad, el amor de muchos se enfriará. Mas el que persevere hasta el fin, este será salvo. Y será predicado este evangelio del reino de todo el mundo para el testimonio de todas las naciones, y entonces vendrá el fin. Por cuanto veáis en el lugar santo la abominación desoladora de que habló profeta Daniel, el que entienda. Entonces los que estén en Judea huyan a los montes. Los que estén en la azotea no desciendan para tomar algo de su casa. Y el que esté en el campo no vuelva atrás para tomar su capa. Mas hay de las que estén encintas y de las que críen en aquellos días. Orad, pues, que vuestra huida no sea en invierno ni el día de reposo. Gloria a Dios, porque dice el 21, porque habrá entonces gran tribulación, cual no la ha habido desde el principio del mundo hasta ahora, ni la habrá. Gloria a Dios. Vemos aquí en la palabra de Dios, una palabra muy profética que habló el Señor Jesucristo a sus discípulos. Vemos una palabra que les advierte, una advertencia que les da a sus discípulos, porque ellos llegan y dice aquí la palabra de Dios, que cuando Jesús salió del templo, se iba acercando a sus discípulos para mostrarle los edificios del templo. Respondiendo, él dijo, ¿veis todo esto? De cierto os digo que no quedará aquí piedra sobre piedra que no sea derribada. Bendito Dios. El Señor ya sabe todas las cosas, todos los sucesos, todo lo que va a pasar, todo lo que viene, todo, todo exactamente. Y aquí vemos en la palabra de Dios que sus discípulos le preguntan, ¿cuándo será todo esto, verdad? ¿Cuándo será? Dice que le preguntan, estando él sentado en el monte de los olivos. Dice, dinos cuándo serán estas cosas. ¿Y qué señal, le dicen ellos, qué señal habrá de tu venida y del fin del siglo? ¿Qué señales estamos viendo, pueblo de Dios? ¿Qué señales tan tremendas y tan fuertes estamos viendo que Dios nos está mandando antes de que Él venga? ¿Por qué? Porque lo está haciendo para prevenir su iglesia, su pueblo, el que anda por allá en sus deleites, en sus afanes. Porque está previniendo este mundo, esta tierra, esta humanidad. Por eso, poderoso Dios, está mandando tantas cosas. Tanto desastre de la madre naturaleza, que porque le ordena lo que ella haga. Y la naturaleza en su obediencia le obedece a Dios. Al Dios Todopoderoso le obedece la naturaleza. Dice su palabra que una hoja de un árbol no se mueve sin que sea la voluntad de Dios, sin que Dios mande ese viento y sople en aquella hoja y se mueva. Ve la grandeza de nuestro Dios, ve la grandeza de Dios, del Dios poderoso que tenemos. Y muchos dicen que no hay Dios, pero cuando vemos todos estos desastres que están pasando, es para que abramos nuestros ojos y afinemos nuestro oído para oír más y más la voz de Dios. No nomás viene todo lo que viene, no nomás porque Él quiere. Es que hay mucho pecado ahorita, pueblo que me escucha. Mucha idolatría, adorando a diferentes baales, adorando a la calavera huesos secos, esa muerte. ¿Quién le dijo que ella hace milagros? ¿Cuántos miles y miles de altares hay ahorita rindiéndole a esos huesos homenaje? ¿Cuántos? Hay miles, y no nomás a ella, al Buda, a diferentes baales que adoran, a las imágenes de papel, a las imágenes de cartón, a las imágenes de yeso, a las imágenes de madera. Ellos no oyen, dice la palabra de Dios en el libro de Salmos, no oyen, no palpan, tienen manos pero no palpan, tienen ojos mas no ven, tienen boca mas no hablan. Mentiras que igual a ellos son los que los hicieron. ¿Por qué hay tanto pecado ahorita, tanta maldad? Por eso Dios nos está hablando, está simbrando la tierra, está simbrando esta tierra. ¿Por qué? Porque nos quiere hacer ver que Él viene pronto, está preparando su pueblo escogido. ¿Seremos unos de los escogidos? ¿Seré yo una de las escogidas? ¿Seremos los predicadores unos de los escogidos o somos los que nos vamos a quedar por no anunciar lo que viene, por no anunciar la verdad, por no anunciar, por no hablar del pecado? Y tapamos todo aquello. ¿Nos iremos a quedar por esa razón? Para que la iglesia no se vacíe, para que se vayan aquellos, ¿verdad?, que dan grandes ofrendas y grandes diezmos. ¿Se irá a terminar todo esto? Y iremos a decir, no, ¿por qué? Porque mire a esto y esto, mejor no hablamos del pecado. ¡Qué tremendo! ¡Qué tremendo! Ahí vamos a darle cuentas a Dios, porque ya se fue el Espíritu Santo del altar, porque Dios ya no visita aquel lugar santo que ahora se ha convertido nada más en una propaganda. Porque ya Dios no está ahí, Dios no habita en esos lugares, en esos templos, no nos equivoquemos. Dios no habita allí, la presencia Mahandara Vasaya, la presencia de Dios ya no está ahí. El Espíritu Santo se ha contristado en tantos lugares se ha contristado el Espíritu Santo. Oh bendito Dios, tuvimos hace tiempo una pareja y este hombre me decía a mí, no hay Espíritu Santo. ¿A usted quién le dijo que hay Espíritu Santo? Fíjese qué tremendo, y están en la iglesia, cristianos, hace un entre comillas. No hay, y me peleaba que no había Espíritu Santo. Bendito Dios. Oh, vamos a dar cuentas a Dios por la incredulidad, Bendito Dios. Y ahorita hay tanto pecado en las iglesias. Ahorita hay tanta maldad en los siervos. Ahorita hay mucha, mucha maldad. Y por eso Dios está trabajando como Él quiere. Y aquí dice, respondiendo Jesús dijo, mirad que nadie os engañe, porque vendrán muchos en mi nombre diciendo, yo soy el Cristo, y a muchos se engañarán. Yo soy el Cristo, hasta ese punto hemos llegado, y si es verdad, nomás tenemos un Dios. La palabra de Dios es muy clara, que dice que no hay otro nombre bajo el cielo dado a los hombres, que es Jesucristo. Él es el único, que ante Él se doblará toda rodilla de lo que están en el cielo, en la tierra y debajo de la tierra. A nadie más se le debe de doblar rodilla, nada más que a mi Cristo de la gloria, al Padre eterno, el que está en su trono ahorita, oyendo, escuchando y dolido de su corazón por todo lo que está pasando ahorita allí en Venezuela. Oiga, y no nomás en Venezuela, en Japón, en diferentes partes donde ha habido diferentes terremotos, donde ahorita el agua está llegando hasta lugares, pueblo de Dios, arrastrando gente, arrastrando casas, arrastrando todo lo que encuentra a su paso. ¿Por qué no componer nuestra vida? Ese Dios de poder, ¿no tendremos un Dios de poder que cuando le ordena las fuentes, a las torrentes de agua en el cielo que se desaten, las compuertas que se abran? ¡Oh, qué tremendo cómo obedece esa naturaleza hermosa y preciosa! ¿Y por qué el humano no puede obedecer? Porque vosotros, la humanidad, no podemos obedecerle a Dios. Cuando simplemente nos pide, sírveme, anda bien en mi camino, no me voltees la espalda, es lo que Dios nos pide. Mantente firme en mi camino, mantente firme, venga lo que venga. No te vayas a la derecha ni a la izquierda, aparta tu pie del mal. Eso es lo que nos pide Dios. Dice, oiréis de guerras, de rumores de guerras, es lo que está pasando. Y lo estamos viendo muy claro. Tantas muertes, ciudades ya derribadas por las guerras, tanta gente en las calles, tanto huérfano, tanto niño, tanto bebito que queda desamparado, padres que han muerto en esas guerras, lugares bombardeados, en fin. Ay, tanto, ¿por qué clamar, iglesia, pueblo que me escucha? Ahora todos los terremotos que han estado pasando, uno tras otro, en Venezuela uno tras otro, bendito Dios, ahorita está todo derribado, todos los lugares que están allí, hechos los muros que se vinieron abajo. Aún así, los rescatistas están rescatando todavía vidas con todos los días que han pasado. Oiga, obedecen más los animalitos, mire los perros olfateadores, los caninos que están yendo y que están olfateando y se meten hasta las profundidades de esos edificios derribados en peligro y salen corriendo anunciando que hay una vida ahí adentro. ¿Y por qué son tan obedientes? ¿Y por qué obedecen a sus amos? ¿Y por qué los entrenan tan hermoso? ¿Y por qué vosotros, que teniendo un Dios todopoderoso, nos levantamos nuestros ojos al cielo y le decimos, perdónanos, Señor, perdónanos? Oh, bendito Dios. Veía este perro que lo mandaron, ¿verdad? Por eso el lugar donde está un edificio derribado, había una entrada muy pequeña y lo mandaron a ver si había vida. Y sale el perro después de que caminó por donde se podía introducir, llegó, se devolvió y les avisó que había vida. Sacaron dos niños vivos. Oh, Señor, fíjese lo que Dios usa. Dios usa sus animalitos, su naturaleza que Él creó. Había un hermano que decía, perros mugrosos, perros cochinos, a mí no me gustan, pero mire lo que andan haciendo, son creación de Dios. Oh, bendito Dios, somos rebeldes el pueblo de Dios. Y a mí me ha dolido todo esto que está pasando. Me ha dolido en mi corazón. Que te duela también a ti, pueblo que me escucha. Que levantes una oración por todos aquellos que están bajo escombros. Que levantes una oración fuerte, que ayunes por todos los rescatistas, por todos los que están bajo escombros. Tenemos que hacer algo. Tenemos que hacer algo, pueblo que me escucha. Oiréis de guerra, de rumores de guerras. Dice, de rumores de guerras. Mirad que no turbéis, porque es necesario que todo esto acontezca. Es necesario que todo esto acontezca, pueblo que me escucha. No todo es bonito mientras estemos aquí en esta tierra. Dios nos tiene que jalar fuerte en nuestras orejas para que nosotros entendamos por el camino que debemos de ir. Para que no descuidemos nuestro caminar con nuestro Padre Celestial. Para que entre más veamos las cosas que están viniendo, más nos afirmemos. Más nos afirmemos y busquemos la verdadera iglesia. Y busquemos donde se predica la verdadera palabra, no que te estén sobando ahí nomás la espalda. Dice que aún no es el fin. Se levantará nación contra nación, reino contra reino, y lo estamos viendo. Se levantará nación, reino contra reino. ¿Cuántos no se han levantado en contra del presidente? Muchos. Nación contra nación y reino contra reino. Pero cuando Dios, dice la palabra de Dios, que Él pone reyes y quita reyes, aunque le duela al que le duela, ahí sigue nuestro presidente, aguantando todo lo que viene. Por eso tenemos que orar por Él. Por eso tenemos que levantar por todos los que andan con Él, todas sus familias, hasta una oración hasta el trono de Dios. Y terremotos, dice, en diferentes lugares. Fíjese que clara la palabra de Dios. Y terremotos en diferentes lugares. Y todo esto será principio de dolores. Principio de dolores, ¿eh? Así es de que esperemos lo más fuerte que va a venir. Esperemos lo que va a venir más fuertes. Y dice, entonces os entregarán a tribulación y os matarán, y seréis aborrecidos de todas las gentes por causa de mi nombre. ¿Estás dispuesto? ¿Estás dispuesto a pagar un precio cuando te pregunten, ¿eres cristiano? Y tú, porque no te mate, no venga juicio sobre ti, que tú les digas, no, no soy. Pues nos espera el lago de fuego, el infierno, porque allí vamos a ir cuando neguemos a nuestro Padre Celestial. Ahí vamos a ir. Oh, bendito Dios, porque le volteamos la espalda. Pero si decimos, yo amo a Cristo, soy cristiano, y doy mi vida por mi Dios como Él la dio por mí. Oh, nos espera una gran mansión, quiero decirte. Está preparada una mansión hecha de oro. Caminarás por aquellas calles. Verás al Rey de Gloria en toda su hermosura. Verás todo aquel lugar precioso y especial que ha preparado para sus convidados. Oh, santo eres, poderoso Señor. Muchos tropezarán, entonces se entregarán unos a otros y unos a otros se aborrecerán. Sí, unos a otros se aborrecerán. Y así están ahorita las iglesias cristianas, aborreciéndose unos a otros. El chisme, la contienda, la murmuración, la envidia. ¿Por qué? ¿Por qué? Me pregunto yo, Señor. Oh, santo eres, poderoso Dios. Y muchos falsos profetas se levantarán y engañarán a muchos. Muchos falsos profetas, sí, muchos. La bruja esa que se está exhibiendo ahí en unas noticias. Una bruja. Estaban dando las noticias. Y dijeron, tenemos aquí una persona que es una, pues sí, una bruja, que la tenían ahí. Ah, tenía unas uñotas tremendas, estaba horrible la mujer. Y dijeron, ella ya había profetizado el terremoto, el diablo mentiroso, padre de mentiras. Y estaba afilándose las uñas allí, y dice, mira, se me cayó una uña, dijo, porque viene más juicio. juicio va a venir sobre ella y sobre todos los mentirosos, hechiceros, agoreros. Juicio van a venir sobre ustedes. No tenemos temor de Dios. Y dice la palabra de Dios, y por haberse multiplicado la maldad, el amor de muchos se enfriará. El amor de muchos se enfriará, y así es verdad. El amor de muchos se enfriará, pueblo que me escucha. Ya no va a haber amor para mi Dios. Se enfriará el amor del cristiano. Se enfriarán. Qué tremendo. ¿Estás preparado para lo que viene? Dice aquí en Segunda de Crónicas 7, 12. Apareció Jehová a Salomón de noche y le dijo: yo he oído tu oración y he elegido para mí este lugar por casa de sacrificio. Si yo cerrare los cielos para que no haya lluvia, y si mandare a la langosta que consuma la tierra, o si enviare pestilencia a mi pueblo, si se humillare mi pueblo sobre el cual mi nombre es invocado, y orare, y buscare mi rostro y se convirtieren de sus malos caminos, entonces yo iré desde los cielos y perdonaré sus pecados y sanaré su tierra. Oiga, bendito Dios, si yo cerrare los cielos para que no haya lluvia y mandare la langosta y consuma la tierra, fíjese, y mandare pestilencia a mi pueblo, pero si se humillare, si nos humilláremos, pueblo de Dios, en un clamor, si nos humilláremos todos los cristianos en un clamor, oh bendito Dios, ¿qué no haría Dios? ¿Qué no haría Dios? Dice que Él escucharé, dice, entonces yo oiré desde los cielos, perdonaré sus pecados y sanaré su tierra. Pero no va a pasar esto, pueblo que me escucha, porque la iglesia de Cristo está bien desunida, tan desunidos, unos por un lado, otros por otro, en una creencia, otros en otros. Así no trabaja Dios. Ora, ora por todo lo que está pasando, ora por todos aquellos que están bajo escombros, ora por todas las vidas que todavía hay hálito de vida bajo escombros, ora por todo aquello que está ahí, hay lágrimas, tal vez muchos ya perdieron la esperanza de que sean rescatados, pero tu oración y mi oración, quiero decirte que puede abrir los lugares más derribados para que haya un hueco y entren aquellos rescatistas. Oh bendito Dios, qué tremendo Dios. Tenemos un Dios de poder. Un niño que rescataron decía él que él vio una imagen blanca vestida de blanco, que la cogió en su brazo, lo tomó en sus brazos y que le puso una venda. Oye, y cuando lo sacaron, él dio testimonio. Y decían los de las noticias, pueden ser alucinaciones. Pueden ser alucinaciones que él vio, porque ya tenía días ahí encerrado, enterrado entre los escombros. Dios no es alucinación, Dios es real. No queremos todavía en estas circunstancias reconocer la grandeza de Dios. Sano, sin un raspón, ese niño como de 11 años. Oh, bendito Dios. Yo le invito a que se levante en oración ahí en su hogar. Yo le invito para que abramos nuestros ojos, nuestros oídos. Oh, Señor, que tenga misericordia. Están rechazando a todos los rescatistas de este país. Los están insultando, oremos por ellos. Están en peligro también. Todos los que están ahí haciendo su labor están en peligro, que se les venga más derrumbe. Gloria a tu nombre, Señor. Yo voy a levantar una oración por todas estas necesidades, amén. Por todos los que están ahorita trabajando en ese rescate, en diferentes edificios. Por toda la gente que ya ha perdido esperanza. Oh, poderoso Dios, mira, Padre, allí, Señor, donde pasó todo esto. Padre Santo, tú tienes control de todas las cosas, Señor amado. Allí, Padre, donde hay todavía vida, Padre, bajo escombros. Allí, Padre, donde todavía hay un grito de auxilio poderoso, Señor. Allí donde aquella madre ha dicho, ya no puedo, voy a ver a mis hijos. Allí donde aquel niño dice, aquí voy a quedar. Hay vida, Señor. Hay esperanza, poderoso Dios. Oh, Padre, le pedimos que vaya, Padre, en su rescate de toda esa gente. Que mueva escombros, que dirija a todos aquellos, Padre, rescatistas. Aún aquellos animalitos, Padre, que andan buscando vidas, Padre. Ponemos todos esos lugares donde ha habido todos estos terremotos, inundaciones, Padre. Oh, Señor amado, en tus manos toda esa gente, Padre. Oh, Señor, que tu gloria, Padre Santo, oh, Padre, brille ahí, Padre. Y que entienda la humanidad, Padre Santo, que tú eres el Dios de poder, Señor. Que tengas misericordia, mi Cristo de la gloria. Y cubre todos esos rescatistas, Padre. Cúbrelos, Padre Santo, que el ángel de Jehová los resguarde. Y los rescatistas que fueron de este país, bendícelos, Padre. Y dales grandes victorias igual, Señor amado. Te damos gracias, Padre, por todo lo que tú haces, Padre, porque en todo es tu voluntad, mi Cristo de la gloria. Y si tu pueblo se humillara y clamara a ti, Padre, oh Señor, perdónanos, perdónanos, Padre. Gloria a tu nombre, Cordero Santo, alabanza a tu nombre. Se me termina mi tiempo. Espero primeramente Dios, el martes que estemos aquí con ustedes, amén. Ora por todas esas necesidades. Ora, deja un ratito tu quehacer. Ora por esas necesidades, dobla rodilla, clama a Dios. Que Dios te bendiga. Tenemos servicios el domingo, tenemos un convivio que le vamos a hacer al pastor una comida. Si gusta visitarnos, estás invitado, ve en el 7580 Alameda. Vamos a tener después del servicio un convivio, una comida, amén. Tenemos el servicio a las 10:30 y hoy a las 6:30. Ora por estos siervos, que Dios te bendiga grandemente. Bye bye.
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0: fe y llevarlo para la duda. Usted se para firme y usted va a seguir creyendo. Podemos seguir obedeciendo a Dios aún en medio de todo lo que hemos pasado.
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0: Primera de Pedro, capítulo 1, versos 6 al 7. En esta crisis hay mucha gente que está luchando para creer porque no saben que están siendo probados. Y dice Pedro, en lo cual vosotros os alegráis, aunque ahora por un poco de tiempo, si es necesario, tengáis que ser afligidos en diversas pruebas. Verso 7, para que sometida a prueba vuestra fe, ha habido un año de prueba, y ha sido sometida vuestra fe mucho más preciosa que el oro, el cual, aunque perecedero, se prueba con fuego, sea hallada en alabanza, gloria y honra, sea manifestado Jesucristo. A ver, ¿cuántos de los que están acá pueden decir ha sido un año de prueba para mí? Levante la mano. Si usted no es remanente, este mensaje no es para usted. El remanente ha sido probado en muchas áreas. Ha sido probar su salud, su casa, diferentes áreas. Yo quiero que me escuche. Cuando usted sabe, o vamos a ponerle esta forma, cuando usted no sabe que está siendo probado. Yo me recuerdo que una vez yo fui a un restaurante y Alan Vincent, el apóstol Alan Vincent, es un británico, y para ellos en el almuerzo o en la cena es normal tomar una copa de vino. Llegamos a un restaurante y yo entré y él ordenó una copa de vino. Y me dijo, eso lo hemos hecho en Inglaterra, eso es normal para ellos. Y dice, ¿tú quieres? Dije, no, no quiero. No es mi costumbre y tampoco lo voy a hacer. So, cuando salí, había alguien de la iglesia, uno de los meseros. Yo no lo conocía, me dijo, yo estaba esperando a ver si usted se iba a tomar el vino. O sea, que yo estaba siendo probado y no lo sabía. Gracias a Dios que actué como siempre en mi corazón, pensando que Cristo está viéndome. Y hay muchos así ustedes que no saben que están siendo probados. Este es el año donde está siendo probada su fidelidad, su obediencia a Dios. ¿Le va a obedecer mientras usted esté enfermo? ¿Va a obedecer a Dios mientras usted esté pasando un momento difícil? ¿O va a tirar la toalla? Entonces, en este año ha sido un año de prueba. ¿Y la prueba de qué ha sido? La prueba de nuestra fe. La pregunta es esta: hasta que algo no es probado, no se sabe el valor de eso. Gracias a Dios por la fe. Pero nosotros no lo sabemos, porque si no sabemos que estamos siendo probados, Dios está probando los corazones. Dios está probando si es que usted lo hace por su conveniencia o lo hace por amor a Dios. Ha sido un año donde Dios ha estado probando el valor de su fe. Su fe está siendo probada por fuego para ver el valor que tiene. Entonces, la fe que no es probada no puede ser confiada. Si Dios no prueba su fe, no puede confiarte con esa cantidad de dinero. Si tu fe no es probada, no puede confiarte con esa semejante unción. Si tu fe Dios no la prueba, no puedes confiarnos. So, la prueba de nuestra fe va a determinar el valor de ella. ¿Puede usted creer todavía cuando usted está enfermo? ¿Qué quiere decir con esto? Hay gente que piensa que su condición cambia la palabra de Dios. Yo puedo enfermarme, yo he estado predicando enfermo, pero eso no cambia la palabra que por las llagas de Cristo fuimos curados. Su circunstancia no cambia la palabra de Dios. Es decir, la presión que tengamos no cambia la palabra de Dios. Dios sigue siendo verdadero. su palabra es la verdad. Entonces, como decíamos antes, hay gente que se olvidó de donde Dios lo sacó. Y usted sabe que el COVID-19, el número 19 representa la fe. O sea que el COVID vino a probar la fe de la iglesia. Es decir, este año ha sido un año de crisis y toda la crisis vino para probar tu fe. ¿Puedes creer todavía después de esta pandemia? ¿Puedes creer todavía después que perdiste el trabajo o después que perdiste cosas en la vida tuya? Y la pregunta de esta es, Jesús viene, ¿por qué la prueba de nuestra fe? Es un año de preparación, es un año de prueba. ¿Por qué Dios está probando nuestra fe? Yo le voy a decir algo, Lucas capítulo 18, verso 8. Y cuando vemos a través de la Escritura, vemos lo siguiente. Cristo, cuando venga a la tierra, viene a buscar algo en el remanente. Viene a buscar fe. Va a encontrar fe Dios. Y dice, os digo pronto, les haré justicia. Pero cuando venga el Hijo del Hombre, hallará fe en la tierra. Estos son tiempos de la prueba de nuestra fe. Y Jesucristo viene buscando fe. Ahora, cuando Él hace esa pregunta, Él hace esa pregunta porque sabe que en el último tiempo, en vez de que muchas personas vengan a encontrar la fe, mucha gente se va a ir de la fe. Por eso es que Él hace esa pregunta. En el último tiempo, ¿encontrará fe? Va a ser un material escaso. No todo el mundo se ha parado en este año y ha dicho, yo creo, relampaguee, truene, se sacude el cielo, la mar, yo creo la palabra de Dios. No todo el mundo. En otras palabras, después de todo, Cristo viene, por eso dice, va a ser una comodidad o va a ser algo raro encontrar en la tierra. Porque las noticias que hay, las cosas que hay, las cosas que habla el mundo, nos volveríamos locos ya. Todo el mundo va a morir del COVID, todo el mundo te va a dar un ataque al corazón, todo el mundo va a tener cáncer. Todas esas noticias y todas esas cosas son hechos, pero hay una verdad más grande que los hechos. Y dice, cuando venga Cristo, ¿va a encontrar fe en la tierra? Yo oro que cuando Él venga, tú estés lleno de fe. Y por eso es que dice Romano, ha quedado un remanente, ha quedado un grupo pequeño que ha pasado por el infierno, que ha pasado de todo y todavía está parado. Porque no importa la situación que estemos pasando, yo lo he entrenado, yo siento mi conciencia que yo lo he entrenado y le he dado un legado. Y hay tres cosas que son el legado de un padre espiritual. El padre espiritual da un legado a sus hijos espirituales: la bendición, la unción y la fe. Y esas tres cosas ha sido mi legado para usted. Yo le he enseñado la fe a creer. Yo le he enseñado a creer en cosas grandes. Ninguno ni de los que están acá tienen una excusa para no creer. Y Cristo viene a buscar esa fe en nosotros. Cristo dice, a pesar de todo lo que está pasando, el fruto de la fe es un espíritu que ha sido dado para pasar a través de retos, sacudimientos, crisis. La fe lo que hace es empujar y seguir y perseverar. La fe es por la fe. Muchísima gente en este momento están abandonando la fe. Muchísimos están en casa desanimados, muchísimos dejaron todo. Ellos no son remanente. El remanente continúa. En medio de las traiciones, continúa. En medio del abandono, continúa. En medio de la crisis, continúa. Persevera, aprieta, sigue, empuja. ¿Hay algún remanente acá en este día? Aquel que ha sido procesado. ¿Cómo que Dios te va a dar un rompimiento si te quedaste en tu casa, en medio, metido en casa, con miedo? ¿Tú crees que Dios te va a dar un rompimiento? Dios le va a dar un rompimiento a aquel día que a pesar de toda la oposición está parado y sigue creyendo. Va a ser un año glorioso para aquellos que han sido procesados, por aquellos que han pasado en la finanza. Yo no sé en cuántas áreas, pero puede levantar su mano. Ha sido difícil, ha sido prueba tras prueba. Pero en medio de todo eso, usted levante su mano y diga: Señor, de esta salgo por la fe. ¿Estamos de acuerdo a esto? Entonces necesitamos una crisis para crecer nuestra fe. La fe sin crisis no crece, y por eso tiene que haber un sacudimiento. Nunca he visto a nadie que su fe crezca sin ninguna crisis. Por eso todo el que pasa una crisis, su fe le crece. Es el trabajo del enemigo moverlo de la fe y llevarlo para la duda, llevarlo para el miedo. Son esta mañana, usted se para firme y usted va a seguir creyendo.
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0: ¿Dónde está vuestra fe? Creemos en la economía del hombre, pero cuando nos toque y nos botan del trabajo y perdemos el trabajo, nos angustiamos. 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
0: Capítulo 8, verso 22 al 25. Y dice: aconteció un día que entró en una barca con sus discípulos y les dijo: pasemos al otro lado. Y partieron. Y dice: mientras navegaban, él se durmió y se desencadenó una tempestad de viento en el lago, y se anegaban y peligraban. Y vinieron a él y le despertaron, diciendo: maestro, maestro, que perecemos. Y despertando él reprendió al viento y a las olas, y cesaron, y se hizo una bonanza, se hizo mucha paz. Y verso 25, y le dijo: ¿dónde está vuestra fe? Estaban en la presencia de Dios mismo, y una tempestad se levantó. Y dijo: ¿dónde está vuestra fe? Y esa pregunta Dios se la hace a usted hoy. ¿Dónde está vuestra fe? Cuando usted está enfermo en su cuerpo, Dios te pregunta: ¿dónde está tu fe? Este año ha sido un año de prueba. Y todo lo que ha estado Dios probando es tu fe. Puedes creer aun cuando no has tenido respuesta a lo que has estado orando. Esto ha sido una prueba. Y le dice, ¿dónde está vuestra fe? Creemos en la economía del hombre, pero cuando nos toca y nos botan del trabajo y perdemos el trabajo, nos angustiamos. Y Cristo te dice, ¿y dónde está vuestra fe? Todo pueblo, lo que yo les he enseñado ha sido por la fe. Todo lo que nosotros somos como ministerio ha sido por fe. Aquí hay gente que ha abierto negocios por fe. Hay gente que se ha sanado por fe. Hay gente que Dios lo ha usado por la fe. Hay gente que vive por la fe. Hay gente que han sobrevivido el COVID por la fe. Hay gente que ha estado acá y ha sido por la fe. ¿Por qué hoy queremos darle otra opción? Esta es una casa de fe. Esta es una casa de fe. A los que han quedado. Este mensaje es para los que han quedado. Este mensaje es para el residuo. Es el remanente. Levanta la mano, haz algo. Por fe, di, Señor, aquí estoy. Puedes alabar por fe. Puedes darle gracias a Dios por fe. Perdiste el trabajo, pero por fe buscas otro. Estás enfermo, por fe eres sano. Tus hijos se fueron de la casa, ¿no me están escuchando? Por la fe, nos levantamos por la fe. Hay una fe que Dios está impartiendo. Hay una fe del tercer día que Dios está impartiendo a su pueblo. Usted es un remanente. Usted no puede pensar como la gente piensa. El mundo está en miedo. El mundo está dudando. El mundo está aturdido. El mundo está en crisis. Pero usted es un hijo, es un remanente. Es de los que han quedado. Levante toda la mano y diga, yo me quedo acá. Se va todo el mundo, pero yo me quedo acá. Tu fidelidad está siendo probada. Tu lealtad está siendo probada. Tu compromiso está siendo probado. Te vas a quedar con el remanente o te vas con los rebeldes. Alguien grite fe, fe, fe. Cristo está buscando fe. Cristo te dice, ¿dónde está tu fe? Cuando sientes dolor en tu cuerpo, ¿dónde está tu fe? Cuando te botaron del trabajo, ¿dónde está tu fe? Cuando tienes crisis en tu vida, ¿dónde está tu fe? Cristo quiere ver fe en ti. Fe al levantarte, al acostarte, al dormirte. Alábele a pesar de las crisis. Alaba a Cristo, alábele. Gracias, diga, estoy parado. Después de la crisis económica, estoy parado. Después de los problemas de la casa, estoy parado. Yo he pasado el año de sacudimiento más grande de mi vida. Traiciones, rechazo, abandono, crítica, persecución. He pasado el fuego y he pasado de todo y todavía estoy parado. He sido sacudido en mi salud. El diablo ha atacado mi salud y estoy parado. La Biblia dice que siga la fe de sus pastores. Mire mi fe, manténgase viendo a Cristo, manténgase viendo al invisible. Ha sido un año de prueba, un año de traiciones, un año de abandono, donde los que creía que iban a estar a tu lado se fueron. Pero yo tengo buena noticia. Si yo estoy parado ahora, usted también estará parado. Usted también creerá. Dios dice, ¿dónde está tu fe? ¿Por qué temes? ¿Por qué tienes miedo los que están en la casa? ¿Dónde está tu fe? Siento su presencia. Dale gracias, aplauso. Fuerte. ¿Dónde? Yo te entrené para creer. Yo te entrené para hacer ser grande. Dios está probando tu obediencia. ¿Vas a seguir sembrando aún en la crisis financiera? ¡Fe! Dile que está al lado, fe. ¡Fe en Cristo! ¡Wow!
4: Wow. Romanos 11:5, alabe. Y así también, aún en este tiempo, ha quedado. Yo puedo decir en el Rey Jesús, ha quedado un remanente. Yo puedo decir en tu casa, ha quedado un remanente. Hay alguien que se para, hay alguien siempre loco en fe, hay alguien que no le importa, hay alguien que cree. Ha quedado un remanente escogido. Wow. Grita, yo estoy acá. Dile, no me voy. No me voy de la fe. Sigo viendo a Cristo. Sigo viendo al invisible. Mi milagro va a venir. Será un año de rompimiento. Está siendo probado. Las cosas darán vuelta a mi alrededor. Oh, aleluya. Dele un grito de victoria, please. Dios me dijo, dile al pueblo que este ha sido un año de prueba. Y si pasan la prueba, será el año de restauración para ellos. Será el año de rompimiento para ellos. Pero wait. ¿Cómo usted puede decir que pasó la prueba de rompimiento cuando usted está lleno de miedo? Y el diablo quiere llevarlo a dudar. La pregunta es, ¿dónde está tu fe? Oye, nos hundimos. Oye, este barco se hunde. Mira la tormenta. Mira, nos hundimos. Y Cristo reprendió el viento y dijo, cállate la boca. La palabra dice, y dijo Jesús, mire lo que dijo Jesús. ¿Dónde está vuestra fe? Atemorizados se maravillaban, decía uno a otro, ¿quién es este que aún los vientos manda y le obedece? Pero mire el verso 24. Mire lo que dijo Jesús. Y le dijo, maestro, perecemos. Despertando dijo, reprendió el viento. Y la palabra reprender en el griego dice, cállate la boca. Un montón estaba en el bote, con miedo. Y Cristo le dijo, cállate la boca, tormenta. Levanta tu mano y di, cállate la boca, COVID-19. Dile, cállate la boca, virus. Y dice, y hizo una gran bonanza. Y dice, perecemos. My God, no tienes cuidado de nosotros. Estaban culpando al Señor. Y Cristo hace la pregunta 25. Y dice, ¿y dónde está vuestra fe? Yo estoy contigo, yo te he probado. Estuviste en el fuego, no te quemaste. Pasaste por las aguas, no te inundaste. Cuando te faltó comida, trabajo, yo te proveí. No te ha faltado comida en la mesa. ¿Por qué estás dudando? Cuando estuviste enfermo, yo te sané. Te olvidaste que soy tu sanador. Te olvidaste que soy el Dios que suple todo lo que te haga falta. Dígame en esa palabra. Where is your faith? Apóstol, pero usted sabe, hay que ser prudente. Yo no te dije que no hay que ser prudente, pero la fe, ¿cómo te ves? Por la fe tiene que verte sano.
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2: Edil tuvo una situación en su salud donde su vesícula explotó. Debido a esto, sus órganos todos fueron afectados. Estuvo en estado de coma por 6 meses. En uno de nuestros servicios, su esposo viene acá y le pide al apóstol un paño ungido. Van al hospital y oran por ella y sobrenaturalmente Dios la despierta de su coma. Pero cuando van al hospital y tienen que firmar sus papeles, ellos tenían una deuda de más de $500,000. Sobrenaturalmente le dicen, mira, tu deuda ha sido cancelada por esta cantidad y solamente te quedan $2,000 que pagar. Es un testimonio del poder de Dios.
0: Muchas gracias por acompañarme en lo sobrenatural ahora. Amigo que está siendo atormentado en tu mente o afligido por alguna enfermedad, Dios quiere hablarte a tu vida. Si nunca le has entregado tu vida a Jesús, la Biblia dice que todos los hombres somos pecadores. Que la paga del pecado es la muerte, pero el regalo de Dios es la vida eterna. La liberación está disponible para usted. Lo primero que tienes que hacerte es arrepentirte de tus pecados y Jesús va a venir a entrar a tu corazón y va a cambiar tu vida. Repite esta oración conmigo. Padre Celestial, yo me arrepiento de todos mis pecados. Yo confieso con mi boca que Jesucristo es el Hijo de Dios. Yo creo con todo mi corazón que Dios el Padre lo resucitó de los muertos. Amén. Si hizo esta oración con nosotros, llámanos o escríbenos. Bienvenidos.
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cordero fue llevado al matadero. Delante de sus trasquiladores enmudeció y no abrió su boca. Yo era el que debía estar en esa cruz. Yo era el que debía pagar por mis pecados. Pero Jesucristo, en su infinito amor, me redimió. Me dio la vida, la libertad

0: 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Damos gracias a Dios por el privilegio de llegar hacia ustedes a través de este su programa radial. Es un placer y gran honor poder publicar las grandes maravillas y milagros que Cristo Jesús está haciendo el día de hoy a través de este ministerio. La Biblia dice en Marcos 16:15, ir por todo el mundo, predicar el evangelio a toda criatura. Cristo dio el mandamiento de que se predicara su palabra por todo el mundo, y este es el trabajo número uno. San Lucas 8:1, y aconteció después que Cristo caminaba por todas las ciudades y aldeas, predicando y anunciando el evangelio del reino de Dios. Lucas 10:1, y después de estas cosas, designó el Señor a otros 70, los cuales envió de dos en dos delante de él a toda ciudad y lugar. Únase con nosotros para hacer posible este trabajo que Cristo mandó, mandando sus diezmos y ofrendas. Para tiempos como estos se necesitan hombres como estos. Ahora con ustedes, el hombre que Dios ha ungido para traer bendición a la gente enferma y necesitada, Reverendo Baltasar Dueñas.
1: Muchas gracias. Recuerde que conforme a nuestro calendario, hoy es día jueves, día 2 de julio del año 2026, y estamos con servicios especiales viniendo. Recuerde, primeramente los invito a los 3 días de oración y ayuno. Los días 3, 4 y 5 de julio son 3 días de oración y ayuno, muy especialmente a favor de la gente enferma y necesitada, y también a favor por la salvación, por la paz y la prosperidad y la salud de nuestra nación de México, de Estados Unidos, de Israel y de cada nación que es temerosa de Dios. Únase con nosotros a clamar a Dios. Recuerde que Dios le dijo a Moisés, estando en el monte Sinaí delante del pueblo, Dios le dijo: santifícame al pueblo por 3 días, porque el tercer día voy a descender sobre ellos. Y el pueblo obedeció, y Dios cumplió su promesa, y descendió lo milagroso de Dios sobre el pueblo, y milagros empezaron a acontecer. De igual manera, el día de hoy, recuerde usted que hay los dos clases de ayuno de 3 días, el ayuno directo de 3 días y el ayuno sencillo durante los 3 días hasta las 5 de la tarde, o sea, comiendo una comida a las 5 de la tarde durante los 3 días. Ese es el sencillo. Lo más importante es que se suba en el trenecito y se pasee con nosotros delante de la presencia de Dios en estos 3 días de ayuno y de oración, para que Dios envíe ayuda, para que Dios nos envíe socorro de lo alto, gloria a Dios, y que nos ayude a todos. También los invito al servicio especial de milagros el día domingo 5 de julio. Estaré en Ciudad Guadalupe, en Nuevo León, en la Quinta San Jorge, por la calle Jiménez, número 328, desde las 11 de la mañana, horario corrido, hasta las 8 de la noche, orando por la gente enferma y necesitada, impartiendo la unción del Espíritu Santo, impartiendo fe a través de la palabra del Dios viviente. No deje pasar esta oportunidad. También los invito, el día viernes 10 de julio, estaré en Zitácuaro, Michoacán, ahí donde ministra la mujer de Dios, Teresa Rodríguez. Estaremos a las 6 de la tarde con servicio especial de milagros, muy especialmente. Y también los invito el día sábado y domingo, sábado 11 y domingo 12 de julio, 2 días, estaremos festejando el aniversario del edificio Vida Victoriosa en Cerrillo Chico, municipio de Suchitepec, Estado de México, con 2 servicios, el día sábado a las 10 y a las 2 de la tarde, y el día domingo a las 10 y a las 2 de la tarde. Ahí donde administra la mujer de Dios, Cristina Chico, y su hermano Ernesto Chico y familia. No deje pasar esta oportunidad. Recuerde que Cristo los estará esperando para hacerles un milagro en su vida. También los invito para que hagan una promesa a Dios de $100 o de $1,000 pesos mexicanos para seguir salvando muchas almas para el reino de los cielos y seguir ayudando a la gente enferma y necesitada. La Biblia dice estas palabras en el libro de San Lucas, capítulo 8, del verso 1 en adelante. Dice: y aconteció después que Cristo caminaba por todas las ciudades y aldeas, así como lo estamos haciendo nosotros, siguiendo las pisadas del Señor Jesús, predicando y anunciando el evangelio del reino de Dios, y los 12 con él, y algunas mujeres que habían sido curadas de malos espíritus y de enfermedades. María Magdalena, que se llamaba o que se apellidaba Magdalena, de la cual habían salido 7 demonios, y Juana, mujer de Chuza, procurador de Herodes, y Susana, y otras muchas que les servían de sus bienes, de sus haciendas, respaldaban al Señor Jesús para los gastos que necesitaba. Sí, Cristo, muchas veces, Cristo rentaba sinagogas, muchas veces Cristo Jesús rentaba lugares para predicar, muchas veces Cristo rentó casas, muchas veces Cristo rentó casas, como lo escuchan. En una de ellas es cuando metieron a un hombre imposibilitado por arriba de la casa y agujeraron la casa o el techo para bajar a esa persona entre cuatro personas, gloria a Dios. Y aunque después Cristo tuvo que pagar para componer esa casa o el techo donde hicieron el agujero, pero Cristo, muchas veces en el aposento alto donde Cristo Jesús hizo la Santa Cena con los apóstoles, lo rentó, gloria a Dios. Y ahí, por un tiempo, lo estaba rentando de igual manera a los apóstoles, gloria a Dios. Pero lo más importante es que Cristo Jesús caminaba por todas las ciudades y aldeas, ayudando a la gente enferma y necesitada, y predicando el Evangelio del Reino de Dios, salvando muchas almas para el Reino de los Cielos. La Biblia dice en el libro de Proverbios 11:30, el que salva almas es sabio. El que salva almas es sabio. Gloria a Dios. Y ese es lo que Cristo Jesús vino a este mundo. Vino a buscar y a salvar lo que se había perdido. Gloria a Dios. ¿Qué se había perdido? El hombre espiritual. Y Cristo Jesús vino a buscarlo y a salvarlo. La Biblia dice estas palabras en el libro de San Mateo, en el capítulo 6, en el verso 19. Dice Cristo: no acumules tesoros en la tierra donde la polilla y el orín y la ladrones corrompen, oxidan o roban. Acumula tesoros en el cielo donde las cosas no pierden valor. ¿Saben ustedes que las almas tienen un valor altísimo? Gloria a Dios. De tal manera que el que invierte en almas, por eso aquí Cristo está diciendo, acumula tesoros en el cielo donde las cosas no pierden valor. Porque como las almas tienen un valor altísimo, gloria a Dios, ahí está invertido su dinero en las almas que valen muchísimo delante de la presencia de Dios. Dice, y donde no hay polilla ni orín, ni ladrón que puedan corromper, oxidar o robar. Dice, pues donde esté tu tesoro, ahí estará también tu corazón. Y si su tesoro está invertido en almas que están, pertenecen a Dios y que están en el cielo, pues ahí, ahí también está su corazón. Gloria a Dios. La Biblia dice estas palabras en el libro de San Lucas, capítulo 11, en el verso 23. Cristo Jesús dice, el que... En el capítulo 11, en el verso 23, dice, el que no está a mi favor, esto lo dice en la Biblia, versión al día, el que no está a mi favor está en contra mía. El que no ayuda a mi causa de salvar almas para el reino de los cielos, le hace daño. El que no está a mi favor está en contra mía, dice el Señor Jesús. El que no ayuda a mi causa para salvar almas para el reino de los cielos, le hace daño. Gloria a Dios. Y la Biblia dice estas palabras en el capítulo 12, del libro de San Lucas, en el verso 21. Cristo dice, el hombre que acumula riquezas en la tierra y no las acumula en el cielo es necio. Gloria a Dios. Hacer tesoros en el cielo es a través de invertir en las almas, en salvar muchas almas para el reino de los cielos. Gloria a Dios. Hagan su parte, dice en San Lucas capítulo 12, en el verso 33, dice, allí en el cielo cualquier tesoro está seguro, porque no hay ladrón que robe ni polilla que destruya. Además, el corazón del hombre está siempre donde está su tesoro. Acumule tesoros en el cielo. Así es como se hacen tesoros en el cielo. Gloria a Dios. Y la Biblia dice estas palabras en el libro de San Marcos capítulo 10, en el verso 30. Cristo Jesús dijo, el que da por amor a mí y por amor al extendimiento del Evangelio, yo les garantizo una recompensa de 100 veces más en esta tierra y aparte garantizada la vida eterna. Gloria a Dios. Haga su parte y Dios los bendecirá a ustedes desde ahora y para siempre. Yo llamo esto la gana aquí en la tierra y la gana allá en el cielo al instante, o sea, al momento, al mismo momento surge dos efectos aquí y efecto en el cielo y para siempre. 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Guadalajara, Jalisco, con 3 programas al día, a las 6:30 de la mañana, a las 12 del mediodía y a las 12 de la noche. 3 programas al día en la televisión en Guadalajara, Jalisco. El único propósito es de hacer bien, de ser de bendición para ustedes y salvar muchas almas para el reino de los cielos. Y unidos la podemos hacer. Y Dios los bendecirá desde ahora y para siempre. Ahora quiero llevarlos para que escuchen un canto con el reverendo Baltasar Dueñas.

0: los hombros, los deditos. Tenía el dolor en tu pie cuando estabas parada ahí. El dolor, dolorido, pero ahí estaba molestando, ¿verdad? Gloria a Dios. Yo no quiero ni poquito. ¿Para qué lo quiero? Gloria a Dios. Ok. ¿Tú podías mover tus pies? A ver, mover tus pies 7 veces hacia arriba. El número 7, mis hermanos, es un. Dios lo usa como un número milagroso porque. Dios le dijo al profeta Eliseo que le dijera a Naamán el sirio, un capitán, un general del ejército, le dijo que se sumergiera 7 veces en el río del Jordán, porque él venía a buscar al profeta para que, según lo curara, pero el profeta ni oró por él, dijo nomás, Dios le dijo al profeta, dile que se sumerja 7 veces en el río del Jordán, 7 veces, todavía a la sexta cuando se metió, salió igual, pero en la séptima cuando salió, dice que salió la piel como de un niño recién hecha.
1: Gloria a Dios.
0: Gloria a Dios. ¿El otro? Gloria a Dios. Santo es el nombre de Cristo.
1: 7.
0: Ahora tus brazos levántalo. 1 así 7 veces. Más no me vas a noquear aquí. Gloria a Dios. 7 veces. Levántalo, bájalo. ¿Qué pasó, hermano? ¿Listo para las Olimpiadas? Gloria a Dios. Mande. 3 meses sangrando. Por eso le tenía que hacer transfusión de sangre. Porque estaba abocando la sangre. Te sientes bien de los dos lados. Gloria a Dios. Agáchate 7 veces para que hagas presión. Porque cuando doy los riñones, pues tienen que aplanarse para checar que están funcionando bien. Gloria a Dios. ¿Cuántos dan gloria a Dios? Porque en los riñones están aquí, en esta parte de aquí, en los dos lados. Por eso la persona, cuando le quitan uno, puede vivir con uno. Pero, escuchen esto, pero un hígado nomás hay uno. Además que lo pide. Pulmones, se pueden sacar uno, yo viví con un pulmón, el otro lo perdí, pero Cristo Jesús se me apareció, por eso le digo que Cristo es verdad, se me apareció en mi cuerpo, me entró su mano, me quedó el pulmón que no tenía, y está conformado médicamente, no creo que porque yo lo digo, porque estaba bajo supervisión médica. Y ahí declararon, y dijo el médico, es una historia, digo, esto queda en los archivos de la medicina. Y ahí está mi hermano. Cada vez que yo fui para Mexicali, fue ahí un hijo de Cristo, se me apareció en mi cuerpo. Y fue ahí en el centro de California, al lado de la frontera de Estados Unidos, donde ahí quedaron los archivos. Yo estuve como 4 o 5 meses internado, mi hermano, estaba grave. Y salí sin el pulmón, pero con vida. ¿Verdad? Como este, como Jonás.
2: Algo.
0: Sí.
2: Nada más malestar
0: estomacal.
2: Malestar estomacal. Y por eso las personas, para una mujer se le complica más, porque viene el asunto del mes. Y luego, es el colitis, se le llama colitis porque es de los intestinos delgados a la colita. O sea, entonces se le complica más a una mujer. Ya no se sabe si es el dermatitis o si es de los intestinos. Pero te decía que era el problema. Se desagrava cada mes.
1: Pero así, ¿no?
2: Gloria a Dios. Ahora, ¿qué diferencia sientes ahora?
1: Pues ya no me puedo entrar.
2: Cuando te miraste, de repente que
1: me faltó el aire, me sentía bien mal, pensé que salirme, pero dije, no, mejor me aguanto.
2: Gloria a Dios.
1: Porque ya estaba adentro, pues cómo le voy a correr, ¿verdad? Pero sí, no aguantaba el ruido, me empezó a atontecer y me empezó a faltar el aire. la taquicardia.
3: ¿Cómo se siente ahorita?
1: Pues todo el día me sentí bien con el ruido y todo,
2: aquí con el movimiento de...
1: Sí, pero no, yo no aguanto
2: el ruido
1: ni en mi casa.
2: No, no aguantaba ni el ruido de su casa.
1: No,
2: dice, pero aquí me sentí muy bien todos los días. Todo el ruido que ha habido y se me ha sentido bien.
1: Sí, porque la arritmia no me deja, o sea, el corazón se me desespera.
2: Mira, voy a hacer una cosa, vamos a hacer una terapia. Vas a caminar, voy a checar el corazón para ver cómo quedó y si ya no está esa taquicardia, ¿verdad? Que tenía que ver algo con el corazón también. Bien, que está ligado también es Hernández.
1: Aunque okay. Por la planta de la
2: cruz. De por la planta de la cruz. Aquí está
1: cerca. El municipio de Chaltanto, a 2 horas y media.
2: Como a 2 horas y media. Y allá hiciste el plan. No me lo saben de fallar. Yo quiero saber qué es lo que Cristo hizo. A mí me interesa, yo quiero, soy más interesado en saber qué pasó, qué es lo que Cristo hizo. Gloria a Dios. De allá viene 2 horas y media de distancia. Gloria a Dios. Pues Dios te bendiga por eso. Porque el milagro más grande es que tú estés aquí. Ya los demás son chiquitos, pero son muy importantes en tu cuerpo. Dice que va a seguir viniendo, que se siente muy bien aquí. Gloria a Dios. Gloria a Dios. ¿Ok? Levanta tus manos. Te voy a dar una petición más. Dios Espíritu Santo de vida, que creas las cosas de la nada, que formas las cosas de la nada. Fórmale, cree una salud nueva. Señor, crea una sangre nueva. Fórmale una sangre nueva. Señor, una salud nueva en la matriz. Señor, el maldito, maldito que existe, los malditos desde la raíz, los malditos y el soberano que se sequen, séquense desde la raíz, en el nombre de Jesús. Y los ojos, donde están los ojos, los ojos de la raíz, son los raíces. ¿Dónde viene ese maldito?
4: ¿Te
2: permite?
4: Sí.
2: Gloria a Dios.
4: Hermana
2: Lorena,
4: hermana.
2: Ah, bueno, ok, son conocidos.
4: Sí,
2: gloria a Dios. Y por cierto, te he visto varias veces, ¿verdad?
4: Sí.
2: Pero a veces, como no lo veo así tan seguido, ya se me olvida el nombre ya cuando lo veo otra vez. Gloria a Dios. Ok, hermano, vamos a hacer una terapia. Levanta tu pie izquierdo 7 veces. El pie izquierdo, la mujer eres izquierdo, ¿verdad? Porque 7 veces. Con 2, 3, 4, 5, 6 y 7. El número milagroso. Ahora vamos al otro. 7 veces, de igual manera. 2, 3, 4, 5, 6 y 7. Gloria a Dios. ¿Cuál es el que te perjudicaba? Ese. Pues yo vi que el otro le batallaba más con el otro que con este. Este lo hiciste más rápido que el del otro, no te le pensaste para levantar bien. Gloria a Dios. Pero es que es así, hermano. Cuando hay algo, un golpe, fractura, se lastima, sí, se repercute en un pie, pero el otro también fue dañado, perjudicado. Porque cuando lo levantas, reaccionas que no te respondió como este te respondió más rápido y según era el afectado. Gloria a Dios. ¿Ok? Bueno, checa tu cintura también, ¿no? Que te molestaba todo esto desde acá hasta abajo, ¿verdad? Gloria a Dios. Haces bien en golpearte, porque el dolor golpea a uno, ¿cuánto lo golpeamos a él? Gloria al nombre de Cristo. Yo le digo, ¿por qué? ¿Dónde estás? ¿Por qué me estabas molestando, pues? Hay que golpear al dolor. Gloria a Dios. Gloria a Dios. Gloria a Dios. Santo es el nombre de Cristo. Ándele para que se repite, para que no vuelva. Gloria a Dios. ¿Cuántos dan gloria a Dios? ¿Cuántos dan gloria a Dios? Gloria a Dios. Te damos. Te daba mucho ardor. Gloria a Dios. No podía, ahora sí. Fíjate, quizás es mejor con este que con el que Cristo, ¿verdad? De aquel te estaba también, no te estaba respondiendo y según era el más bueno.
0: Ok, vamos a caminar 7 veces hasta allá. Vamos a caminar 7 veces. Caminen, caminen 7 veces. Gloria a Dios, caminen, caminen. Gloria a Dios. Bueno, le está haciendo algo diferente, ¿no? Ya no está tampoco. Gloria a Dios. Dice, no podías hacer eso. Dice que nomás podía poner así casi de puntitas. Que no se podía poner
3: los
0: guaraches, no te los podías poner. Andaba descalza, porque no te podías poner un guarache. Así manqueabas. Pero Cristo te sanó. Te sanó el problema de aquí, de la espalda, de tus pies. Te fue bien. Dígale que le fue bien. Dice, te fue bien.
1: Español.
0: Español. Sí, ella te dice que te fue bien. Cristo te sanó. ¿Ya? ¿Qué tanto tiempo tenías con eso? Dile, ¿cuánto tanto tiempo tenías con eso?
3: 2 meses
0: tenías. Así. Te estaba complicando. De más, más. No podías caminar. Pero Cristo te sanó. ¿Cómo te llamas?
1: María Úrsula Hernández.
0: María.
1: María Úrsula Hernández.
0: María Úrsula.
1: Úrsula Hernández.
0: Úrsula, ándale. Úrsula. Estoy aprendiendo el lenguaje ya. ¿Dónde vives?
1: Oxtoma.
0: Gloria a Dios. Bien. Pues Dios te bendiga. Ya lo hiciste con Cristo.
4: Ahora vamos a orar. Ponga el agua, el licor, ponga la prenda de su hijo, de su hija, ponga cualquier cosa arriba de la radio. Dios honra la fe de la persona. Padre, en el nombre de Jesús, como tu siervo me arrimo al trono de tu gracia y tomo autoridad en el nombre de Jesús sobre todo espíritu de enfermedad. Le hablo y le mando fuera. Ahora yo doy libre al cautivo. Sano al enfermo en el nombre de Jesucristo. Ahora, Padre, yo te ruego en el nombre de Jesús, santifique el aceite, el agua, el licor, lo que os tengan arriba de la radio. Santifícalo para gloria de tu nombre y tu nombre será glorificado. Bendice al padre en el trabajo, la madre en el hogar. Bendice sus hijos en la escuela, en el colegio. Yo ruego por ellos. Es lo que tú me has dado. La oración de fe para traer liberación al cautivo y traer bendición a mi pueblo, el cual puede creer tu palabra. En el nombre de Jesús, yo les doy la bendición del Dios Padre Todopoderoso, de Jesucristo tu Hijo y del Espíritu Santo. Yo los dejo en tu mano, sabiendo que tú eres bueno para cuidarlos. Ahora, Padre, yo los dejo en tu mano, porque sé que tú eres bueno, en el nombre de Jesús.
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Dice la Biblia, en el primer libro del profeta Samuel, capítulo 15, que Dios le habló a Samuel y lo envió donde el rey Saúl. Y Samuel llegó donde el rey y le dijo: oh rey, Jehová, el Dios que te ungió para ser rey sobre todo Israel, me manda hablarte a ti y a traerte palabra de él. Porque así dice Jehová de los ejércitos, que Amalek se opuso a los hijos de Israel en el desierto y los entorpeció en el camino. Por eso ve ahora y destruye a Amalek y somete todo al anatema y no dejes a nadie vivo. Y mata y destruye hasta las vacas, los asnos, las ovejas y todos los animales en el campamento. Y Saúl reunió su ejército y marchó contra Amalek. ¿Y por qué Dios ordenaba una matanza como esa? Dios sabe lo que hace. Y Dios es justo. Dios sabía que Amalek estaba pervertido. Dios sabía que Amalek era un pueblo pecador, que era una maldición para la tierra. Y por amor tenía que destruirlos para que no fueran a contaminar el resto de las multitudes. Bueno, ¿y por qué tenían que matar las vacas también? ¿Qué culpa tenían las vacas? Ese es el problema con el pecado, que cuando el pecado se arraiga de los pueblos, contamina todo, y todo luce inmundo delante de Dios, y todo trae a la memoria de Dios el pecado y la maldad de ese pueblo, y todo tiene que desaparecer para que se borre de la mente de Dios la maldad, la perversión, la depravación de esos que pecaban contra Él. Por eso, amigos, que hay que apartarse del pecado a tiempo. Hay que apartarse a tiempo del pecado, porque llega un momento en que se hunde uno a tal profundidad que ya no hay salvación ni para uno, ni para la familia que vive con uno, ni para el perro que vive en la casa, ni para la cabra que está en la finca. Todo el mundo que ha contaminado, todo queda bajo el anatema del Dios de la gloria. Por eso usted en esta noche, sálgase a tiempo. Y si usted está aquí, es porque usted tiene oportunidad todavía. Si usted está aquí, es porque Dios tiene sus ojos puestos todavía sobre usted en misericordia. Y en esta noche lo trajo para salvarle. Y en esta noche lo trajo para librarle de la ira que viene. ¡Alabado sea Dios! Pero según usted en esta noche tiene oportunidad, aquel pueblo de Amalek ya se había hundido hasta tal profundidad de maldad que ya ni las vacas tenían oportunidad. Y Dios le habló clarito a Saúl. Le dijo: yo te ungí por el rey. Levanta el ejército y pelea contra Amalek y destrúyelos. Y somete al anatema a todo, que no quede un sobreviviente ni entre los animales. Bueno, Saúl marchó. Entabló batalla contra Amalek. Imagínense, Dios en la batalla, ¿quién puede contra uno? Claro, lo dice la Biblia, si Dios con nosotros, ¿quién contra nosotros? Amalek peleó, pero no era contra Saúl, era contra Dios que estaban peleando. Cada soldado de Israel valía por miles de los de Amalek. Los hicieron pedazos. Pero cuando terminó la batalla, Saúl tuvo compasión del rey de Amalek y se lo trajo vivo. Y cuando vio ciertas vaquitas que estaban medias gordas, y ciertas ovejitas muy gorditas, y ciertos corderos gorditos, tampoco los destruyó y se los trajo. Y cogieron botín de entre los despojos de Amalek. Y apenas regresaron a tierra de Israel, Dios le habló a Samuel y le dijo: Samuel, Saúl me ha desobedecido y me arrepiento de haberlo puesto como rey. Mi alma te alaba, Jehová. Oiga bien, no ahora los amigos que están aquí, sino los hermanos que están aquí. Y cada siervo de Dios que está aquí. Si nosotros desobedecemos a Dios, y si Dios nos habla esto y no lo hacemos, haz esto otro y no lo hacemos, ve allá y no vamos, puede que llegue un momento en que Dios diga: me arrepiento de haberlo llamado a servirme. Me arrepiento de haberlo honrado poniéndolo en mi pueblo. Me arrepiento de haberlo honrado lavándolo con la sangre de mi hijo. Me arrepiento de haberlo honrado trayendo mi espíritu sobre él. Y ay de ti entonces. Por eso, hermano, vivamos en humildad, vivamos en mansedumbre, vivamos en obediencia, vivamos en temor de Dios, hagamos lo que Dios nos dice, guardemos la palabra y atento a la voz de Dios, para que cualquier dirección, cualquier instrucción, cualquier orden que venga, corramos a obedecer al Dios de la gloria. ¡Alabado sea Dios!
Y Samuel se fue con otro mensaje para Saúl. El mensaje de Aarón no era tan lindo como el primero. Y lo llamó y le dijo, cuando Dios te ungió como rey, tú te mantuviste pequeño ante tus propios ojos. Hay secreto más grande que ese para alcanzar gracia con Dios y mantenerse en victoria. Te mantuviste pequeño ante tus ojos. Pero cuando ahora te envió a destruir a Amalek, ¿por qué desobedeciste a Jehová? ¿Por qué cuando te dijo que destruyeras todo, regresaste con el rey y te lo trajiste vivo? Y regresaste con las vacas gorditas y con las ovejas gordas y te las trajiste vivo y desobedeciste a Dios. Y Saúl hizo lo peor que pueden hacer los siervos de Dios hoy en día. Y lo peor que pueden hacer los evangélicos hoy en día. Y lo más que hacen los cristianos hoy en día, justificarse delante de Dios. Mi alma te alaba. Hay quien peca, hay quien desobedece, hay quien comete una u otra torpeza. Y entonces se justifica. Si usted en vez de justificarse se arrepiente y se humilla a Dios, Dios lo perdona instantáneamente. Pero el que se justifica se echa un lazo de muerte en el cuello. Porque ninguna carne jamás se podrá justificar delante del Dios del cielo. Dios sabe muy bien lo que hay en cada corazón. Y Saúl se justificó. Y le dijo, no, yo lo que hice fue que obedecí a Dios. Destruí todo. Pero sentí lástima por el rey y me lo traje vivo. Lo tengo ahí preso. Y las vacas más gorditas y los terneros más gordos, el pueblo sintió lástima y nos los trajimos. Y se los vamos a ofrecer en sacrificio a tu Dios, Samuel. Samuel le dijo, ¿y qué le importa más a Dios? ¿Los sacrificios o la obediencia? Mi alma te alaba, Jehová. Mira, hermano, y mire cada siervo de Dios que está aquí. Podemos trabajar desde las 5 de la mañana hasta las 12 de la noche todos los días. Podemos derramar gotas de sudor de tanto esfuerzo material para la obra de Dios. Y si no obedecemos la palabra, estamos liquidados como Saúl. Mi alma te alaba. Podemos predicar todos los días, podemos visitar los hogares, podemos ir a los hospitales, podemos ir a las cárceles, y si no nos ceñimos y obedecemos esa palabra que es ley, estamos liquidados delante del Dios del cielo. ¡Alabado sea Dios! Porque la Biblia dice, claro, obediencia quiero, más que cualquier sacrificio. Sea bendito el nombre de Dios. Y Saúl se justificó, y Samuel le dijo, Saúl, el pecado de la desobediencia es como el pecado de la adivinación. Le dijo, y el pecado de la obstinación es como el pecado de la idolatría. Quiere decir que Saúl era un idólatra y un adivino delante de Dios. Es decir, que si usted desobedece la palabra de Dios, desobedece el llamado que Dios le puede haber hecho para una u otra encomienda, usted delante de Dios luce como un hechicero y como un idólatra. Mi alma te alaba, Jehová. Sea bendito el nombre de Dios. Y las últimas palabras fueron las más terribles. Le dije, por cuanto has desobedecido a Dios y lo has desechado, el que desobedece a Dios, desecha a Dios. Él te ha desechado a ti para que siga siendo rey de Israel. Y el que lo puso, lo quitó. Y hoy hay quien predica la doctrina de la predestinación. Y andan por ahí sembrando esa cizaña en el corazón de tantos hermanos. Y diciendo, solamente se salvarán los que están predestinados y que desde antes de la fundación del mundo Dios los señaló. Bueno, hay un grupo de predestinados, está en la Biblia clarito, y se van a salvar de cualquier manera. ¿Para quién me puede decir a mí que está seguro que es de los predestinados eso? ¿Quién me puede decir a mí, levantar la mano? Yo estoy seguro que soy de los predestinados. Ahora, Cristo dijo, el que a mí viene, no lo echo fuera. La Biblia dice, Cristo por todos murió, por todos. Dios dice, deseo que todos procedan al arrepentimiento y que ninguno perezca. Dios no es un hipócrita para decir eso. Y que tenga un grupo ya señalado para salvarse y los demás no tengan oportunidad. Hipócritas son los hombres que predican eso. Pero Dios es sincero, Dios es honesto. Los brazos de Dios están abiertos. Si todo el que está aquí en esta noche, todo, desde el más grande hasta el más pequeño, desde el más viejo al más joven, desde el más pobre al más rico, se arrepienten y vienen a Dios, todos los que están aquí se salvan, porque Cristo salva, y Cristo murió por todos los pecadores, por todos Cristo murió. Amén. Y mi Biblia dice que Dios no hace acepción de personas. Y mi Biblia dice que algunos de los predestinados
que con todo ser predestinado no están viviendo la palabra con la deben vivir, se van a quedar en la tribulación aquí abajo. Eso lo dice la Biblia. Que a causa del grupo de los escogidos, los días terribles de la tribulación serán acortados. Ahora, también la Biblia dice que si el justo, oiga bien, se apartare de él, él borrará su nombre de su libro. Póngase desobediente como Saúl. Y póngase muy changuito como hacen muchos evangélicos hoy en día y usted va a ver lo que le va a pasar. Mi alma te alaba. Mira, bájese cada día más delante de Dios. Humíllese cada día más a Dios. Conságrese cada día más a Dios. Esté más atento cada día a la voz de Jehová, su Dios, para obedecerlo y honrarlo y hacer lo que Él diga. Y usted tendrá gracia y honor con el Dios de la gloria. Bendito sea Jesús. Mi alma te glorifica, Señor. Allá acá muy fundía un hermanito, yo aprecio mucho. Dios lo usa en forma muy especial. Y él estaba pastoreando una iglesia allá en un campo en Camuy. Y fue a casa, me dijo, yo quiero que tú ores por mí. Y dije, ¿oramos los dos? Me dijo, ores por mí en forma especial. Porque yo estoy pastoreando una iglesia. Y los otros días Dios se me reveló y me dijo, ¿quién te llama pastoreando? Y él le dijo, Señor, hay tantos hermanitos ahí, yo estoy alimentándolos, estoy atendiéndolos, los estoy doctrinando. Y el Señor le dijo, qué lindo lo hiciste, te pusiste pastor tú mismo. Mi alma te alaba, Jehová. Le dijo, avanza y salte, y vete a evangelizar, que te llamé a predicar el evangelio, o vas a ver lo que te va a pasar. Alabado sea Dios. Allí estaba el hermano todo nervioso, medio enfermo. Y oramos por él, le prometió al Señor hacer lo que Dios le había llamado. Mire, no basta pastorear, ni basta evangelizar. Hay que estar en el centro de la voluntad de Dios. Hay que estar en lo que Dios nos llamó. Lindo que yo ahora diga, me voy a pastorear, Señor. Pongo una iglesia. Y montones de hermanos que conocen el ministerio, vengan y al momento tenga 400 o 500 hermanos. Y Dios me da la gasnata en mi vida. Me voy a la nariz en su sitio. Dios no me llamó a eso. Dios llamó a los varones que están aquí a eso. Ahí me llamó a predicar el evangelio. Ahora lindo que el que Dios llamó a pastorear, que tiene su iglesia y está doctrinando y está ungido para eso, diga, no pastoreo más, me voy a predicar el evangelio. No se salvan ni las moscas. Mi alma te alaba, Jehová. ¡Alabamos a Dios! A Saúl Dios lo llamó, a Saúl Dios lo ungió, a Saúl Dios lo puso. Samuel con aceite lo ungió, era un ungido de Jehová. Se puso desobediente. Traicionó a Dios en su desobediencia y Dios le dijo, por cuanto tú me has desechado, yo te he desechado a ti, no serás más rey de Israel. Y Samuel se fue y lo dejó. Bendito el nombre de Jesucristo. Así hay multitudes hoy en día que en cualquier momento los puede desechar Dios porque no están en la voluntad de Dios. Y siguen obstinadamente como Saúl, tratando de hacer lo que se les antoja y como se les antoja. Y no es como se le antoja a usted, es como se le antojó al jefe de nosotros. Ciñase a los antojos de Dios y caminará en victoria. ¡Bendito sea Jesús! Dice en la Biblia, capítulo 16, de primera de Samuel, que Samuel lloraba por Saúl. Samuel lo había ungido, era como el padre espiritual de Saúl. Samuel lo había puesto por órdenes de Dios como rey. Ahora Samuel sentía dolor profundo. Y lloraba por Saúl. ¿A nosotros nos pasa lo mismo? Podemos ver al hermano más desobediente que Dios le da un azote bien dado y lloramos por él. Y podemos ver que se caen a la larga en el pecado más asqueroso y lloramos por ellos. Sentimos ese dolor. Es el mismo dolor de Dios que no se goza en el asunto. Y Samuel lloraba, pero Dios le habló y le dijo, Samuel, ¿por qué insistes en seguir llorando por Saúl cuando tú sabes que yo lo deseché? Mire, cuando Jehová cierra la puerta, no es Samuel el que la puede abrir. Cuando Jehová cierra la puerta, no hay hombre que la pueda abrir, ni diablo que la pueda abrir, ni nadie que la pueda abrir. Por eso cada hermano viva con temor y temblor. Porque si usted, hermano, sigue desobedeciendo a Dios en sus entretenimientos carnales, y en sus vanidades, y en su desobediencia, y en su falta de oración, y en su falta de ayuno, y en su falta de lectura de la Biblia, y en su falta de trabajo para la obra del Señor, llega un momento en que Dios lo puede desechar como a Saúl.
Y aunque el pastor llore y grite por usted, le va a decir el señor pastor, ¿por qué sigue llorando por él? Lo deseché, me cansé ya de llamarlo. ¡Alabado sea Dios! ¡Bendito sea Dios! Y el señor le dijo a Samuel, agarra tu cuerno y llénalo de aceite. Y camina para la casa de Isaí de Belén. Vete allá a Belén, a casa de Isaí. Y allí, entre los hijos de Isaí, he encontrado uno para ser rey de Israel. Tengo ya mi rey. Sea bendito el nombre de Dios. ¿Usted sabe lo que es eso? Que uno tenga un ministerio y por estar desobedeciendo, y por estar jugando a media, y por estar más pendiente de lo material que de lo espiritual, de momento venga Dios y diga, ahora tengo aquel que te va a sustituir. Alabado sea Dios. Y lo quiten a uno y pongan a otro en el lugar de uno. Dios lo hace porque Dios necesita en su obra gente responsable, gente fiel, gente sincera, gente dispuesta a hacer la voluntad de Dios. Hoy en día hay gente con ministerio que está más pendiente de lo material que de lo espiritual. Tiene más codicia del dinero que de las almas que están perdidas. Y no saben que Dios está a punto de poner otro por él, porque estamos en los días finales y Dios no va a seguir de ninguna manera soportando un codicioso, alguien materializado, cuando hay gente capacitada, hay gente hambrienta de Dios que está dispuesta a trabajar por las almas y a tener la fe de esperar en Dios sabiendo que Dios es fiel y es justo. ¡Alabado sea Dios! ¡Bendito sea el Señor Jesucristo! Y Samuel se movió hacia Belén y el Señor le dijo, al que yo te diga, a ese únicamente ungirás. Y llegó a casa de Isaí. Y llamó a Isaí y le preguntó, ¿dónde están tus hijos? Le dijo, aquí están, siete. Trajo siete. Cuando le presentó el primero, dijo Samuel, seguramente que este es el ungido de Jehová. Jehová le dijo, has visto su estatura elevada, pero no has visto el corazón. Yo le veo el corazón y lo rechazo. ¡Alabado sea Dios! Mi alma te alaba, Jehová. No es que lo de afuera no tenga ninguna importancia, pero lo de adentro es lo más importante. Lo de adentro, ahí está el corazón, ahí está. Verdaderamente la base de la victoria. Cuando la persona está limpia por dentro, mire, se limpia por fuera también. ¿Y de qué le vale a la mujer cristiana o al varón cristiano que esté limpiecito por fuera y muy atractivo por fuera y muy decente y honesto por fuera y tenga un corazón lleno de rencores y lleno de altivez y lleno de ira y lleno de celo y lleno de envidia y lleno de codicia y lleno de mezquindad? ¡Alabado! ¿De qué le vale, hipócrita? Limpia primero el interior del vaso y también se limpiará el exterior, dijo Cristo Jesús. ¡Gloria sea Dios! Los fariseos eran así. Los fariseos lucían por fuera muy religiosos y tenían túnicas largas y estaban vestidos en forma muy honesta y muy religiosa. Y Jesús le dijo, vosotros sois hijos del diablo. Señora terrible. Porque hacéis las obras de vuestro padre, el diablo. Yo sé que el diablo a veces se disfraza de religioso y se pone vestiduras resplandecientes y se pone vestiduras que parecen muy atractivas y muy impresionantes y muy eclesiásticas y por dentro es el diablo. Mi alma te alaba, Jesús. ¡Alabado sea Dios! Es el diablo vestido con vestiduras resplandecientes. Pero como ese no se convierte, sigue siendo el mismo. Y así estaba aquel primer hijo de Isaí. Y Samuel lo vio por fuera, pero cuando Dios le habló, le dijo, no, échalo a un ladito, que ese no es. Y vino el segundo, no era. Y el tercero, no era. Y los siete primeros, no era ninguno. Ninguno de esos es. Samuel le dijo a Isaí, pero ¿y qué pasa? ¿No hay más hijos? Dijo, bueno, tengo uno más. Pero es muy joven y estaba pastoreando allá las ovejas en el campo, dijo, pues tráemelo acá. Y llegó el jovencito, y cuando llegó, Samuel lo miró y dice que era muy joven, y era rubio, y de aspecto muy hermoso. Y Jehová le dijo, ese es el rey, úngeme a ese, que ese es el mío,
¡Alabado sea Dios! ¡Ese nene es el mío! ¡Gloria sea Dios! Mire, no menosprecie la juventud de nadie. Hoy en día hay organizaciones religiosas que menosprecian la juventud de muchos. Y lo ven joven, no, usted es muy joven, usted todavía no puede ministrar, usted es muy joven, usted no puede evangelizar, usted es muy joven, no puede pastorear. Y puede pastorear y evangelizar mejor que muchos viejos que no tienen verdaderamente amor de Dios, ni tienen realmente la unción de arriba. ¡Alabado sea Dios! ¡Mírelo por dentro! ¡No lo mire por fuera! ¡Busque la dirección de Dios! ¡Pregúntele a Dios! ¡Dios sabe lo que hay! ¡Dios sabe lo que hay! Y Dios está levantando, así dice el Espíritu de Dios, Dios está levantando multitud de jóvenes llenos del Espíritu Santo que van a sustituir los viejos que están ahora mismo materializados, los viejos que ahora mismo están apegado a lo material, a lo que pasa, aleluya, y lo va a usar con poder. ¡Gloria a Dios! ¡Yasama calaya chima! ¡Gloria a Dios! Joven que me escucha, afírmate en Cristo. Joven que me escucha, aprovecha tu oportunidad, que tú estás en la nómina de Dios para entrar en ministerio de poder de los últimos días. ¡Gloria sea Dios! Porque como a Saúl hay muchos que ya están desechados. Dios desechó a Raúl y Saúl siguió siendo rey un tiempo. Y hay muchos que están ahora mismo en su ministerio y están desechados ya. Y ya está ungido el que viene por ellos. Están quitados ya por mezquinos que han sido y por ladrones que han sido. ¡Alabado sea Dios! Se roban hasta la ofrenda. ¡Mi alma te alaba, Jehová! ¡Bendito sea Dios! Es época final peligrosa y decisiva. El que venga a jugar con Dios como jugó Saúl tiene una sentencia de muerte sobre la cabeza. Lo van a quitar en vergüenza más grande que la que quitaron a Saúl. Si alguien fue quitado en vergüenza grande fue Saúl. Y así serán quitados en vergüenza similar a la que fue quitado Saúl. Muchos de los llamados ministros hoy en día que no están realmente honrando el nombre de Dios. Y por fuera sí, lucen, pero por dentro lo ve el Dios de la gloria. Por dentro es que los escudriña aquel que todo sabe. ¡Bendito sea Jesús! Y casaba, y calasabas aquí a Maya. Amarrasay aquí a la suaba. Bendito sea el Señor Jesús. Bendito sea el Señor Jesús. El Espíritu Santo me dice que digan esto y lo digo, aunque reviente yo mismo. Alasaba aquí, jalaya, suma. Amalaba, seca, laya, rajía, maya. Bendito sea Dios. Esta campaña no tiene el respaldo gigante que Dios quiere que tenga, porque esto no es campaña mía, esto es campaña de Dios. Esto es oportunidad decisiva para Nueva York, pero no tiene el respaldo gigante que debe tener, porque se han materializado tantos que están en lugar prominente, que piensan más en el dinero y la entrada material que en las almas que por millones están perdidas en la ciudad de Nueva York. Mi alma te alaba. Así dice el Espíritu Santo a la iglesia. ¡Alabado sea Dios! ¡Sama Jacaya! ¡Y que la sacó a más! ¡Bendito sea Jesucristo! Dice la Biblia que después que Samuel ungió a David, que era el nombre del jovencito aquel rubio, allá en el palacio el Espíritu Santo se apartó de Saúl. Hay que eso con cuidado. Y lo tomó un espíritu maligno. Y ese espíritu satánico venía sobre Saúl y lo enloquecía. Y Saúl se llenaba de ira y se desesperaba. Y lo aterraba, le ponía un terror terrible a aquel espíritu malo que venía sobre él. Antes tenía el Espíritu Santo y profetizaba. Antes tenía el Espíritu de Dios y era el ungido de Jehová sobre los millares de Israel. Ahora venía un espíritu del diablo y lo cogía y lo llenaba de terror, lo llenaba de ira.
y lo oprimía de una forma terrible. Entendamos eso claro, hermano. Cuando usted se pone desobediente, el Espíritu Santo se aparta de usted. Y cuando se aparta el Espíritu Santo, usted es una puerta abierta para el diablo. Cada hermano que está aquí y cada siervo de Dios que está aquí, porque hay siervos de Dios que están aquí que están en esa misma situación. Que usted pasan semanas y semanas y no siente una bendición del Espíritu Santo, usted está mal delante de Dios. Póngase a buscar a Dios de corazón. Saque más tiempo para orar. Saque ratito para apartarse solo con Dios, a gemir delante de Dios. Usted debe sentir la bendición del Espíritu Santo todos los días. Todos los días sienta las caricias del Dios del cielo. Alabado sea Dios. Si usted no siente la bendición del Espíritu Santo continuamente, algo no está bien. Porque no hay papá, ni aún los papás malos de la tierra, que no acaricien continuamente a sus hijos. Dios quiere acariciar a sus hijos continuamente para mostrarles que están en su amor, que están en su voluntad, que están realmente, realmente están en su bendición. Y el Espíritu Santo se apartó de Saúl. Y el Espíritu de Satanás lo comó. Y la consternación y el terror de Saúl era tan terrible. ¿Usted sabe lo que es sentir la bendición de Dios y después sentir la opresión del diablo? Es mejor morirse uno, hermano. Dice que algunos de los siervos de Saúl lo aconsejaron, le dijeron, consíguete a alguien que sepa tocar muy bien el arpa. Una traducción le dicen la cítara, es lo mismo. Y tráelo aquí para que cuando toque el arpa con la mano, ese espíritu maligno se aparte de ti y tengas paz y tranquilidad. Mire qué medicina le recetaron. Y él dijo, pues, envíen a alguien, dijo Saúl, hacías cualquier cosa, Saúl. Cuando el hombre se aparta de Dios y desobedece a Dios, mire, hace cualquier cosa con tal de conseguir lo que antes tenía, pero no lo puede conseguir. Después que Dios desecha y cierra la puerta, mire, se acabó. Y los que están aquí, cuídense. Y los que estamos aquí, incluyéndome a mí, cuidémonos cada día más. Porque Pablo lo dice, que algunos reciben una mente reprobada. Quiere decir que son desechados. Y jamás Dios le vuelve a abrir la puerta. Aunque gima Saúl, aunque gima Samuel, aunque gima David, aunque gima todo el mundo, se acabó. Se le cerró la puerta. Hay que vivir en armonía con Dios y buscarle cada día más y amarle cada día más. Y dice que uno de los siervos le dijo, mire, allá en Belén, en casa de Isaí, hay un joven muy valiente y muy fuerte y muy prudente que toca el arpa con una habilidad maravillosa y Jehová está con él. Que tocara el arpa era lindo, que fuera fuerte, muy lindo, que fuera valiente, precioso, pero lo más lindo era que Jehová estaba con él. ¡Aleluya! Porque si usted es valiente, y usted es fuerte, y usted es inteligente, y usted tiene dinero, y es el mejor músico de la ciudad, y no está Dios con usted, usted no es nadie, usted es un mendigo desnudo. ¡Alabado sea Dios! ¡Bendito sea el Señor! Que está sin Dios, está huérfano aquí abajo y perdido. Pero lo lindo era que Jehová, le dijeron, está con él. Y bien que estaba, dice la Biblia, que en el minuto en que Samuel ungió a David y le vació el cuerno de aceite en la cabeza, dice que el Espíritu de Jehová vino sobre David. Y ahora no era solamente el pastor de las ovejitas de Isaí, no era el muchacho joven valiente que se enredaba con cualquier animal salvaje allí en el campo, ahora era un ungido del Dios de la gloria, con un ministerio gigante. ¡Bendito sea Dios! Dice que Saúl inmediatamente mandó mensajeros a casa de Isaí y le mandó a decir, hazme el favor y envíame inmediatamente a tu hijo David para acá con tu arpa. Ahí se ve que no había titubeo. Isaí buscó un asno, lo cargó de pan, mandó una vasija de vino y mandó un cabrito con David como regalos al rey. Y David llegó cargado con todos sus regalos allá al palacio. Y cuando lo vio Saúl, dice que David cayó en gracia con Saúl. Y Saúl sintió tanto cariño por él que le mandó una razón a Isaí y le dijo, déjamelo conmigo que lo voy a coger como mi escudero. El que tiene a Dios cae en gracia inmediatamente. Dios pone gracia en sus ungidos.
Dios pone gracia en sus hijos. Dios pone gracia en los que le obedecen y le aman y le llevan en sus corazones. Pone gracia para que puedan llevar la bendición de Dios a tantos que no conocen al Dios de la gloria. ¡Alabado sea Dios! ¡Bendito sea Dios! Y cada hermano que está aquí, usted trabaja, pida a Dios que le dé gracia con el jefe de su trabajo. Pida a Dios que le dé gracia con los compañeros del trabajo. Pida a Dios que le dé gracia con los más impíos, para que usted pueda moverse entre ellos como una antorcha, llevándoles esperanza en el Evangelio. No se mueva ahí como un desconocido. No se mueva ahí en la fábrica, en el trabajo, como un cualquiera, no. Muévase como el ungido de Dios. Muévase como la antorcha encendida en ese lugar. Muévase como el único que tiene al Dios de la gloria. Pida gracia con ellos. No haga como tantos evangélicos que están en los lugares, trabajan y nadie los quiere cuenta con ellos. Y él es el siervo de Dios y él es el aleluya ahí y nadie lo puede ver. Porque no sonríe ni saluda a nadie, es un repugnante. Arrepiéntase y conviértase otra vez. Mi alma te alaba, Jehová. Mira, hermano, yo sé lo que le hablo. Cuando yo me convertí, Dios me llamó a predicar inmediatamente, pero no me sacó de mi trabajo. Y el Señor, sácame. No me sacaba, yo no me atrevía a salir por mi cuenta. Me tuvo 7 años trabajando y predicando. Y predicaba arriba y abajo por mi país. Y por todos lados, en vacaciones salía fuera de Puerto Rico a predicar, República Dominicana y otros lugares. Pero en mi año escolar, allí yo estaba, de 8 de la mañana a 4 de la tarde trabajando. Allí en el trabajo yo daba testimonio. Allí yo le predicaba al principal, allí yo le predicaba a los maestros, allí yo le predicaba a los estudiantes. Se convirtieron tantos estudiantes que algunos son ministros del Evangelio hoy en día. Y se convirtieron maestros que están sirviéndole a Dios ahora mismo todavía. Porque donde uno está, tiene que alumbrar y tiene uno que, con gracia de Dios, alcanzar la simpatía de los demás para llevarle el Evangelio. Ese es su negocio principal. Yo en la escuela enseñaba química y biología, pero mi negocio principal en la escuela era enseñar a Cristo. Y hablar de Cristo. Y decirle a los estudiantes que sin Cristo se perdían con tu química y biología. Y cuando enseñaba biología, todas las mentiras que hay en esa ciencia, esto dice la biología, pero la Biblia dice así. Le enseñaba las dos ciencias, la del tercer cielo y la de los hombres aquí abajo. ¡Alabado sea Dios! Y allí Dios me honró. Me quisieron votar porque hablaba de Cristo y me llevaron allá donde los grandes del comisionado de instrucción. Y allí yo fui con mi Biblia en la mano y un paquete tratado en la otra, armado hasta los dientes. ¡Alabado sea Dios! Me entrevistaron y al que me entrevistó le repartí tratado. Y le dije, nunca he hablado de religión en la escuela, es una mentira, hablo de Cristo. Cristo no es una religión, es una persona. No me votaron nada, seguí predicando ahí hasta que Dios me sacó. Cuando Dios me sacó, salí muy tranquilito para afuera. No me sacó nadie. Cuando Dios está con usted, no lo mueve nadie, a menos que no sea la voluntad de Dios. Y Dios lo honrará. Pero ponga primero a Cristo, y ponga primero que nada a hablar de Cristo a todo el mundo. Para que usted alcance gracia con Dios ante los hombres. Dice la Biblia que David alcanzó una gracia tan grande con Saúl, que lo puso como escudero de él. Y allí estaba en el palacio. Y cuando el espíritu malo venía sobre Saúl, y Saúl sentía aquel terror terrible y aquella consternación irresistible, David cogía el arpa y empezaba a tañer. Y según David tocaba el arpa, el diablo lo resistía. El diablo se tenía que ir. Y cuando el diablo se tenía que ir, Saúl recobraba la paz y la alegría y el gozo nuevamente. ¿Había algún poder en el arpa? No había ningún poder en el arpa. Pero había un ungido de Dios tocando el arpa. Y la Biblia dice que la unción rompe el yugo del diablo. Mire, según tocaba el arpa, llegaban aquellas melodías ungidas, el diablo no resistía. El diablo le gustan sus melodías. El diablo tiene sus melodías. El diablo tiene su musiquita. El diablo tiene sus alabanzas para él. El Dios del cielo tiene su música. Cuidémonos hoy en día que se está mezclando mucho la música del diablo con la música de Dios. Mi alma te alaba, sama, jacaya, sema, ramanza, calaya.
La música de Dios es una música de un ritmo celestial, es una música espiritual, es una música que inspira a saltársele lágrimas a uno, una música que inspira a mirar hacia arriba, no es una música que inspira al pueblo de Dios a moverse como se mueve en el mundo la gente, como si estuvieran tocando una música mundana. ¡Líbrese de esa música vulgar! ¡Oiga música del cielo! ¡Hay música de arriba todavía! ¡Alabado sea Dios! ¡Hay ungidos de Dios que tocan todavía en el Espíritu, como tocaba David! ¡Alabado sea Dios! Mi alma te alaba, Jesús. Sea bendito el nombre de Jesucristo. La música de Dios echa fuera al diablo. La música del diablo atrae los demonios. David tocaba música de Dios y el diablo tenía que hacer así, irse. Y Saúl quedaba por lo menos temporalmente en paz, porque él estaba desechado del de arriba. Sea bendito el nombre de Dios. Dice la Biblia que para aquellos días se levantó el ejército de los filisteos y entraron en tierra de Israel y especialmente en el territorio de Judá acamparon. Y cuando entró el ejército de los filisteos, Saúl levantó sus hombres e Israel se movió contra ellos. Dice que los dos ejércitos quedaron en posición de batalla. Israel y Saúl ocupaban un monte y frente a ellos los filisteos ocupaban otro monte y en el medio había un valle para la batalla. Dice la Biblia, alabado sea Dios, primera de Samuel capítulo 17, que cuando los dos ejércitos estaban a punto de entrar en batalla, de entre las filas de los filisteos salió un campeón que se llamaba Goliat y se movió con una clase de lanza en la mano que ni dos o tres hombres podían con ella. Y con una jabalina al hombro de bronce que era enorme de grande. Y una espada que pocos hombres la podían levantar. Y armado con un yelmo de bronce y una coraza llena de escamas. Y se movió para el frente y caminó hacia adelante. Y dice la Biblia que tenía 6 codos de estatura. Y si alguien no sabe lo que es eso, son más de 10 pies de estatura. ¡Qué clase de nene! ¿Usted sabe lo que es eso? Que hoy en día mirar a un hombre 7 pies es que uno bobo. Y son muy pocos los que él. Y tenía más de 10 pies de estatura aquel gigante. Y caminó para el frente. Y se movió. Y cuando estuvo relativamente cerca del ejército de Israel, les gritó y los desafió. Y les dijo, envíenme aquí uno de vuestro ejército a pelear conmigo. Uno que trabe combate conmigo. Si me derrota y me mata, nosotros seremos siervos de ustedes y esclavos de ustedes. Pero si yo lo derroto y lo mato, ustedes serán nuestros siervos y nuestros esclavos. Y cuando terminó, miró con aquella cara y terrible y pagana y dijo, yo desafío en esa forma al ejército de Israel. Dice que le entró una clase de temor a Saúl y a todos los soldados de Israel que se echaron hacia atrás en presencia de aquel hombre. Oiga eso bien. Oiga lo que le pasa al que se mueve con la confianza en su espada, y la confianza en su lanza, y la confianza en su jabalina, y no en la confianza en el Dios de la gloria. ¡Alabado sea Dios! Cuando Jehová envió a Saúl contra Amalec, Saúl se movió y hizo pedazos a Amalec. Ahora viene y se enfrenta a los filisteos, y cuando da aquel gigante, Saúl era el primero que estaba muerto de miedo. Pero cuando Saúl marchó contra Amalec, era un ungido de Jehová. Iba en la obediencia de Dios, iba enviado por Dios. Ahora el Espíritu Santo se había apartado de él. Ahora no era el ungido, ahora era Saúl, lleno de miedo. Usted, amigo, nunca podrá tener victoria a menos que no tenga a Dios. Amigo, usted nunca podrá vencer en esta tierra perdida, en esta tierra terrible, trágica, podrida, a menos que usted no se refugie en Dios y Dios le dé a usted la protección del Espíritu Santo y la protección de los ángeles del cielo que se mueven aquí abajo, ministrando para los siervos del Dios de la gloria. Pero en esta noche, amigo, Dios la ha traído, porque en esta noche Dios quiere hacer con usted lo que hizo con David. Cuando Samuel ungió a David, dice la Biblia que instantáneamente el Espíritu Santo vino sobre él. Y en esta noche usted tiene la oportunidad aquí de ser ungido por el Dios del cielo. Porque en esta noche usted tiene aquí una promesa más grande que la que le dieron a David.
Y es que si usted en esta noche acepta a Cristo Jesús como su Salvador, acepta al Mesías de Israel, acepta al Redentor del mundo, acepta al Hijo de Dios, al enviado por el Padre a salvar toda la humanidad, en el segundo en que usted lo acepta, Cristo lo va a lavar con sangre. Y en el segundo en que se lave con sangre, el Espíritu Santo vendrá y estará con usted para guiarlo, para ayudarlo, para orientarlo, para insinuarle las cosas, para darle valor, para que usted se mueva en victoria. Si usted sigue moviéndose sin Dios, usted tendrá derrota peor que la de Saúl. Pero si usted en esta noche viene a Cristo, usted como David se moverá en el corazón de Dios. ¡Alabado sea Jesús! Y allí estaba el ejército de Israel, el ejército del Dios del cielo, muerto del miedo delante de los filisteos, delante de un hombre de 10 pies de estatura. Dice la Biblia que por 40 días, oiga eso bien, como el diluvio, le cayó otro diluvio encima a Israel. Por 40 días, mañana y tarde, cuando los ejércitos se ponían en movimiento de batalla, salía el gigante y paraba los movimientos. Y miraba para allá arriba y decía, ¡manden uno! ¡Cobarde! ¿Por qué no mandan uno para que me mate? Somos esclavos de ustedes. ¡Manden uno que pelee conmigo! Y Saúl era el primero que se escondía. Mi alma te alaba, Jehová. Dice la Biblia que mientras estaban en esos movimientos de batalla, David estaba en casa de sus padres, porque David iba y venía. Y estaba unos días acá con Saúl tocándole el arpa y libertándolo. Y otros días se iba a la casa de sus padres a pasar sus ovejitas. Y en esos días de la batalla estaba en casa de su padre allá pastoreando las ovejas. Y mientras estaba pastoreando las ovejas, Isaí se inquietó porque tenía 3 hijos en la batalla. Y le dijo, David, vete allá al frente de batalla donde Israel está peleando con los filisteos y llévamele este grano tostado y llévamele estos panes a mis hijos que están allá en la batalla. Y llévale este otro alimento, estos quesitos que tengo aquí preparados, al capitán de los 1000 del batallón donde están mis hijos. Y David, que era de esos humildes que se movía corriendo, por eso era que conforme el corazón de Dios, según obedecía a Dios, obedecía a su padre en la tierra también. ¿Quién de los caros que están aquí? Usted es cristiano, honre a su padre y a su madre aquí abajo. Sea bendito el nombre de Dios. Y David, mire, con todo y ser el escudero del rey, agarró los panes y agarró los quesitos y agarró el grano tostado e iba corriendo en obediencia a su anciano padre que lo mandaba al frente de batalla a llevar el alimento a los hermanos. Y cuando David llegó al campamento de guerra, en ese momento los dos ejércitos se levantaban para enfrascarse en la batalla, ejército contra ejército. Y David llegó y corrió al campamento de los israelitas y habló con los hermanos y les trajo los alimentitos. Pero cuando estaba en ese asunto, apareció Goliat con su lanza enorme y su jabalina en el hombro y su yelmo de bronce y un escudero frente a él y una espada que no la podía cargar fácilmente nadie, y lanzó su reto otra vez para allá arriba. Y el desafío, si hay uno de ustedes que se atreve a venir y pelear conmigo, ¡venga! Si me mata, seremos esclavos de ustedes. Pero si yo lo mato, ustedes serán esclavos de nosotros. Y dice que los israelitas dieron para atrás todo y un temor terrible los invadió. Y cuando estaban en ese temor tan terrible, alguien que estaba al lado de David dijo, el israelita que mate a ese hombre, el rey dijo que lo colmará de riqueza y que le dará a su hija por esposa y que en la casa de su padre no tendrán que pagar contribución. ¡Alabado sea Dios! Y David oyó aquello y dijo, ¿cómo fue que dijo el rey? Repítemelo otra vez. Y volvieron y repitieron lo mismo, que lo va a llenar de riqueza y lo va a colmar de honores. Y David miró para abajo al gigante que venía y dijo, ¿quién es ese filisteo incircunciso que se atreva a desafiar el ejército del Dios vivo? ¡Alabado sea Dios! Y mientras Saúl estaba muerto del miedo, y mientras todo el ejército de Israel armado hasta los dientes estaba muerto del miedo, el jovencito aquel rubio, de ojos hermosos y de lindo aspecto, miró al gigante como si fuera un enano. ¿Y cómo es eso? Los hombres armados lo miraron llenos de miedo y el muchachito aquel lo mira como si no fuera nadie. Porque el nene aquel tenía el espíritu de Jehová, el nene aquel estaba ungido por el Dios del cielo, el nene aquel estaba lleno de la gloria del de arriba. ¡Bendito sea Dios!
Y Dios no nos ha dado espíritu de cobardía, ni nos ha dado espíritu de timidez, nos ha dado espíritu de fortaleza. El que tiene el Espíritu Santo no le tiene miedo a Goliat, no le tiene miedo a nadie, no le tiene miedo al diablo, no le tiene miedo a nada. Dios con nosotros, ¿quién contra nosotros? ¡Alabado sea Dios! Mire, cuando David habló en esa forma, corrieron varios soldados donde Saúl y le dijeron, mira, ahí hay uno que dijo estas palabras. Y Saúl lo mandó a buscar. Cuando llegó se encontró que era el jovencito escudero de él, el que tocaba el arpa. Y David le dijo, rey, no se consterne más, ni se deprima más. Yo voy a pelear con el filisteo ese. Saúl le dijo, David, tú eres muy joven, no tienes la experiencia. Ese hombre ha sido entrenado en la guerra desde muy joven, un filisteo guerrero de su juventud. David le dijo, rey, cuando yo pastoreaba las ovejas de mi padre, y se apareció un león, y se apareció un oso, y me robaba una ovejita, yo me le tiraba atrás, y lo agarraba y lo hería, y cuando se lanzaban contra mí, lo cogía por las quijadas, y lo desgarraba y lo mataba, porque Jehová estaba conmigo. ¡Alabado sea Dios! Le dijo, por lo tanto, rey, no temas, no mire mi juventud. Como le hice a los leones y a los osos, le voy a hacer al filisteo incircunciso ese, que ha insultado al ejército del Dios vivo. ¡Gloria sea Dios! Y fíjense que mientras Saúl y el ejército de Israel lo que pensaban en la batalla, y en la fuerza, y el combate, David lo que pensaba era en Jehová, que él no podía resistir el insulto a Jehová. Lo único que le preocupaba era el insulto al Dios de él, su celo por Dios. Por eso la Biblia dice que David era un hombre conforme al corazón de Dios. Porque en todo miraba a Dios, cómo estaba el asunto con Dios. Han insultado a Dios, ahí voy yo a acabar con este abuso. Mi alma te alaba, Jehová. Y hermanos, si queremos tener victoria, tenemos que vivir como David, pensando si agradamos o no agradamos a Dios, pensando si la situación en que estamos agrada o no agrada a Dios, pensando si la alternativa en la cual estamos nosotros relacionados verdaderamente está en la voluntad de Dios o no está, para ver si nos podemos mover ahí o no nos podemos mover. Bendito el nombre de Dios. A Saúl y a Israel se les fue la visión de Dios, iban en la carne. De ver un gigante estaban muertos en miedo. Pero el David jovencito que venía en el espíritu, vio al gigante como una hormiguita. Dijo, ¿quién es ese infeliz? Mi alma te alaba. ¿Quién es ese enanito, esa hormiguita que viene a insultar el ejército de Jehová? Le voy a hacer peor que al oso. Le voy a agarrar peor que al león y le voy a romper las quijas. ¡Alabado sea Dios! Mi alma te alaba, Jesús. Y David le dijo a Saúl, porque el Dios que me libró a mí del león, y el Dios que me libró a mí del oso, me librará a mí del gigante ese incircunciso que está retando a Israel. Y Saúl le dijo, pues vete y marcha contra él y que Jehová sea contigo. Bueno, Saúl le recomendó a Jehová que ya él no tenía. ¡Qué tragedia! Al Dios que antes había tenido y ahora no tenía. Que Jehová sea contigo, porque conmigo ya no está. Miren, no hay cosa más triste que esa. Que cuando usted oye hablar de siervos de Dios que usted conoció, que ministraban con poder, que ministraban con autoridad y están en el fango, el corazón se le quiere salir del pecho aún. Cuando usted oye hablar de aquel pastor que pastoreaba con tanto amor, que tenía aquella congregación, y ahora está hundido en la miseria del pecado, se le quiere salir el corazón del pecho aún. Por eso es que cada siervo de Dios hoy en día tiene que cuidarse cada día más. Esta es la época más peligrosa, la época más terrible, la época más mala que jamás el pueblo de Dios ha vivido. Esta es una época en que el siervo de Dios que se descuide se cae. Siervo de Dios que no viva en temor y en temblor y en comunión con Dios y buscando a Dios conforme a su palabra, mire, no le va a dar ni para empezar al diablo. Que cada siervo de Dios entienda por qué se cayó Saúl, por desobediente. Y la desobediencia más grande hoy en día en la iglesia del Señor es la desobediencia en lo espiritual. En lo espiritual. En lo espiritual la Biblia ordena claramente que nosotros tenemos que orar continuamente. Que tenemos que ayunar.
y que el llamado más grande de Dios en esta época es convertirnos de todo nuestro corazón, con ayuno y con lágrimas y con lamentos delante de Dios. Joel capítulo 2, verso 2. Llamado para este último tiempo. Y ahí está en desobediencia multitud de siervos de Dios que están tan atareados en lo material que no tienen tiempo para orar. Le va a pasar como a Saúl. Le va a pasar como a Saúl. Porque por mucho uno trabaje materialmente, si uno no ora para romper las trabas del diablo, y si uno no ayuna para romper las trabas del diablo, mira, el trabajo de uno es inútil, el diablo lo desbarata. Según usted lo hace por un lado, el diablo lo rompe por el otro. Sea bendito el nombre de Dios. Pero David vivía en comunión con Dios. Cuando David estaba pastoreando las ovejas, estaba pensando en el Dios que estaba en su corazón. Cuando estaba pastoreando las ovejitas, estaba tratando de agradar a Dios y meditando en Dios. Y ahí estaba continuamente inspirando salmos gloriosos de alabanza al Señor. Su comunión era tanta que continuamente venía un salmo. ¿Ya escribió más que 150? Mi alma te alaba, Jehová. Y venía el león y decía, mira que ese perrito que vino a jugar una oveja, le caía atrás como si fuera un perrito faldero. Y venía el oso terrible, pero mire qué animalito atrevido y que robarle una oveja al siervo del Señor. Le caía atrás y lo hacía pedazo. No era él, era la fuerza del Dios de la gloria. Con su fuerza podemos. Ahora vio al gigante como si fuera nadie. Entonces Saúl le dijo, toma mi armadura. Y Saúl le puso la coraza de bronce. Y Saúl le puso toda la armadura, el yelmo en la cabeza, y le dio la espada, y lo vistió. Y cuando David fue a caminar, dijo, un momento, yo nunca he caminado con esto, y no me puedo mover casi. ¡Alabado sea Dios! Con esto sí es verdad que no tengo oportunidad. Y se quitó el yelmo y la coraza, y tiró la espada, y salió corriendo hacia el filisteo, y agarró su cayado de pastor, una varita. Y en la otra mano cogió una honda. Y antes de correr para abajo se metió en el arroyo y cogió 5 piedras lisecitas y se las metió en la bolsa de pastor. Con 5 piedritas y la vara de pastor y la honda en la mano, se fue para encima el filisteo que tenía 10 pies de estatura y venía con una lanza enorme de grande y una jabalina más grande todavía y una espada que solo él podía con ella y una armadura como una coraza y un yelmo de bronce en la cabeza. Y David con 5 piedritas. Mi alma te alaba. Y una ondita. Y una varita en la mano. Y se fue para el frente. Y cuando el filisteo vio a aquel que venía, dio para adelante. Estaba, hacía 40 días que estaba desesperado porque venía alguien encima de él. Todos los demonios que estaban encima de él estaban locos porque se iba a pelear. Echó para adelante. Y cuando vio a aquel nene, jovencito y rubio y de hermoso aspecto, con un garrote en la mano, con un cayado en la mano, le dijo, ¿te crees tú que yo soy acaso un perro para venir contra mí con un cayado en la mano? Voy a coger tus carnes, le dijo, y te las voy a echar a las aves del cielo y a las bestias del campo. Y David le dijo, tú vienes contra mí con espada y con lanza y con jabalina, pero yo vengo contra ti en el nombre del Dios de los ejércitos, el Dios del Dios vivo, Jehová, alabado sea Dios. ¡Mi alma te alaba, Jesús! Amigo, ahí que está la victoria. En sus empresas, muévase en el nombre de Jesucristo. Porque, amigo, entiéndalo, en aquellos días de Israel, Jehová era el Dios. Pero ahora, para llegar a Jehová, para tener a Dios, hay que venir por Cristo. Ahora, amigo, en todas sus empresas, muévase en el nombre de Jesucristo. No se mueva con su fuerza, no se mueva con su inteligencia. El diablo lo va a engañar, lo va a enredar. Pero muévase en el nombre de Jesucristo. Ríndase a Cristo Jesús y muévase en victoria. Que aunque haya gigantes contra usted, en el nombre de Jesús, usted lo vencerá. ¡Gloria sea Dios! ¡Bendito sea el Señor! Vengo contra ti, filisteo incircunciso, en el nombre de Jehová, el Dios de Israel. Y dice que lleno de ira, Goliat se lanzó contra David, con su enorme lanza en la mano y la jabalina en la otra. Y dice que David corrió hacia él a toda la velocidad que corrían las piernas de aquel muchachito ágil. Y dice que David corrió hacia él a toda la velocidad que corrían las piernas de aquel muchachito ágil y fuerte. Y sacó la piedra lisa.

Cita. ¡Alabado sea Dios! La piedra iba por el aire, pero había una mano que la llevaba. La piedra iba sumando victoria para Israel, pero había una mano que la conducía. La piedra iba en la mano del Dios de la gloria con el cual David, aleluya, peleaba. ¡Gloria sea Dios! ¡Bendito sea Jesús! Y Goliat tenía yelmo que le cubría prácticamente toda la cara, dejaba un pedacito de la frente por fuera y cubría todo. Y una coraza que dice que era como escamas de tan gruesa. Todo armado y protegido. Y la piedra fue derechita, derechita, y se incrustó en el único gatito visible que tenía, la frente que tenía ahí. Oiga, el que tiró la piedra tenía puntería, y no fue David exactamente el que tiró. ¡Alabado sea Dios! Y la piedra se le incrustó en la misma frente a Goliat. Y dice que Goliat cayó de rostro al piso, según de grande eras, así de duro se dio cuando cayó al piso. Mi alma te alaba, Jehová. Alabado sea Dios. Y cuando cayó al piso, David se le enroscó encima, le sacó la espada, con la espada lo acabó de matar y le cortó el cuello y levantó la cabeza en alto. Y cuando los filisteos vieron la cabeza de Goliat en las manos del muchachito, dice que le entró un temor tan terrible que dieron la espalda a Israel y salieron corriendo. Y los hijos de Israel, que estaban muertos del miedo con Goliat, ahora cogieron un valor sobrenatural y se lanzaron detrás de los filisteos. Y tanto Judá como Israel los perseguían y los hacían pedazos en el camino. Dice que cuando un hombre ungido por el Señor entra en la batalla, todo el mundo entra en victoria. Cuando alguien revestido por el Espíritu de Dios entra, imparte valor, imparte unción, todo el mundo se le va el miedo, a todo el mundo se le contagia el poder, aleluya, y la fuerza de Dios y el valor de Dios, y entra en victoria y se va el diablo. ¡Alabado sea Dios! La unción que estaba sobre la vida era tanto que el demonio de miedo que había sobre todo los israelitas se fue. Y Saúl entró en la batalla, y todos los israelitas y los de Judá entraron en la batalla y persiguieron a los filisteos por todos los caminos y lo hicieron pedazo. Y David, con la cabeza de Goliat en la mano, siguió hasta Jerusalén. Llegó a Jerusalén con la cabeza del gigante en la mano. Bendito sea el nombre de Jesucristo. Mire, amigo, puede ser un gigante el que pelee contra usted. Puede ser el gigante aparentemente más indestructible y más temeroso. Y si usted tiene al Dios de David, usted lo hará pedazo. ¡Alabado sea Dios! No es con espada, no es con jabalina, no es con ejército, no es con fuerza humana. Es con el Espíritu de Dios que tenemos la victoria. Pero amigo, oígalo y entiéndalo. ¿Por qué triunfó David? ¿Por qué la piedra que lanzó David, la única que lanzó, derribó al gigante? Porque David no venía con sus fuerzas ni en su voluntad y con confianza en él. David dijo claro, para que aprendan que no es con lanza, no es con ejército, es con el poder del Dios que está en las batallas, que se gana las batallas. En todo momento, todo movimiento de David fue en el nombre del Señor. Todo movimiento de David fue honrando a Dios. Todo movimiento de David fue glorificando a Dios. En todos los salmos que escribió, glorificó a Dios. ¡Alabado sea Dios! Y cuando vino contra Goliat, venía glorificando al Dios de la gloria. Amigo, empieza a glorificar a Dios en esta noche como David. Empieza a moverse en victoria, amigo, en esta noche como David. Empieza a moverse en esta noche derribando a los gigantes que el diablo le ponga al frente como David. Pero tiene que ser un ungido de Dios como David. Y amigo, para que usted pueda ser un ungido de Dios como David, no va a venir Samuel a ungirlo con aceite porque Samuel se murió. Pero la fe en Cristo Jesús, el Hijo de Dios, trae la unción de Dios sobre los creyentes. Hoy no tiene que venir nadie con un cuerno y vaciárselo, lo decimos usted. Eso se hace todavía para ciertos propósitos. Pero para que el Espíritu Santo venga sobre usted, lo único que usted tiene que hacer es humillarse a Jesucristo. Arrepentirse de su pecado. Aceptarse a Cristo. Y en el segundo en que usted hace un pacto con Cristo Jesús,
El Espíritu Santo viene sobre usted y usted, como David, será un ungido del Dios del cielo, será un amigo del Dios de las batallas, será un amigo del Dios de las victorias. Se moverá y aunque vengan gigantes, aunque venga Satanás, aunque vengan las pruebas, las tribulaciones, aunque venga lo que venga, usted estará en victoria.

0: más gigante que pueda contra el Cristo.
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Praise the Lord. Alabamos al que vive para siempre, porque Jesucristo es bueno. Bendito y alabado sea nuestro Señor y Salvador Jesucristo. Yo amo a los que me aman, y me hallan los que madrugando me buscan. Yo amo a los que me aman, y me hallan los que madrugando me buscan. Reciba una paz de nuestro Señor y Salvador Jesucristo en estos momentos, que nuestro hermano Willy en los controles y su servidor, que empezamos a leer este verso que es muy cierto. La palabra del Señor Jesucristo dice claramente: conoceréis la verdad, y la verdad nos va a libertar. Y si el Hijo os libertare, seréis verdaderamente libres. Y una de las verdades que encierra la palabra verdad es: yo amo a los que me aman, y me hallan los que madrugando me buscan. En este día, o esta ya última vela de la noche, pues la primera vela inició de 6 a 9 de la noche del domingo, y luego siguió de 9 a 12 de la noche. Y luego entró la madrugada de 12 a 3 de la mañana, y aquí estamos cerrando la última vela de 3 a 6 de la mañana, y este es su programa, Yo Temprano Te Buscaré. Aquí estamos para orar, y el Señor pone en mi corazón a nuestra hermana María Linda García, y a todos aquellos que están postrados en cama. Ayer estuvimos con nuestra hermana, y pues está en hospice, y también vamos a seguir orando por nuestro buen amigo de muchos años, hermano de nuestro hermano Willy, ¿verdad? David Pardo, allá en el barrio. Para la gente que nos entiende un poco, nosotros que fuimos del barrio, ¿verdad? Pues le decían el ardillón, y pues tantas cosas, ¿verdad?, que pasamos ahí por el barrio. Pero ahorita necesita de nuestras oraciones, ya que se está recuperando ahí de la cadera, igual que manera que nuestra hermana María Linda, con un cáncer terminal. Y mi corazón y mi espíritu y mi mente se va con todos aquellos que están postrados en la cama, todos aquellos que están convaleciendo, las enfermedades, las dolencias que llegan de madrugada, y parece ser que de madrugada fatigan más. Pero así como quizá la enfermedad, el dolor, lo está fatigando a lo máximo, así aquellos hombres gritaban: Jesús, ten misericordia de nosotros. Señor, ten misericordia de nosotros. Y los discípulos decían: no lo fatiguen más, cállense. Pero aquellos hombres que sufrían el querer ver, el estar ciegos, ellos no paraban de decirle: ten misericordia de nosotros. Y saliendo se fue como solía al monte de las Olivas, y sus discípulos también le siguieron. Y como llegó a aquel lugar, les dijo: orad que no entréis en tentación. Y él se apartó de ellos como un tiro de piedra, y puesto de rodillas oró, diciendo: Padre, si quieres, pasa este vaso de mí,
empero no se haga tu voluntad, sino la tuya. Y le apareció un ángel del cielo confortándole, y estando en agonía, oraba más intensamente, y fue su sudor como grandes gotas de sangre que caían hasta la tierra. Padre, tu palabra nos trae el recuerdo de una agonía, Señor, que tú tenías, Señor, en el Getsemaní, una agonía, Señor, que fue necesario que bajara un ángel del cielo, un servidor del cielo, para que te confortare. Padre, aún no llegaba la agonía física, pero ya anunciabas que ese cuerpo había de ser castigado, había de ser herido por nuestros pecados, y anunciabas en el Getsemaní que el cuerpo de Jesucristo, que el cuerpo de Yeshua HaMashiach había de ser azotado, había de ser lacerado, había de sufrir toda enfermedad del mundo a la vez, toda dolencia ese cuerpo había de soportar, toda dolencia de cabeza, toda presión arterial, todo lo que es cáncer, todo, Señor, lo que es enfermedad del corazón, todo lo que es enfermedad de pulmones, de bronquios, todo lo que es enfermedad de huesos quebrantados, todo el dolor lo habías de llevar, Señor, y ya anunciabas con una agonía, con una agonía en el alma, con una agonía, Señor, pues dice tu palabra, que estabas triste hasta la muerte. Señor, mis pensamientos, mis buenos deseos, llegan o piensan porque tú estás de allí. Pero mis buenos deseos y sentimientos y corazón y mente y espíritu, Señor, yo en oración traslado, Señor, la súplica. Es el lecho donde está mi hermana, Señor, María Linda García, donde está David, Señor Pardo, Señor, donde está mi hermano, Señor, recuperándose de ese marcapasos, de ese grave error, Señor, que hicieron en su corazón. Señor Jesucristo, a los hogares, Señor, donde están, Señor, tendidos, en los hogares, Padre Santo, que acaban de hablarle, Señor, a la ambulancia. Esos accidentes que hay en el camino, Señor, a esos hombres que trasladan, personas, Señor, que trasladan a los hospitales, que tengas misericordia, Señor, de ellos, que tengas misericordia de sus almas, si no son salvos. Señor Jesucristo, Señor Santo, Señor, ten misericordia de nosotros, que enderezamos esta oración de temprano en esta mañana, Señor. Enderezamos la oración en estas cabinas, Señor Jesucristo, que has tenido misericordia de traernos con bien. Has tenido misericordia, Señor, te ha placido de tenernos en estas cabinas. Ahora, Padre, en el nombre poderoso de Yeshua, ahora te pedimos que durante el día tú eres, como dice tu palabra, el que conoce nuestro levantarnos,
Tú conoces cuando nos sentamos, Señor, a la orilla de la cama, cuando nos encomendamos a ti y nos levantamos. Tú conoces todas las cosas. Tú conoces, Señor Jesucristo, aquellos que saldrán a sus trabajos, aquellos, Señor, que se esforzarán a unirse a la oración. Señor Jesucristo, Señor bendito, líbranos de las tentaciones. Líbranos, Señor, de todo hombre malo, todo hombre importuno en el camino. Señor Jesucristo, tu misericordia. Se dice, Padre Santo, que quizás 5 días más para rescatar a los miles y miles y miles de personas que están en los escombros en Venezuela. Señor Jesucristo, dan, Señor, esperanza con 5 días más y después, Dios mío, darán por fallecidos a miles y miles y docenas de miles de personas, Señor Jesucristo. Señor Jesucristo, tú sabiendo todas las cosas, el hombre no entiende, Padre, cómo todavía después han venido otros terremotos chicos ahí mismo, temblando, Señor Jesucristo, la tierra. Señor Jesucristo, a toda la gente inconversa, Señor, que estará, Padre Santo, tendrá el tiempo de arrepentirse, Señor Jesucristo. Padre amado, pero aquellos que te siguen rechazando y te van a rechazar hasta el fin, llegará el momento, Señor, que la tierra temblará como un borracho, como una choza, Señor, dice tu palabra, será movida, será sacudida toda la tierra, desmenuzada, Señor. Porque la tierra, Señor, dice tu palabra, Señor, que está vomitando el pecado, Señor. Y tú lo sabes todo. Y tú ves a los inocentes. Y tú ves a tu misma iglesia. Tú ves a los mismos pastores. A las mismas algunos de las congregaciones que se quedaron, Señor, aplastados ahí, Señor. Ellos quizás estaban orando, estaban oyendo la predicación, estaban alabándote. Señor Jesucristo, yo te pido misericordia, misericordia, porque tu palabra dice, Señor, misericordia quiero y no sacrificio. Tu palabra nos enseña, Señor, bienaventurados los misericordiosos, porque ellos recibirán misericordia. Y yo quiero recibir misericordia. Yo quiero, Padre bendito, recibir misericordia. Y ahorita, Señor, ahorita te pedimos misericordia por nuestras familias, por nuestros hijos, nuestras esposas. Te pedimos misericordia, Señor, por cada congregado, por cada hermano, por cada hermana, por cada pastor, por cada esposa de pastor, Señor, por cada líder. Señor Jesucristo, que les pongas hambre. Pon un deseo vivo, Padre, de buscar tu rostro. Pon un deseo vivo, Señor, en aquella gente bonita, Señor, que en ocasiones está muy enferma, convaleciendo ya por meses. Y muy apenas, Señor, se les escucha su voz. Señor Jesucristo, por favor, no permitas que la medicina tan fuerte que dan, Señor, para las dolencias de los cánceres, no permitas, Padre Santo, que apague su espíritu. No permita, Señor, que aunque haya sido un verso, que hayan, Señor, memorizado, te lo clamen a ti. Como todos aquellos, Señor, que clamaban misericordia.
como fue el rescate, Señor, y sabemos que por la fe en Cienes fue un rescate milagroso. Un rescate milagroso como el que hiciste en nuestro pastor, Señor, Quijas. Cuando como el Encía, Señor, de COVID. En Mario Cifuentes, Señor. Y en varias personas, Señor, que estaban aislados alrededor del mundo, Señor. Pero llegó el sanador, llegó el libertador, llegó el único que hace milagros y no milagros mentirosos. Llegó, Señor, llegaste tú. Llegaste tú, Señor. Rescataste, Señor, a tus siervos. Y lo rescataste con un propósito, Señor Jesucristo. Señor Jesucristo, rescataste, Señor, a las esposas de pastores, a hijos, Señor, como también rescataste a mi hijo, Señor. ¿Cómo no estar agradecidos aún en la oración, Padre? ¿Cómo no estar agradecidos, Señor Jesucristo, en la oración? Padre bendito, Señor de los cielos, Padre amado, Señor Jesucristo, y estando en agonía oraba más intensamente, y fue su sudor como grandes gotas de sangre que caían hasta la tierra. Señor Jesucristo, ahí en el Getsemaní, al derramar sudor con gotas de sangre, Señor Jesucristo, sanabas las enfermedades, Señor, mentales. Sanabas, Señor Jesucristo, la ansiedad. Sanabas la depresión. Sanabas todo lo que tiene nombre de bipolar, que es reprendido en el nombre de Jesucristo de Nazaret. Todo, Señor, lo que es esquizofrenia, que es reprendida en el nombre poderoso de Yeshua HaMashiach. Todo, Padre Santo, lo que es epilepsia, en el nombre poderoso de Jesucristo, por esa sangre derramada en el Getsemaní, del sudor, de la presión que tenía el Salvador del mundo. Su frente, Señor Jesucristo, su cerebro, sus células, Señor, no reventaron. Porque habías proporcionado un cuerpo. Un cuerpo para poder llevar esas cargas. Un cuerpo para poder llevar, Padre, ese pecado. Un cuerpo para poder, Señor, rescatar ahorita mismo en los psiquiátricos, en el nombre poderoso de Jesucristo. Rescatar aquellos hombres, Padre, que aúllan, Señor, por las calles. Aquellos hombres locos, Padre. Oh, Señor, que corre por esas mentes, que corre por esas mentes, que están ahí, Señor, que un día estaban en su cabal juicio, un día vestían bien, un día formaban parte de una familia. Y ahora, Padre, salva al andrajoso. Liberta de esa mente, de esa cárcel. Al que tiene y por odio se fue a los vicios. Por odio, Señor, quedó así como está, lunático. Por la amargura, Señor, esos ojos, esa mirada que tienen estos hombres, esas mujeres, Señor Jesucristo, que corre por sus mentes, da discernimiento para expulsar los demonios. ¿Quién va a querer, Padre bendito, andar ahorita, Señor, en las calles tirados? ¿Quién va a querer, Señor, traer saco tras saco en este calor?
Tiene que ser el demonio que los fatiga. Señor Jesucristo, cuando la medicina no los puede controlar, ten misericordia. Ten misericordia de aquel que se está desanimando. Ten misericordia del preso que ya no aguanta. Ya no aguanta más. Ten misericordia de la presa que ya no aguanta más. Mi sobrino, por favor, siempre, Padre Santo, afírmale los pensamientos. Dale esperanza a mi sobrino, Señor. Dale esperanza, Señor, ahí en esa penitenciaría donde está. Dale esperanza, por favor. Dale esperanza. Alabo y glorifico tu nombre, Señor, y te pido por todos aquellos que tienen ministerio de penitenciarías, que tienen ministerio de cárceles, que los bendigas, que les des sanidad. Dale sanidad, bendícelos, Padre Santo, para que sigan ellos, Señor, en su trabajo. Aquellos, Señor, que ya caminan lento, que ya están cansados, que sus huesos ya están cansados, pero más que todo, el ánimo, Señor, ha decaído, pues tu palabra dice que el ánimo del hombre soportará su enfermedad. Mas ¿quién soportará el ánimo angustiado? Por favor, Padre, creemos que por esa sangre y sudor derramado en el Getsemaní, todo lo que la ciencia médica llama trastorno mental, todo aquello, Señor, que son atendidos en los psiquiátricos, con los psicólogos, Señor, que han pasado por trauma, Señor, sean rescatados en el nombre poderoso de Jesucristo de Nazaret, Yeshua HaMashiach. Y como se levantó de la oración y vino a sus discípulos, hallólos durmiendo de tristeza. Padre bendito, aquellos que están profundamente tristes, aquellos, Señor, que lamentan a su ser amado fallecido, Señor Jesucristo, la familia, Señor, mi hermano Eliezer Pérez, Señor, que falleció su padre recientemente, consuélalo, confórtalo, Señor, a él, a sus hijas, a su esposa, a cada familiar que quedó, Señor. Señor Jesucristo, aquellos que no quieren levantarse de la tristeza, aquellos, Padre Santo, que de la tristeza no quieren llegar a la corte, Señor, porque van a oír sentencias largas. Aquellos, Padre, que van con miedo y con tristeza a los exámenes, al doctor, Señor, a esos laboratorios que infunden miedo, Señor. Que hay médicos, Padre, que no infunden esperanza, sino miedo a lo desconocido. Pero tú estás allí. Tú estás ahí en tu grande misericordia, Jesucristo. No nos dejes caer en tentación, mas líbranos del mal. Líbranos del mal, Señor Jesucristo. No nos dejes caer en tentación. Por amor a tu santo y bendito y glorioso nombre, Señor. Exaltamos tu nombre, Yeshua HaMashiach. La plegaria la levantamos por Israel, por nuestra nación. La plegaria la levantamos, Señor, por cada militar, por cada
personal que está en el Medio Oriente por la guerra, Señor, de Ucrania, de Rusia. Señor Jesucristo, no entendemos tantas veces tus propósitos. Señor, ayúdanos a lo porvenir. Que nadie ni nada nos aparte del amor de Cristo. Señor Jesucristo, si alguien se está enfriando porque ha visto la multiplicación de la maldad en los pastores, la multiplicación de la maldad en los llamados creyentes, Señor, en esta mañana también te pido que levantes el ánimo a mis hermanos. Levanta el ánimo a mis hermanas, a los pastores que están tristes, a los que están pasando por muchas preocupaciones de finanzas, de salud, con sus familias. Por favor, Señor Jesucristo, sigue enseñando a tu pueblo por el Espíritu Santo, Señor, a orar. Enseña a tu pueblo, Señor, a orar en Ciudad Juárez, El Paso, Las Cruces, hasta donde llegue, Señor, por internet, Señor, a Pomona, California, a la familia, Señor, de allá de Pomona, a nuestros hermanos. Señor bendito, síguenos ayudando, Señor, por favor, en todo proyecto del jubileo, todo proyecto, Señor Jesucristo, de la confraternidad en Roswell, Señor, todos los que vamos a llegar para aquellos lugares, desde ahorita encomendamos nuestro espíritu, alma y cuerpo al fiel Creador de los cielos y de la tierra. Encomiende, hermana, hermano, siervo, encomiende a sus nietos si van a la escuela de verano. Encomiende a sus hijos. Ore por ellos. Ore por ellos. Acérquese al Señor. Su palabra dice: allegaos a Dios y Dios se allegará a vosotros. Bendito Señor. Gracias. Gracias. Iglesia, amigo, amiga, aquí despidiéndonos de esta programación, temprano yo te buscaré y nos hemos de despedir con esta bendición que le agrada muchísimo a muchísima gente, hasta aquellos que no son creyentes se están apegando, se están allegando a esta oración perfecta de los labios de Elohim para bendecir nuestras vidas. Y el Señor habló a Moisés diciendo: habla a Aarón y a sus hijos y diles: así bendeciréis a los hijos de Israel diciéndoles: el Señor te bendiga y te guarde, haga resplandecer el Señor su rostro sobre ti y haya de ti misericordia. Haga resplandecer el Señor su rostro sobre ti y haya de ti misericordia. El Señor alce

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0: nuestro programa radial Nuevas de Gran Gozo, bajo la dirección de Galván Revival Church y el reverendo Baltasar Dueñas. Damos gracias a Dios por el privilegio de llegar hacia ustedes a través de este su programa radial. Es un placer y gran honor poder publicar las grandes maravillas y milagros que Cristo Jesús está haciendo el día de hoy a través de este ministerio. La Biblia dice en Marcos 16:15, ir por todo el mundo, predicar el evangelio a toda criatura. Cristo dio el mandamiento de que se predicara su palabra por todo el mundo, y este es el trabajo número uno. San Lucas 8:1, y aconteció después que Cristo caminaba por todas las ciudades y aldeas, predicando y anunciando el evangelio del reino de Dios. Lucas 10:1, y después de estas cosas, designó el Señor a otros 70, los cuales envió de dos en dos delante de él a toda ciudad y lugar. Únase con nosotros para hacer posible este trabajo que Cristo mandó, mandando sus diezmos y ofrendas. Para tiempos como estos se necesitan hombres como estos. Ahora con ustedes, el hombre que Dios ha ungido para traer bendición a la gente enferma y necesitada, Reverendo Baltasar Dueñas.
1: Muchas gracias. Recuerde que conforme a nuestro calendario, hoy es día viernes, día 3 de julio del año 2026, y estamos con servicios especiales viniendo. Recuerde que los invito primeramente a los 3 días de oración y ayuno los días. Recuerde que hoy, día 3 y sábado 4 y domingo 5 de julio, son 3 días de oración y ayuno. Únase con nosotros a favor de la gente enferma y necesitada. Recuerde que hay los 3 días directos y hay los 3 días sencillos, ayunando sencillamente hasta las 5 de la tarde durante los 3 días, comiendo a las 5 de la tarde durante los 3 días. Recuerde que Dios le dijo a Moisés, estando en el monte Sinaí, en el capítulo 19 de Éxodo, en el verso 10, Dios le dijo a Moisés, santifícame al pueblo por 3 días, porque el tercer día voy a descender sobre ellos. Y el pueblo obedeció, y Dios cumplió su promesa, y descendió la presencia de Dios, el poder de Dios sobre su pueblo, y milagros empezaron a acontecer. Hagamos lo mismo siempre. Recuerde que eso es una manera de agradar a Dios, de hallar oportuno socorro para todos. Recuerde que únase con nosotros a favor de la gente enferma y necesitada, y también a favor por la salvación, por la paz y la prosperidad y la salud de nuestra nación, de México, de Estados Unidos, de Israel y de cada nación que es temerosa de Dios. También los invito, el día domingo 5 de julio estaré en Ciudad Guadalupe, Nuevo León, en el Salón de la Quinta San Jorge, por la calle Jiménez, número 328, desde las 11 de la mañana, horario corrido, hasta las 8 de la noche, orando por la gente enferma y necesitada, impartiendo la unción del Espíritu Santo, impartiendo fe a través de la palabra del Dios viviente. También los invito al servicio especial de milagros el día viernes 10 de julio, el día viernes 10 de julio estaré en Zitácuaro, Michoacán, en el Salón

jardín, en el salón jardín, arriba, o sea, en el segundo piso, arriba del Banco Bancomer. Estaremos a las 6 de la tarde con servicio especial de milagros ahí. Estaremos orando por la gente enferma y necesitada, impartiendo la unción del Espíritu Santo. También los invito a 2 días de festejando el aniversario del edificio Vida Victoriosa, los días sábado 11 y domingo 12 de julio. Estaremos en Suchitepec, Estado de México, ahí donde administra la mujer de Dios Cristina Chico y su hermano Ernesto Chico y toda la familia. Estaremos con 2 servicios de milagros a las 10 de la mañana y a las 2 de la tarde. Y ese es el sábado y el domingo también de igual manera. Seguimos festejando el día domingo el aniversario del edificio Vida Victoriosa en Cerrillo Chico, municipio de Suchitepec, Estado de México, con 2 servicios a las 10 a las 2 y a las 2 de la tarde. No deje pasar esta oportunidad. También les invito el día domingo o el día 18, sábado 18 de julio, estaré en el edificio Vida Victoriosa, en el Cepillo, municipio de Chiconamel, Veracruz, donde administra el reverendo Julián Hernández Hernández y familia. Estaré a las 2 de la tarde con servicio especial de milagros, y el día domingo 19 de julio estaré en Huejutla, Hidalgo, en el Salón de la Ganadera Local, desde las 11 de la mañana, horario corrido, muy especialmente orando por la gente enferma y necesitada, impartiendo la unción del Espíritu Santo, impartiendo fe a través de la palabra de Dios viviente. Recuerde que estaremos en Huejutla, Hidalgo, en el Salón de la Ganadera Local, desde las 11 de la mañana, viendo a ministra la mujer de Dios, Lorena, muy especialmente Lorena Rafael. No deje pasar esta oportunidad. Recuerde que Cristo los estará esperando para hacerles un milagro en su vida. También los invito para que hagan una promesa a Dios de $100 o de $1,000 pesos mexicanos para seguir salvando muchas almas para el reino de los cielos y seguir ayudando a la gente enferma y necesitada. La Biblia dice estas palabras en el libro de San Lucas capítulo 8 del verso 1 en adelante. Dice: y aconteció después que Cristo caminaba por todas las ciudades y aldeas, así como lo estamos haciendo nosotros, siguiendo las pisadas del Señor Jesús, predicando y anunciando el evangelio del reino de Dios, y los 12 con él, y algunas mujeres que habían sido curadas de malos espíritus y de enfermedades, María Magdalena, que se llamaba o que se apellidaba Magdalena, de la cual habían salido 7 demonios, y Juana, mujer de Chuza, procurador de Herodes, y Susana, y otras muchas que le servían de sus bienes, de sus haciendas, respaldaban al Señor Jesús para los gastos que necesitaba. Sí, Cristo, muchas veces, Cristo rentaba sinagogas, muchas veces Cristo Jesús rentaba lugares para predicar, muchas veces Cristo rentó casas, muchas veces Cristo rentó casas, como lo escuchan. En una de ellas es cuando metieron a un hombre imposibilitado por arriba de la casa y agujeraron la casa o el techo para bajar a esa persona entre 4 personas, gloria a Dios. Y aunque después Cristo tuvo que pagar para componer esa casa o el techo donde hicieron el agujero, pero Cristo muchas veces en el aposento alto donde Cristo Jesús hizo la Santa Cena con los apóstoles, lo rentó, gloria a Dios. Y ahí, por un tiempo, lo estaba rentando de igual manera a los apóstoles, gloria a Dios. Pero lo más importante es que Cristo Jesús caminaba por todas las ciudades y aldeas, ayudando a la gente enferma y necesitada, y predicando el evangelio del reino de Dios, salvando muchas almas para el reino de los cielos. La Biblia dice en el libro de Proverbios 11:30, el que salva almas es sabio, el que salva almas es sabio, gloria a Dios. Y ese es lo que Cristo Jesús vino a este mundo, vino a buscar y a salvar lo que se había perdido, gloria a Dios, que se había perdido el hombre espiritual, y Cristo Jesús vino a buscarlo y a salvarlo. La Biblia dice estas palabras en el libro de San Mateo, en el capítulo 6, en el verso 19, dice Cristo: no acumules tesoros en la tierra donde la polilla y el orín y las ladrones corrompen, oxidan o roban. Acumula tesoros en el cielo donde las cosas no pierden valor, donde las cosas no pierden valor. ¿Saben ustedes que las almas tienen un valor altísimo, altísimo, gloria a Dios? De tal manera que el que invierte en almas, por eso aquí Cristo está diciendo, acumula tesoros en el cielo donde las cosas no pierden valor, porque
como las almas tienen un valor altísimo, gloria a Dios, ahí está invertido su dinero en las almas que valen muchísimo delante de la presencia de Dios. Dice, y donde no hay polilla ni orín, ni ladrón que puedan corromper, oxidar o robar. Dice, pues donde esté tu tesoro, ahí estará también tu corazón. Y si su tesoro está invertido en almas que están, pertenecen a Dios y que están en el cielo, pues ahí, ahí también está su corazón, gloria a Dios. La Biblia dice estas palabras en el libro de San Lucas, capítulo 11, en el verso 23. Cristo Jesús dice, el que... En el capítulo 11, en el verso 23, dice, el que no está a mi favor, esto lo dice en la Biblia, versión al día, el que no está a mi favor está en contra mía, el que no ayuda a mi causa de salvar almas para el reino de los cielos le hace daño, el que no está a mi favor está en contra mía, dice el Señor Jesús, el que no ayuda a mi causa para salvar almas para el reino de los cielos le hace daño, gloria a Dios. Y la Biblia dice estas palabras en el capítulo 12 del libro de San Lucas, en el verso 21. Cristo dice, el hombre que acumula riquezas en la tierra y no las acumula en el cielo es necio. Gloria a Dios. Hacer tesoros en el cielo es a través de invertir en las almas, en salvar muchas almas para el reino de los cielos. Gloria a Dios. Hagan su parte. Dice en San Lucas capítulo 12, en el verso 33, dice, allí en el cielo cualquier tesoro está seguro, porque no hay ladrón que robe ni polilla que destruya. Además, el corazón del hombre está siempre donde está su tesoro. Acumule tesoros en el cielo. Así es como se hacen tesoros en el cielo. Gloria a Dios. Y la Biblia dice estas palabras en el libro de San Marcos capítulo 10, en el verso 30. Cristo Jesús dijo, el que da por amor a mí y por amor al extendimiento del evangelio, yo les garantizo una recompensa de 100 veces más en esta tierra y aparte garantizada la vida eterna. Gloria a Dios. Haga su parte y Dios los bendecirá a ustedes desde ahora y para siempre. Yo llamo esto la gana aquí en la tierra y la gana allá en el cielo al instante, o sea, al momento, al mismo momento surge dos efectos aquí y efecto en el cielo y para siempre. 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El único propósito es de hacer bien, de ser de bendición para ustedes y salvar muchas almas para el reino de los cielos. Y unidos la podemos hacer. Y Dios los bendecirá desde ahora y para siempre. Ahora quiero llevarlos para que escuchen un canto con el reverendo Baltasar Dueñas.

0: Mira, cartoco y amasana. Sí, Señor. En el nombre de su espíritu de dolor, de molestia, de infección, de inflamación, fuera en el nombre de Jesús de Nazaret. Te destruyo, te deshago y te mando que te largues. Suelta su vesícula, suelta los riñones, suelta la vejiga. En el nombre poderoso de Cristo Jesús de Nazaret. Gracias, Señor Jesús. Gracias, Señor Jesús. Gracias, Señor. Jesucristo me restaurará por su amor. Oh Jesús, tú sanas el mal que hay en mí. Por eso, mi Señor, gracias, pero muchas gracias yo te doy. Gracias, Señor Jesús. ¿Cómo te llamas, hermano?
1: Gaspar Teodoro.
0: Gaspar Teodoro.
1: De Tamazunchale.
0: De Tamazunchale.
1: Sí.
0: Gloria a Dios. Ok, de Tamazunchale, él viene por ahí.
2: De Titla también.
0: De Titla.
2: Sí.
0: De Titla, donde estuvimos ahí.
2: Sí.
0: Y donde quiero ir otra vez.
2: Sí.
0: Gloria a Dios. Ok, hermano Gumaro.
2: Gaspar.
0: Ah, Gaspar, ya le cambié el nombre. Gloria a Dios. Bueno, es bíblico, Cristo les cambió esta, los nombres a los apóstoles. Gloria a Dios. Ok, hermano Gaspar.
1: Sí, Gaspar.
0: Estamos correctos. Gloria a Dios. Ok, hermano Gaspar. Vamos a levantar el pie izquierdo 7 veces así. 1, 2. Ah, caray, me hace que es izquierdo él. Gloria a Dios. Bien, vamos a con el pie izquierdo, este lado, o derecho, no sé para ti cuál es el derecho. 7 veces, lo más que puedas arriba. Es para que cales esto, para que cales esto. ¿Cómo quedó? Gloria a Dios. Ok, otra vez, 3 veces más, lo más alto que puedas. Ándele, exacto. Ahora sí agarró la onda, hermano Gaspar. Gloria a Dios. Miren. Ahora hasta le dio gusto a él. Gloria a Dios. Ok, hermano. Gaspar, ahora al otro, a la derecha. 7 veces. No, si va a salir listo para las Olimpiadas de aquí, hermano Gaspar. Gloria a Dios. Gloria a Dios. Ok, a ver, tócate ahí, plánate. Pégate. Sí, sí. ¿De dónde estás? Tú lo que me estabas molestando. Hace un ratito. Gloria a Dios. Nada.
1: Sí.
0: Nada, todo está bien.
1: Sí,
0: sí. Sí, la sonríe. Gloria a Dios. Muerta la araña, se acaba la telaraña. Gloria a Dios. Dios te bendiga, hermano. Ya lo hiciste. Sigue haciendo tu ejercicio ya. Ya no te va a molestar. Herrera. ¿Dónde vives?
3: Aquí en el pueblo.
0: Aquí en el pueblito.
3: Soy primo de la hermana Nancy.
0: Ah, eres primo de la hermana Nancy.
3: Bueno,
0: pues bienvenido. Gloria a Dios.
3: Sí, pues, tengo un tiempo que me duele la pierna y todo eso.
0: Tienes tiempo. Ok, vamos a la terapia ahora. ¿Cómo te llamas, me dijiste?
3: Florentino.
0: Florentino. Sí. Está en lo correcto, Florentino.
3: Sí.
0: Gloria a Dios. Ok, vamos a levantar el derecho en la terapia. 7 veces así.
3: Así.
0: Ok. Haz lo que puedas. Tú empiezas a hacer lo que puedas hacer. Hasta donde lo puedas hacer. 1, 2, 3, el número 7 es milagroso. 4, 5, 6 y 7. Gloria, ahora al otro. 1, 2, 3, 4, 5, 6 y 7. Gloria a Dios. Ok. Ahora va a hacer así, te dobla así, así como me ves a mí, así te doblas 7 veces para calar tu espalda también. 7 veces. Así, 1, 2, 3, 4, 5, 6 y 7. Recuerden, ¿por qué hago eso? Porque los médicos dicen que el cuerpo está formado de ramas. Gloria a Dios. Y queremos saber que todas las ramas estén funcionando bien. Gloria a Dios. ¿Dan gloria a Dios? Ok, Florentino. De aquí del pueblito.
4: Soy primo de...
0: Primo. Gloria a Dios. Ok, te vamos a decir primo. Primo Florentino. Gloria a Dios. Ok, ¿qué pasó con ese dolor que traía, que te molestaba?
4: Dice que se me quitó.
0: Dice que se me quitó. Dice, se había quemado, me dice, ya tenía como 6 años con ese. Dice, desde entonces era un dolor que me quedó ahí desde que se quemó. 6 años. Se dice muy fácil, pero una molestia molestosa ahí. Gloria a Dios. Y Cristo lo acaba de sanar. Dios te ama, Florentino. Dios te ama. No cabe duda. Dios te bendiga. Aquí en el pueblito, Patricia Santos. Gloria a Dios. Ok, hermana Patricia, empieza a hacer la terapia. Tu pie izquierdo, comenzamos con el pie izquierdo. Levántalo 7 veces. 7 veces. Ahora el otro. 7 veces. 7. Ahora con esta mano, 7 veces hacia arriba, hacia abajo. 1, 2, 3, 4, 5, 6 y 7. Ahora esta. Cuidado con el palo, no vas a golpear ahí. Con 2, 3, 4 y 5 y 6 y 7. Gloria a Dios. Ok, dale. Es la terapia con tus dedos. Gloria a Dios. ¿Todo está bien? Todo está bien. Todo tu sistema. Gloria a Dios. Gloria a Dios. Ella tenía ese problema de sus dedos, de artritis reumático, como dicen los médicos. Gloria a Dios. Pero ella le molestaba. Gloria a Dios. Ahora, ¿todo va a estar bien? Todo va a estar bien.
5: Sí, porque a mí ya me habían dado pastillas para tomar.
0: ¿Sigues con eso?
5: Sí, un año.
0: ¿Un año?
5: Un año.
0: Ah, pero ya era crónico, ya algo. Ya se estaba haciendo crónico. Pero Cristo llegó y el problema se fue, se quitó. En el nombre de Jesús. Dios te bendiga, María. Dele un fuerte aplauso a Cristo. Gloria a Dios.
6: Delfino.
0: Albino. Albino. Albino. Yo soy bueno para poner nombres. Gloria a Dios. Me parezco al Señor Jesús porque les cambió el nombre a varios. A Saulo le puso Pablo. Y a Simón le puso Pedro. Y a Juan y a Jacob les puso los hijos del trueno. Hasta Podo les puso el Señor. Gloria a Dios. Es que no se sorprenda que, ¿verdad?, que le ponga yo uno. Pues. Gloria a Dios. Es bíblico. Ok. Hermano Fino.
6: Albino.
0: Albino. Ok. Vamos a caminar, hermano Fino. Vamos a caminar. Levanta tu pie. Levanta tu pie así, mira. Así. Anden. Vamos a darle vuelta. Gloria a Dios. Gloria a Dios. ¿Cuántos dicen gloria a Dios?
7: Gloria a Dios.
0: ¿Hasta allá alguien? Gloria a Dios, vamos a dar vuelta. Gloria a Dios. ¿Cuántos dan gloria a Dios?
7: Gloria a Dios.
0: ¿Cuántos dan gloria a Dios?
7: Gloria a Dios.
0: ¿Cuántos dan gloria a Dios?
7: Gloria a Dios.
0: Vamos a dar varias vueltas. Gloria a Dios. Dice la Biblia que el pueblo de Israel dio 40 vueltas, mis hermanos, 7 vueltas a todo Jericó, toda la ciudad le dieron vuelta 40 veces, pero 7 veces al día. Gloria a Dios. El número 7 es el milagroso de Dios. Dice que el último día también le dio otra 7 y a las 7 se cayeron los obstáculos, paredes y todo cayó por allá. Gloria a Dios. Ahí es que el número 7 se cae y se desprende en toda cosa mala. En el nombre de Jesús. En el nombre de Jesús. Gloria a Dios. Ok, destino, ahora tú solo. Gloria a Dios. Así como lo estaba haciendo aquí, levanta tus pies. Gloria a Dios. ¿Todo bien? Bien, todo bien. Gloria a Dios. Ya tenías años con eso. Todo va a estar bien. Todo va a estar bien. Tú sigues haciendo eso todos los días y ya no vas a tomar pastillas porque eso ya es. Porque te haces adicto a eso. Mejor hazte adicto a Cristo. Sí, lo estoy haciendo. Síguelo.
4: Ahora vamos a hacer la oración de fe a favor de usted. Y Cristo le va a hacer un milagro en su vida. Dele a Dios una oportunidad. No me importa la enfermedad que tenga. No me importa el problema que esté enfrente de usted. Dios es más grande que su problema. Y Él tiene el remedio. Dele a Dios una oportunidad. Ahora vamos a orar. Ponga el agua, el licor, ponga la prenda de su hijo, de su hija. Ponga cualquier cosa arriba del radio. Dios honra la fe de la persona. Él promete contestar la oración. Dice, pon tu delicia en Jehová y Él te da la petición de tu corazón. Padre, en el nombre de Jesús, como tu siervo me arrimo al trono de tu gracia y tomo autoridad. En el nombre de Jesús, sobre todo espíritu de enfermedad, le hablo y le mando fuera. Ahora yo doy libre al cautivo, sano al enfermo, en el nombre de Jesucristo. Ahora, Padre, yo te ruego en el nombre de Jesús, santifique el aceite, el agua, el licor, lo que os tengan arriba de la radio, santifícalo para gloria de tu nombre, y tu nombre será glorificado. Ahora, Padre, yo te ruego a favor de cada persona de las cuales están unidos en este ministerio, trabajo número uno que tú me has ordenado, yo te ruego en el nombre de Jesús, bendice al padre en el trabajo, la madre en el hogar, bendice a sus hijos en la escuela, en el colegio, yo ruego por ellos, a favor de ellos, es lo que tú me has dado, la oración de fe, para traer liberación al cautivo, y traer bendición a mi pueblo, el cual puede creer tu palabra, en el nombre de Jesús, yo les doy la bendición del Dios Padre Todopoderoso, de Jesucristo tu Hijo, y del Espíritu Santo, yo los dejo en tu mano, sabiendo que tú eres bueno para cuidarlos, para guardarlos, para defenderlos y para prosperarlos. Bendice el hogar, bendice la familia en el nombre de Jesús. Ahora, Padre, yo los dejo en tu mano porque sé que tú eres bueno en el nombre de Jesús. Ahora, mi hermano, reclame el milagro, no diga no puedo. Diga, todo lo puedo en Cristo que me fortalece.
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11: Todos tomamos decisiones y esas decisiones afectan y pueden afectar positivamente o negativamente a la iglesia, pero sobre todo empezando con la familia, la iglesia, la sociedad. Y por lo tanto, cada uno somos responsables ante Dios, ante la sociedad misma, en la iglesia, en la familia, por nuestros actos. Y nuestros actos tienen que tener la intención, la actitud de la integridad, de la justicia. Y habla verdad o piensa verdad en su corazón. Nuestro ser interior debe ser sano, debe ser sincero, debe ser honesto. Bienaventurados los de limpio corazón, porque ellos verán a Dios. Señor, ¿quién habitará en tu tabernáculo? ¿Quién residirá en el monte de tu santidad? Estas son las tres exigencias divinas para ser residentes permanentes, para el hábitat de Dios, no para ser simples visitantes. Entonces, el hecho de vivir en paz debe ser algo permanente. No importa las circunstancias que estemos pasando, no son las circunstancias las que van a dictar la paz sobre nosotros. Es el Señor Jesucristo en nosotros y nuestro habitar en Él lo que nos da esa paz bendita. Bien, el verso 3 dice: el que no calumnia con su lengua ni hace mal a su prójimo. El que no calumnia con su lengua ni hace mal a su prójimo. ¡Qué responsabilidad tener lengua y poder hablar! Me recuerdo que una vez estaba con una persona que no veía y yo le dije, pues no sé si decirle que es usted bienaventurado porque para lo que hay que ver acá afuera no es muy llamativo, no es muy alentador. Así que qué mejor privarse de tantas provocaciones y tantas tentaciones. Pues, dos condiciones negativas tiene aquí. Pero la palabra calumnia, tal vez alguien no la entiende, y la gramática española define calumnia como el atribuir falsa y maliciosamente a alguien palabras, actos o intenciones deshonrosas. Entonces debemos cuidar mucho eso de abrir la boca y a veces hablar lo que no nos consta, manchar a alguien que a veces quizá ni conocemos porque a alguien se le ocurrió decir en el transcurso de tantos años, 53 años en la vida cristiana y sin casi los mismos 50 en el ministerio, he pasado tantas experiencias donde digo, Dios mío, una de ellas creo que se las he dicho, estaba pastoreando también en Ciudad Juárez y aquí iba y venía toda la semana, tenía cultos. Y llegó a visitarnos un pastor de una colonia de la ciudad y le pedí que si pasaba y nos predicaba a él esa noche. Terminamos y se acercó un hombre y era un hombre de edad. Me dijo, ¿por qué subió a ese adúltero ahí, hijo del diablo? Le dije, perdón, hermano, yo no tengo ese concepto de él. Si yo tuviera ese concepto, supiera algo, no lo hubiera llamado, no lo hubiera. Sí, que acá, que allá. Le digo, ¿a usted le consta? Dice, no, pero me dijo otra persona. Y me dijo que cuando quisiera, él me lo mostraba. Le dije, ¿sabe qué? Mañana vengo. Llueve, truene o relampague y vamos a buscar a esa persona. Pues ahí vamos y por cierto, está lloviendo. Allá, esta colonia, las lomas y el carro y soquete y al fin llegamos. Pero me llevé al pastor ese, le dije, varón, lo quiero aquí mañana. Dijo, seguro, aquí estoy mañana. Por esto y esto, yo lo acompaño. Llegamos a la casa después de toda aquella situación y le dice este anciano, hermano, ¿cómo está? ¿Bien? ¿Se acuerda que usted me dijo de fulano, de tal, y que usted se lo decía en su cara? Aquí está, a ver si es cierto. Dijo, sí, pero no es este. Y como esas, muchas. Entonces, seamos cuidadosos con nuestra lengua, con la calumnia, el atribuir maliciosamente o cosas que no nos constan, ¿verdad?, hacia las personas, porque eso bloquea, perturba, priva nuestro habitar en Dios. Todos anhelamos, todo cristiano por lo menos, ya no digo todo mundo, todo cristiano normal quiere una vida en el hábitat de Dios, sentirse en Él y Él en usted, en completa paz, en plena seguridad, en total certeza. Entonces, aquí hay dos condiciones negativas en el verso 3. No calumnia con su lengua, ni hace mal a su prójimo. Entonces, esa acusación, pues, falsa, hecha maliciosamente para causar daño, o bien imputar o culpar de algo o de un delito a sabiendas de que puede estar cayendo en una falsedad. El Salmo 39:1 dice, yo dije, atenderé a mis caminos para no pecar con mi lengua. Note lo sabio del salmista. Yo dije, atenderé, me fijaré en cómo yo camino. Pero eso es otro grave problema que tenemos los seres humanos. Queremos corregir a todo mundo y nosotros no nos corregimos. Queremos que todo mundo sea mejor sin que nosotros lo seamos. Para que el mundo se pueda arreglar, tenemos que empezar por cada uno. Atenderé a mis caminos. Me fijaré cómo camino yo, cómo estoy viviendo yo, no cómo camina el otro. Y hay algunos que parece que Dios los ha constituido en jueces. Solo están observando cómo hacen o no hacen otros. Ocupémonos cada uno en cómo yo hago, cómo yo debo vivir para no pecar con mi lengua, porque es el primer instrumento, la lengua que usamos. Guardaré mi boca con freno. El Señor Jesús dijo que por nuestras palabras vamos a ser justificados o vamos a ser condenados. Por eso el proverbista dice que aún el necio es estimado sabio cuando se calla. Es abrir la boca a la ligera, en tanto que el impío esté delante de mí. Entonces, la palabra de Dios hace hincapié en la seriedad y lo pecaminoso de andar metido en calumnia, en chisme, cuando debemos cada uno fijarnos en cómo estamos pensando, qué hay en nuestro corazón, qué actitud tenemos, y que Dios bendiga a los demás, que Dios bendiga a los demás y que oremos por ellos y que nos mantengamos en un corazón limpio si es que queremos el hábitat de Dios. En ese hábitat vamos a sentirnos en paz siempre, seguros siempre, en el disfrute siempre. Hasta parece que no tenemos problemas aunque estemos rodeados de ellos, porque nuestra paz y nuestro gozo no depende de tener o no problemas, depende de que el Señor esté en nosotros y nosotros en Él. Bien, ni hace mal a su prójimo. Un pecado contra un ser humano es un pecado realmente contra Dios. Entonces, ni hace agravio o calumnia. Santiago 4:11 dice: hermanos, no murmuréis los unos de los otros. El que murmura del hermano y juzga a su hermano, murmura de la ley y juzga a la ley. Pero si tú juzgas a la ley, no eres hacedor de la ley, sino juez. Entonces, murmurar es difamar, es esparcir mala fama hacia otros. Entonces, quiero hacer estas reflexiones que nos ayuden. Si hablamos en un estado natural, aún sin que Cristo estuviese en nosotros, se dice que las mentes grandes hablan de ideas, no de chismes, no de murmuraciones. Que las mentes medianas hablan de eventos. Y las mentes pequeñas, reducidas, yo les digo mentes de moyotes, hablan de los demás. Se juntan para murmurar, se juntan para chismear, se juntan para hablar de otros como si ellos fueran los perfectos. Y lo más triste es que a veces que lo que critican son ignorantes, son ignorantes. Las mentes de reino, como deben ser la suya y la mía, hablamos de dimensiones del Espíritu. Las mentes de Cristo, como debe ser la suya y la mía, hablamos de salvación.
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11: Hablamos de salvación, hablamos de revelación, hablamos de cosas que ojo no vio, ni oído oyó, ni han subido en corazón de hombre, y que Dios las tiene reservadas para aquellos que le aman. Hablamos entonces de valores eternos, de valores infinitos. Entonces, reenfatizo pues en la seriedad que tiene de agredir o dañar a otra persona, y que no solo tiene que ver con puños o con un arma, la boca, con la boca. Verso 4, aquel a cuyos ojos el vil es menospreciado, pero honra a los que temen a Dios. Aquí hay dos condiciones positivas en el último versículo. ¿Qué tienen entonces los que habitan, no los que visitan el tabernáculo de Dios? ¿Qué tienen? ¿Qué los distingue a aquellos que moran en su santo monte? Aquí el versículo dice: es menospreciado el vil y honra a los que temen a Dios. Una traducción actualizada, modernizada, para tratarnos de paráfrasis, de darnos a entender con mayor facilidad lo que esta declaración bíblica dice así: el que mira con desprecio a quien desprecio merece, pero por lo contrario, honra a quien honra al Señor, el que cumple sus promesas aunque le vaya mal. La versión Reina Valera dice: es el que menosprecia lo vil y honra a los que temen a Dios. Quizá podemos pensar que esta condición no nos toca mucho, pero la verdad es que ¿qué de mirar la corrupción que hay en la televisión? A veces la televisión nos absorbe el tiempo, nos enferma la mente, nos la intoxica más de lo que ya la tenemos. A veces reímos con los demás cuando cuentan chistes obscenos, oscuros, en lugar de despreciar eso, es lo que está diciendo esta declaración bíblica: el que mira con desprecio a lo que desprecio merece. Dices, no vamos a aceptar eso. Es muy triste que cristianos que anhelan el hábitat de Dios, pero en lugar de despreciar a lo que desprecio merece, lo aplauden, lo anhelan, lo codician, desde películas y cosas obscenas, impropias, y deshonran a quien merece honra. Esto no es correcto para quienes anhelamos el hábitat de Dios. Entonces, a veces aún los creyentes estamos tan acostumbrados ya en una sociedad como en la que vivimos hoy en día a ver el pecado, que ya no parece causarnos ninguna reacción. Pero lo cierto es que quienes estamos en Cristo debemos tener sensibilidad de Cristo. Debemos ser honestos en lo que vemos, en lo que oímos, en lo que decimos, porque es Cristo en nosotros, en ese hábitat glorioso. El verso 5 dice, quien su dinero no dio usura, ni contra el inocente admitió cohecho. El que hace estas cosas no resbalará jamás. Si ya hemos entrado a la mitad de Dios, no queremos retirarnos de allí. No queremos resbalar de allí. Entonces, si alguien resbala, es porque ha dejado de considerar estas condiciones divinas para permanecer ahí. El que hace estas cosas no resbalará jamás. No podemos jugar, no podemos coquetear con Dios, con su palabra. Debemos mantener esa seriedad, ese enfoque y esa reverencia hacia Dios y hacia su palabra. Aquí hay dos condiciones negativas. La usura, en principio, parece no ser mala. Fue permitida que el pueblo de Israel, el pueblo de Dios, lo hiciera con los extranjeros. Fue prohibido a los judíos que estaban en necesidad entre ellos mismos prestarse dinero y cobrarse interés. Lo podían hacer con el extraño, pero no propiamente con sus hermanos. Deuteronomio 23, 19 y 20 dice, no exigirás de tu hermano interés de dinero, ni interés de comestibles, ni de cosa alguna de que se suele exigir interés. Del extraño lo podrás exigir, mas de tu hermano no lo exigirás, para que te bendiga Dios en toda la obra de tus manos en la tierra a donde vas para tomar posesión de ella. Es muy sencillo hacer una decisión. Alguien tiene necesidad y yo le puedo prestar el dinero, es mi hermano, no puedo cobrarle interés. Es un extraño, tengo el permiso de cobrarle interés. Pero lo que yo quiero es la bendición de Dios, más que el interés y aún más que el dinero. Podemos ir más allá a las normas del reino, a las normas, es como cuando hablamos, y creo que lo dije en el mensaje que tuvimos, de que la Biblia habla claramente desde Génesis sobre el diezmo. Lo he creído, lo he predicado, lo he practicado toda mi vida. Prefiero el 90% con la bendición de Dios que el 100% sin la bendición de Dios, así de sencillo. Levítico 25, 35 y 37 dice, y cuando tu hermano empobreciere y se acogiere a ti, tú lo ampararás como forastero y extranjero, vivirá contigo. No tomarás de él usura ni ganancia, sino tendrás temor de tu Dios y tu hermano vivirá contigo. No le darás tu dinero a usura o a interés, ni tus víveres a ganancia. Es lo que la palabra de Dios está diciendo como recomendación final para estar en el hábitat de Dios y para no resbalar, para no salirnos de ese hábitat de Dios. No acepta el soborno. El soborno es una maldición a la gente, a la sociedad en que se vive. Dar dinero, dar regalías a alguien para conseguir algo de forma que es ilícita. Entonces, hay una gloriosa, pues, bendición en guardar estos principios. Habitar en su presencia y no resbalar jamás. El que hace estas cosas no resbalará jamás. Entonces, este salmo nos enseña la necesidad, pues, de acercarnos a Dios y permanecer ahí, no siendo unos visitantes, sino unos residentes en su presencia, en su tabernáculo. Pero ¿quiénes son ellos? ¿Es gente seria? ¿Es gente humilde? ¿Es gente que reverencia a Dios y a su palabra? Hemos de reconocer que nadie quizá podemos cumplir a cabalidad estas exigencias divinas de perfección, pero también hemos de reconocer que la gracia de Dios, la misericordia de Dios y su inmenso perdón están allí cuando nos acercamos a Él con el corazón, con humildad, con plena confianza, con amor y en su gracia. Y podemos entonces entrar en su presencia, habitar ahí, permanecer ahí, no resbalar, no salirnos de allí. Eso nos trae la plena seguridad de la salvación, de nuestro futuro eterno, de que pase lo que pase, no vamos a temer. Estaremos en plena confianza porque tenemos total seguridad. Esto es para la gente seria que busca realmente el habitar de Dios, no el visitar a Dios. Señor, gracias por esta palabra, por recordarnos estos principios básicos que tú deseas que los vivamos para nuestro beneficio, para nuestra confianza, para nuestra seguridad en ti, para que proyectemos eso quienes somos padres o madres de familia, a nuestra descendencia, a nuestros hijos, a los hijos de nuestros hijos, para que hagamos a otros partícipes de que la plena seguridad está en ti, pero las condiciones ahí están, no son inalcanzables. Tú nos irás llevando en ello, nos irás fortaleciendo, dando la certeza, la confianza y la fuerza, el ánimo, la voluntad para vivir estos sagrados principios que tu palabra nos revela. Bendigo cada familia aquí representada, a los hermanos que no están, a quienes nos están aquí representada, a los hermanos que no están, a quienes nos están mirando a través de los medios.

0: genuinos. Cuando erramos, aceptar nuestros errores, arrepentirnos, tener la capacidad de pedir perdón cuando sea necesario, de corregir nuestras vidas, de caminar en rectitud. Danos esa gracia, Señor, porque nuestra arrogancia a veces es tan fuerte que no parece que la vencemos.
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3: Glory, glory, glory, glory, glory. Good morning, brother. Good morning, sister. Les saluda su brother William Cruz Controles del 1340 Radio Victoria. Estamos contentos porque Cristo vive, ya es un hombre. ¿Qué le parece si oramos en esta mañana para que el Señor lo bendiga, bendiga todo lo que se va a hacer en esta mañana? Si está enfermo, vamos a orar para que el Señor lo bendiga. Padre, en el nombre de Jesús de Nazaret, te doy gracias, Padre, porque tú eres bueno, porque para siempre es tu misericordia. En esta mañana, Señor, los ponemos en tus manos. Ponemos en tus manos a los hermanos Cabrera, hermano Israel, hermano Pablo, hermana Mónica, hermano Yacho, a cada uno de ellos, Padre, sus familias. En el nombre de Jesús de Nazaret, Padre, bendice a cada locutor, locutora de esta emisora. Señor, te pido por todo lo que se va a hacer, los cantos, las alabanzas que van a salir al aire, que sean de bendición para todos los oyentes. Padre, te pido por los enfermos, nuestro hermano Gabriel Rocha, que está escuchando la radio, te pido que pongas tu mano de poder en ese cuerpo y empieces a sanar toda dolencia. Padre, nuestro hermano Mary Ramírez, Señor, su esposa, sus familias, bendícelos, Señor, pon tu mano de poder en sus cuerpos y sigue sanando toda dolencia. Padre, en el nombre de Jesucristo les haré, por nuestro hermano Víctor Prado, Araceli Prado, César Prado, por todos los Prados, Señor, te pido por ellos, que sigas poniendo tu mano de poder en cada uno de ellos, sigas sanando toda dolencia. Padre, en el nombre de Jesucristo Nazaret, Padre, te pido por todos los cantos que van a salir al aire. Señor, te pido por la paz de Jerusalén, te pido por los presidentes, que toquen los corazones, Padre, de cada uno de ellos, Padre, sus familias, conviértelos, Padre, en el nombre de Jesús de Nazaret, por todos los que están trabajando, los que van a ir a su trabajo en esta mañana, bendice a los que vienen de Ciudad Juárez al Paso, Señor, a trabajar, que van de viaje. Señor, te pido por ellos, que tu ángel acampe alrededor de los que le temen, los defiende de todo peligro, Padre, por todo lo que se va a hacer en esta mañana. Los te pido por los huérfanos, las viudas, pastores, Señor, misioneros que andan predicando el evangelio. Señor, te pido, Señor, por los presos, presas que están escuchando, quizá no están escuchando, Señor, en esta mañana, bendícelos ahí donde están, Padre, en el nombre de Jesús de Nazaret, por toda la programación de este día, Señor, los cantos, las alabanzas que van a salir al aire, Señor. Cada predicación que salga al aire, que sea de bendición para tu oyente en esta mañana. Padre, en el nombre de Jesucristo te lo pido todo esto, Padre, porque en tu nombre estamos seguros, Padre. En el nombre de Jesucristo se ha hecho y te damos la honra, la gloria para siempre. Y a su nombre, el número para que lo siga marcando es 772-8400-772-8400. Lo vamos con una serie de coritos a través del 1340 Radio Victory. Y a su nombre.

0: Es la voz y nada menos del pastor Guajardo y su novia, y su esposa y su novia, su nombre, mira nomás, así dice. Guajardo, pastor y su novia y su esposa, a su nombre, Dios lo bendiga, aleluya. Bueno, pues se le dice novia, vale, hermano, a su esposa, Dios lo bendiga, hermano Guajardo, hace una serie de coritos a través de 34 América, 5 minutos caminando, línea estándar, 20 minutos, una línea abierta, ready line, 15 minutos, y todas las líneas abiertas para que cruce al paso por la Fuente de las Américas, Fuente de Santa Fe, un minuto caminando, línea estándar, 45 minutos, tres líneas abiertas, ready line, 0 minutos. Y todas las líneas abiertas para que cruce el paso por el puente Santa Fe. Puente Zaragoza, un minuto, caminando, línea estándar, 0 minutos. Nada menos que línea Ready Line, tenemos 75 minutos. Y todas las líneas abiertas para que cruce el paso por el puente Zaragoza, puente Santa Fe, puente Santa Teresa, perdón, tenemos 0 minutos, caminando, línea estándar, 0 minutos. Y nada menos que la Ready Line, 0 minutos para que cruce a Santa Teresa y al paso, y al paso y a Santa Teresa. Bienvenidos a Santa Teresa y al paso, maneje con mucho cuidado y camine con mucho cuidado. Ya su nombre, vamos al reporte del clima, vamos a ver cómo está el clima en este momento. Tenemos la mínima de 79 grados, en este momento 79 degrees, brother. Para este día la mínima de 102 grados, a Harvard Tour, degrees, brother. Para este día, para esta noche la mínima de 79 grados y para mañana sábado 4 de julio vamos a tener la mínima de 103 grados, por el día, por la noche 78 grados. Y nada menos que el domingo, día del Señor, la mínima de 99 grados, por el día, por la noche 76 grados. El lunes vamos a tener la mínima de 99 grados por el día, por la noche 76 grados. El martes la mínima de 99 grados y nada menos que el martes por la noche 77 degrees. A su nombre, este es el reporte de los puentes, el reporte de la temperatura por cortesía de KBIB 1340. A su nombre, God bless you, my brother, Dios los bendiga. Estamos contentos que lo estén escuchando a través de 1340 Radio Victoria, a través de Facebook Live, ahí, por ahí también lo están escuchando, por ahí por internet, www.kbib1340.com. Y el gallo está contento porque ya se comió sus pancakes. Bueno, pues es la hora de los pancakes. La hora de los pancakes tempranito, ya son nada menos que las 7:14, 7:14, mi brother, my sister, Dios lo bendiga. Viernes, viernes bonito, 3 de julio. Del año 2026, sí, bueno, pues tenemos música, música que los están pidiendo, los pidieron, dame un corazón de niño, aleluya, con nuestro hermano Jonathan, brother Jonathan, ¿cómo está el brother Jonathan? Bien, está contento el hermano Jonathan, amén, y los piden un canto con la nena leal, el alabastro, bonito canto, Dios bendiga los hermanos que ya lo están marcando, los hermanos de La Chaveña, los hermanos del segundo barrio, los hermanos allá de Chaparral, a los hermanos allá de la Mariano Escobedo, también ya lo están escuchando para allá. Amén, Dios los bendiga, a Lica Rica 20. Y levántate y ora, los tienes que cantar, levántate y ora, aleluya, aleluya. Así que usted si todavía no se levanta, bueno, pues siga durmiendo, al cabo Cristo viene. No se apure, siga durmiendo. Y luego ahorita que se levante, pues ya no va a haber nada. Su nombre, alábele con de palo, su nombre, usted que está escuchando la radio. Alábele con de palo, un saludo al hermano Benny Ramírez que ya se levantó y anda por ahí comprando la leche y el pan ahí para darle a Chatito, que por ahí está Chatito dormido y está todavía por ahí. Chatito, Dios lo bendiga, el hermano Chatito, por ahí a su nombre. Vámonos con música a través del 1340 Radio Victory. Good morning.
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En la voz y nada menos de Oscar Medina. Aleluya, bonito canto. Mi vida está escondida en Dios. A través del 1340 Radio Victoria, su nombre. Bueno, pues Dios bendiga a nuestra hermana Hortensia. Hermana Hortensia que está por ahí. Bueno, pues mañana su hija cumple años. Mañana 4 de julio. No vamos a estar aquí mañana. Por eso le vamos a poner las mañanitas ahorita. Lizeth López. Aleluya, un gallazo para hermana Lizeth para que se levante la sister. Un aplauso a Lizeth. Que mañana, si el Señor lo permite, bueno, pues mañana cumple años. Hermana Lizeth López, aleluya, de parte de su mamá, la hermana Hortensia, aleluya, Dios bendiga a la hermana Hortensia que está por allí ya comiéndose los pancakes. Vámonos con Happy Birthday Yuyu. 1, 2, 3, Happy Birthday Yuyu, a su nombre. Happy Birthday to you, a su nombre.

0: La bocinada vino de Julio Hernández en las mañanitas para nuestra hermana Lizeth López. Bueno, pues que mañana, 4 de julio, she's gonna be 18 years old. Aleluya, no sé qué. Aleluya, su nombre, felicidades, un aplauso, amén. A Lizeth López, que cumple años mañana, si solo permite, de parte de su mamá, la hermana Hortensia del kilómetro 27, kilómetro 27, para ello, la hermana Hortensia, Dios la bendiga. Riquísimamente, van a hacer la fiesta mañana, así que mañana váyanse todos a la fiesta para allá en kilómetro 27. Va a estar el Maresi Rosé de Sarón, va a estar Ana González cantando Un Nuevo Amor. Aleluya. Bueno, pues van a tirar la casa por la ventana su nombre. Dios la bendiga, felicidades, Dios la bendiga. Riquísimamente. Bueno, los pide los cantos, el bálsamo a nuestra hermana Hortensia, el bálsamo. Luego les pide, tengo un nuevo amor con Ana González a través del 1340 Radio Victory. Take it away, you got it, brother. All right.
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0: bailamos y nada menos del dueto redimido y nada menos guerrero triunfador. Ah, pero su hermano Manny Ramírez que está lavando ahorita, echándole ganas ahí en la lavadora. Por ahí Dios lo bendiga a nuestra hermana Conchita también que están ahí. Bueno, pues ahorita hablamos por la hermana Conchita, ahorita vamos a hablar por ella. Tiene dolor de pies, también ahorita oramos por ella después de los comerciales. Vamos al primer bloque de comerciales y luego regresamos con más música. Te voy de 3040, Take It Away, Got It Brother, All Right Brother.
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2: Glory, glory, glory, glory. Estaba de regreso. One more time, my brother. Bueno, ya son las 8:10. 8:10. La hora de los pancake time. La hora de los pancakes. La hora de los waffles, los waffles también están buenos, son como los pancakes, pero son waffles. Waffle, waffle, waffle, waffle, waffle. Amén. Bueno, pues ahí con una tacita de cafecito, y luego su orange juice, y luego su bacon, aleluya, y luego su hash brown. ¡Hombre, qué rico almuerzo, aleluya! Y nuestro hermano Manny ya le hizo el almuerzo a la hermana Conchita, ya está lavando la ropa. Y bueno, pues un saludo para el hermano Manny que está por ahí. Se levanta bien temprano el hermano Manny por ahí. Él trabaja haciendo barquitos para vender hoy que estamos en el verano. Si usted quiere un barquito, lo vende baratos a 20, ¿qué? $20 lo vende. Sí, tan baratito, está tan barato. No, muy buena gente el hermano Manny, aleluya. Vamos a hablar por la hermana Conchita que tiene dolor de pies. Padre, en el nombre de Jesús de Nazaret, esta mañana te pido por la hermana Conchita. Señor, que tiene dolor de pies, ahora mismo pon tu mano de poder ahí en sus pies, ahora mismo, Padre, empieza a sanar sus pies, ahora mismo, Padre, en el nombre de Jesús de Nazaret, hoy gracias, Padre, porque yo creo que en este momento estás poniendo tu mano de poder en ese cuerpo, Señor, en esos pies, ahora dolor de pies se quita ahora y ya no vuelva jamás, en el nombre de Jesucristo te doy gracias, Padre, por ese milagro que estaba sucediendo ahorita, Padre, en el nombre de Jesucristo se ha hecho y te damos la honra. La gloria para siempre ya es un hombre. Amén. Un saludo para toda la gente bonita de Juárez, El Paso. Ahí los hermanos del kilómetro 28 también ahí lo están escuchando. Amén. Y también los hermanos de la fronteriza planta alta y fronteriza planta baja. Por ahí los hermanos allá de la colonia. Vamos a la colonia allá. Aleluya. La Policiano Arriaga por allá. Aleluya. La calle Policiano Arriaga. Aleluya. Revolución Mexicana, por allá lo están escuchando a través de 1340 Radio Victoria, es un hombre, amén, Dios bendiga a los hermanos allá de la colonia, aleluya, Revolución Mexican Revolution, por allá la familia Cano, los Cano que están ahorita comiéndose los pancakes, ahorita escuchando la radio a través de 1340 Radio Victory, amén. Bueno, pues los hermanos Manny, los pido otro canto, son 2x1, hoy es viernes, 2x1. El cristiano no debe estar enojado, ahí sí es cierto, no debe estar enojado el cristiano. Si usted se enoja, hermano, bueno, pues se enoja ese escondido, que no mire nadie ahí para que no se mire mal, ¿ok? Aleluya, porque si se enoja se va a arrugar, ¿eh? Y luego después la van a decir, mira, el hermano arrugado, ahí va para allá, ahí va para ahí caminando el arrugado, a su nombre. Vámonos con ese canto a través del 1340 Radio Victory. Take it away, you got it, brother, all right.
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0: Esa fue la voz de los cananeos y nada menos que el ciego The Blind. A su nombre, a su hermano Enrique. Hermano Enrique, ¿cómo está mi brother Enrique de por allá de la colonia? Vamos a ver, Francisco y Madero, Frank Wood por allá, Dios lo bendiga. Dice que ya se comió sus pancakes, su vaso de leche, de jugo, y luego su cafecito, y luego sus hash browns. A su nombre, amen, brother. Y luego está leyendo la palabra del Señor, aleluya. Bueno, pues un saludo para los hermanos allá de la Frank Wood, Francisco y Madero, Dios los bendiga a los hermanos allá de la San Antonio. También ya se reportaron los hermanos de la San Antonio Neighborhood para allá. Los hermanos del segundo barrio, ya despertó el segundo barrio también. Ya están ahí escuchando la radio a través de 1340. A su nombre, los hermanos de Chaparral, allá de San Elizario, los hermanos allá de Clint, Texas, los leones que están ahorita echándole ganas a los pancakes. Ahí los leones están, pero bien contentos. El león siempre anda enojado, el león. ¿Quién sabe por qué será? ¿Será que siempre tiene hambre el león por ahí? Vamos a hablar un poco con el león. ¿Por qué siempre anda enojado el león? ¿Por qué siempre? ¿Por qué? Ahí está, quieto, león, quieto, aleluya. Ok, quieto, ok. Es que se me hace que no he almorzado, por eso. Vamos a encargarle unos pancakes ahí de Juanita's Restaurant, across the street, aleluya, Juanita's Restaurant. Take it away, you got it, bro. Aleluya. Vámonos con los animalitos. Tenemos al burrito, ahí está el brother Donkey. Ahorita pusimos al león enojado. Luego tenemos a la vaquita que está por ahí. Muy contenta la vaquita por ahí. Contenta. Y luego tenemos ahí al pavo real diciendo, hey, brother, God bless you, brother. Y luego tenemos al elefante. Ahí está el elefantito, ahí está. Ahí está muy contento el elefantito, ahí está. Vámonos, ahí está la vaquita, la little cow. Ahí está la vaquita diciendo, Cristo viene a su nombre. Amen. Dios bendiga a los hermanos que lo están escuchando por Facebook Live. Ahí está David Pérez. Ya se levantó nuestro hermano David. Anda trabajando por allá en las máquinas. Allá anda trabajando ahí en la, ¿cómo se llama? En el dump. Él trabaja en el dump. En el city dump. Amen. Dios bendiga a mi brother David Quijas por allá. Amen. Dios los bendiga, dice la hermana que aquí. La hermana Alma Díaz también ahí está en cara de libro, por ahí lo está escuchando, por ahí comiéndose su yogur, sí, ella come yogur todos los días para crecer fuerte y grande como la hermana Borrotes. ¡A su nombre! Dios la bendiga a la hermana Alma, que está por ahí echándole ganas por ahí, la hermana Alma.
1: ¿A mí me está hablando, hermano?
0: No, hermano, estoy hablando de la hermana Alma. Mi hermano David Pérez, ahí está el brother también echándole ganas ahí a los cornflakes.
2: ¿A mí me está hablando?
0: No, hermano, estoy hablando con aquí los hermanos que lo están mirando por Facebook. Ahí el hermano David Pérez, que siempre los escucha cuando tiene ganas. Cuando no tiene ganas, cederme. Ahí muy, muy a gusto. Su nombre, Dios lo bendiga.
3: ¿Quién vive, mi nieto?
0: Cristo, abuelito. Miren, el abuelito, aquí anda el abuelito. Su nombre, el abuelito, aquí anda. Anda como loco aquí. Grite ahorita como loco el abuelito.
3: ¿Y a su nombre?
0: Gloria, abuelito. Gloria. Aquí está el abuelito. Miren nomás. Aquí anda bien temprano el abuelito. Amén. El abuelito Pepe, aquí en el abuelito Pepe, en inglés dice, ¿cómo se dice Pepe? En inglés se dice José, en inglés dice José, ¿va? Su nombre, ¿va?
3: Es todo, mijo.
0: Ok, y abuelito.
3: Por siempre le alabaré. Amén. Gloria a Dios.
0: Gloria a Dios, abuelito. Ahí está el abuelito, con ustedes el abuelito. Aleluya. Bueno, pues ahí está el abuelito. Ya se comió sus cornflakes, su vasito de leche, la vaquita bien calientita. Sí, para que lea la Biblia más mejor. Amén. Bueno, los piden música bonita, los piden algo de José Holguín y luego los piden, vamos a ver qué más música, La Gran Tribulación, Soy un Grito, un Lamento, tiririri, ta, ta, ta, ta. Y luego un canto de Marcos Witt. Y luego los piden el cara de plancha, bueno, va a ser cara de plancha, tiririri, ti, ti, ti, ti. Así se llama el canto, el cara de plancha. Ahorita lo vamos a poner para que lo escuche, el cara de plancha. No sé por qué se llama así. Yo creo que la hermana estaba dormida cuando le puso el cara de plancha por ahí. Vámonos con música a través de 1340. Take it away, you got it, brother. All right.
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Mucha gente está alarmada. ¿Qué ha pasado? Se preguntan. ¿Qué ha pasado?

0: Y la voz y nada menos de Gloria Ramírez, la cara de plancha, menos nomás, the Iron Face, a su nombre. A su nombre. Bueno, pero pidieron ese canto, la cara de plancha, a su nombre. A su nombre, you got a brother.
1: ¿A mí, hermano?
0: Ah, no.
1: ¿A mí me está hablando?
0: Ah, no, hermano, estoy hablando que la cara de plancha. No, no, hermano, usted no tiene una cara de plancha. No, así es el canto. La cara de plancha. A su nombre. Bueno, pues Dios bendiga al hermano que pidió ese canto, la cara de plancha. Dios lo bendiga. A su nombre. Alábalo con el de Pablo, mi brother. Bueno, ya son nada menos que las 8:47. Dios bendiga a los hermanos que nos están escuchando por Facebook Live. Ahí está nuestro hermano Julio, nuestro hermano, vamos a ver, los hermanos que están escuchando por Facebook Live. Ahí está nuestro hermano Matías Montes, hermano Matías Montes. Amén, hermano Julio, Dios los bendiga riquísimamente. Welcome to Facebook Live, a su nombre, Dios los bendiga riquísimamente, a su nombre. Estamos contentos, hoy es viernes, es viernes.
2: ¿Quién vive, mi nieto?
0: ¡Cristo, abuelito! ¡Cristo! ¡Cristo vive, abuelito! Ahí está el abuelito, mira nomás al abuelito. Ya se comió sus panqueques, abuelito, ¿verdad? A su nombre, ¿verdad?
2: ¿Y a su nombre?
0: ¡Gloria, abuelito! ¡Gloria! ¡Mira el abuelito! ¡Aleluya! El abuelito anda aquí por aquí bien temprano. El abuelito Pepe, es el abuelito Pepe. Abuelito Pepe, Dios lo bendiga al brother. Brother, abuelito, God bless you, brother. Amén, a su nombre.
2: Es para todo, ser... mijo. Okay. Y por siempre le alabaré. Amén. Gloria a Dios.
0: Amén, abuelito. Dios lo bendiga. Está el abuelito Pepe. Dice que se comió dos pancakes. Se comió dos hash browns. Un poquito de bacon. Y luego se tomó su vasito de jugo de naranja. Y luego su cafecito bien calientito. Y luego se puso a leer la Biblia ahí en la mesa y en la cocina. Aleluya. Mira el abuelito, qué bonito. Está muy bonito el abuelito. Dios lo bendiga. Los piden la hermana Borlotes. Aleluya. Los piden la hermana Borlotes. Y luego los piden el cara de limón. Oh my God. Primero la cara de plancha. Y luego ahora los piden la hermana Borlotes. Y luego el limen face. Ah, su nombre. Vamos a ver qué nos pidió. Los hermanos se han desalinizado. Para nuestro hermano Enrique. Hermano Henry. Gabriel, su brother. Ese que los pide la hermana Borlotes, que en inglés se dice Sister Borlotes, Sister Borlotes. Amén. Y luego los piden el cara de limón. Vamos a ver que los pidió el cara de limón. Vamos a ver, la hermana Enriqueta. Hermana Enriqueta los pidió el cara de limón. No sé por qué. ¿Será que por ahí anda alguien con cara de limón? Y dijo, ahí va el Limen Face. Vamos a escuchar ese canto, Limen Face. Y nos vamos con el Limen Face, la hermana Borlotes, Limen Face, a través del 1340 Radio Victory. Take it away, brother. Good morning.
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6: Bendiga, ¿verdad? Esta mañana, ¿verdad? Venimos, ¿verdad? Aquí, ¿verdad? A este lugar, ¿verdad? A alabar, ¿verdad? Al Señor, ¿verdad? A Jesucristo, ¿verdad? ¿Cuántos saben que les hablo con la verdad? ¿Habrá, hermanos, alguien esta mañana, ¿verdad? Que traiga un testimonio, ¿verdad? Pero esos testimonios que llegan al corazón. ¿Cuál será el primer valiente? Alguien esta mañana, ¿verdad?
7: Amén, hermano. Te saluda la hermana Borlotes. Sí, hermanos, yo no traigo testimonio, hermanos. No traigo ni ofrenda, ni diezmos. No traigo ni vergüenza, la mera verdad. Pero sí traigo como 70 necesidades y como 90 peticiones.

0: que el Señor les abra puertas y los mande para Alaska.
1: Sí, hermana Borlotes. Dígame, hermana, ¿qué parte de Alaska quiere que manden a sus suegros?
0: No le hace, hermano. Nomás que sea lejos. Allá atrás de la montaña. Más allá del sol. Allá donde haya osos. Donde Dios los use.
1: Está bien, hermana. Tome su asiento.
0: Todavía no acabo. Ay, qué bueno que ya se llegó el domingo. Para decirles lo que sufro con el pingo. Ya quisiera que dijeran peticiones. Para decirles.

0: Sí, hermanos, muy especialmente le pido por doña Juana, porque amaneció muy hinchada, y Dios sabe por qué. Yo también sé, hermanos, no me gusta el chisme, pero ¿cuántos quieren saber por qué amaneció hinchada? Es que anoche se fue al baile, y Dios lo sabe, con un grupo que anda pegando, se llama Juan Manguera y las Pompas. Y a la noche se va a volver a ir otra vez, con un grupo que se llama Los Tigres del Sur. Hermanos, también le pido muy especialmente por mi hija. Pues no por mi hija, pero por ese hombre con el que se casó. Es que a él le gustan mucho las mujeres. Y lo pescaron con otra, pero no puedo decir quién es, porque aquí hay gente de ella en la congregación. Pero ella vive detrás del Stop and Go, en una casa blanca con un carro amarillo y una cerca verde.
1: Dios los bendiga, hermana, por lo que tome su asiento.
0: Todavía no acabo. También le pido por el vecino, porque todo el tiempo vive por la ventana, hermanos. Yo sé, yo lo vi de como a las 3 de la mañana.
1: Está bien, hermana, tome su asiento.
0: Todavía no acabo.
1: Ya,

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3: Glory, glory, glory. Estamos de regreso one more time. A su nombre. Bueno, pues ya son nada menos que las 9:12. 9:12, my brother. A su nombre. Todavía es hora de los pancakes. A su nombre. Recuerde que a las 9:30 viene su programa Salud por Naturaleza a través del 1340 Radio Victoria. Nuestro hermano Aldo Ponce y Elsa González. Y luego tenemos a las 10 Alfredo Sánchez, Voz que Clama in the Desert a través del 1340 Radio Victoria. A las 11 tenemos el Evangelio de Vida. El Evangelio del Dive, mi William, a su nombre. Y luego tenemos a las 12 y Irene Macías, una voz del cielo a través del 1340 Radio Victory. Gracias por estar en sintonía del 1340 Radio Victoria. El número para que lo siga marcando es 772-840-0772-8400. Nos vamos con más música rápidamente a través del 1340 Radio Victory. Take it away, brother William. All right, you got it, brother.
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0: Muy buenos días a todos ustedes, a toda la audiencia. Muy buenos días. Tengan todos ustedes la paz de Cristo, ¿sí? Vamos a comenzar su programa Salud por Naturaleza. Pero vamos a invitar al Espíritu Santo, a Dios Todopoderoso, para que Él sea el que conduzca el programa, porque le damos la honra y la gloria a Él. Y estamos muy, muy agradecidos de que estemos ahorita aquí en Radio Victoria. Saludos a toda la audiencia de Radio Victoria. Saludos a toda la audiencia de nuestra querida Iglesia Caminos de Vida. Recuerde que ahí nos promueve Leti Flores, así es que contáctelo a ella, que ella es nuestro conducto. Saludos también para toda la audiencia de Radio Victoria. Su programa Salud por Naturaleza va a comenzar. Tenemos información importante para que usted la tome en cuenta. 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Recuerde que antes la gente duraba mucho más tiempo precisamente porque somos lo que comemos.
1: Por eso precisamente le damos oportunidad a K21 más que a los otros productos que usted nos dice, Elsa, que son muy buenos, ¿verdad? Como Immunocal. Immunocal es un producto que está ayudando a mucha gente en problemas de sistema inmunológico afectado, como cuando hay diabetes, cuando hay artritis, cuando hay lupus, por decir algunas enfermedades, el sistema inmunológico está comprometido. El sistema inmunológico de un diabético no está igual que el de una persona normal. Y si esa persona diabética no pone atención en su situación de salud, pues menos. Yo me acuerdo que escuché una vez un programa de radio donde una doctora decía que un porcentaje muy alto de personas con diabetes morían de problemas cardiovasculares. Y le dije, oye, doctor, al doctor Rado, fíjate que escuché que un alto porcentaje de personas diabéticas mueren de enfermedades cardiovasculares. Y luego me dijo, un alto porcentaje no. Me dijo, todas. Dije, ¿todas, doctor? Sí, dijo, si no se cuidan, si no ponen atención, si no hacen un alto en el camino, si no cambian su alimentación, entonces van a sucumbir por problemas cardiovasculares. Y pues es algo muy duro porque afortunadamente tenemos la oportunidad de revertir. ¿Cómo? haciendo cambios en nuestra alimentación. A mí me impactó mucho el testimonio de una señora que acaba de morir de 100 años, fíjese nomás, no cualquiera muere de 100 años, y murió de muerte natural, Ana María La Justicia, una química española, que ella promovió mucho el magnesio. Ella desde joven padecía de un problema de osteoartritis, a los de 30 años empezó a usar una faja para poder enfrentar los dolores y la situación que tenía con su espalda y su cintura y su columna, porque ahí se le había acentuado esa enfermedad, y ella empezó a estudiar el magnesio y se dio cuenta que más de 300 funciones de nuestro cuerpo tienen que ver con el magnesio, y que el magnesio lo recibimos de todo lo que comemos que es verde. El aguacate tiene mucho magnesio, las almendras, el chocolate negro, todo lo verde, lo que le da color verde a las plantas es la luz del sol en contacto con el magnesio, es como si fuera la sangre de las plantas, la clorofila. Y ella, cuando descubrió esto, cambió su alimentación, dice, yo no comía carne, no me gustaba, porque en aquellos años llegaba el pescado en carretas con hielo y olía muy feo, decía, no, yo comía puro arroz, puro pan, puras pastas, y no me quería comer nada de carne, ni pollo, ni pescado. Entonces, obviamente, no comer proteína ya le afectó, pero cuando ella se dio cuenta de la importancia del magnesio y la importancia de comer proteína, pollo, pescado, atún, huevos, cambió su alimentación y vivió 100 años, Elsa.
0: ¿Cierto?
1: Podemos revertir un problema de salud. De hecho, de los 30 a los 50 usó una faja y dice que a los 50 años un día se levantó a hacerle un pastel a su hija que cumple años y por andar corriendo apurada no se puso la faja y dijo, ahorita me la pongo, y ahorita me la pongo. Se fue a la cocina, se puso a hacer a amasar la masa para el pastel, a preparar todo, y cuando menos pensó, ya eran las 3, 4 de la tarde, y ella dijo, la faja nunca me la puse, nunca lo alcanzó a ponerse la faja, y ¿qué cree? Se dio cuenta que ya no la necesitaba.
0: Ay, sí. Gracias a Dios.
1: Se había corregido su problema de salud, uh-huh, haciendo cambios. Oiga, y una persona enferma usando 30 años faja, ¿vivir hasta los 100 años, Elsa?
0: Es fabuloso.
1: Y vivir de muerte. O sea que podemos revertir,
0: cierto,
1: un problema de salud con la ayuda de Dios, con los nutrientes que nos pone. 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O sea que todo el mundo podemos tomarla con la seguridad de que no va a incrementar la acción del exceso de azúcar en nuestra alimentación. ¿Cómo utilizarlo? ¿Cómo utilizarlo? Para obtener los mejores resultados, agita bien el producto antes de usarlo y toma una cucharada diariamente, una cucharada sopera, como parte de tu rutina de bienestar. 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Pero particularmente yo me lo tomo con agua porque pues no hay necesidad de ponerle otra bebida si ya sabe a mango durazno.
0: Cierto.
1: ¿Verdad? Y es algo muy importante que lo mezclemos en la mañana. Bueno, yo me lo tomo en la mañana en cuanto me levanto porque vi un video donde decían, nuestro cuerpo se deshidrata durante las horas de sueño porque respiramos 7-8 horas. Y luego si ponemos un ventilador que nos pegue directamente al cuerpo, nos deshidratamos y nos levantamos y vamos y orinamos. Y entonces perdemos muchos líquidos con la deshidratación de la respiración y expiramos y exhalamos. Y luego nos levantamos deshidratados y ¿qué hacemos? Vamos y tomamos un café que es diurético.
0: Así es.
1: No es malo, pero es diurético, entonces perdemos más líquidos y eso se manifiesta en que empezamos el día y luego si no comemos de inmediato, tardamos horas en comer. O sea, empezamos el día con esas actividades que hacemos de no tomar agua, nutrientes, vitaminas, minerales, electrolitos, En cambio, tirar los minerales que tenemos en nuestro cuerpo con exhalación y hidratación, perdemos la energía esa.
0: Sí.
1: Y empezamos sin energía, sin ganas de hacer las cosas. Entonces, tenemos la oportunidad de incrementar nuestra energía desde que nos levantamos, de recuperar esa hidratación que perdimos tomándonos una cucharadita sopera de Canutri K21 en cuanto nos levantamos. Ya no hay necesidad de que exprima el limón y que le ponga sal.
0: No,
1: ¿por
0: no,
1: qué?
0: No,
1: porque el Canutri K21 trae los minerales que trae el limón, que es el magnesio, el potasio y el sodio, que le pone usted al vasito, que le recomiendan que tómate el limón con agua y sal. Sí, sí ayuda. Pero si ya tienes el Canutri K21, ¿qué necesidad?
0: Yo lo tengo de buró.
1: Ya no hay necesidad de levantarte a estar exprimiendo el limón.
0: Cierto.
1: ¿Verdad? Que si lo haces te va a ayudar. Pero tenemos esta fórmula extraordinaria con estas plantas y minerales que lo que te hace es que te limpia la sangre. En general la gente me dice, oye, ven, ¿qué me ayuda? 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Y se adapta Canutri K21 a las necesidades de tu cuerpo. El magnesio que contiene te va a ayudar a que más de 300 funciones de tu cuerpo puedan trabajar óptimamente. El potasio que contiene te va a ayudar a que todas tus células tengan energía. Que en el centro de energía, que es la mitocondria de la célula, junto con el magnesio, el sodio y el potasio, el magnesio como refil va a ayudar a que tu irrigación de líquidos en tus células esté normal. No esté de más ni esté de menos. Que no haya retención. Y eso se va a manifestar en tu presión. El ejemplo que tenemos del señor José Manuel, ¿se acuerda, Elsa?
0: Sí.
1: Que fuimos a comer incluso con él. Él nos escuchó, es un señor que tiene 70 y tantos años, 76 años o 77, no recuerdo exactamente. Empezó a tomar el Canutri K21 y su presión se regularizó a 120-80. Es decir, que había tenido un problema de alta presión y se le estableció.
0: Durante tiempo, ¿eh?
1: Sí, sí, qué maravilla. Él estaba contento y su hija muy motivada a compartir y a tomar el producto por ver ese testimonio en su papá. Yo siempre tendí, Elsa, a tener la presión alta. No muy alta, sino en los límites, rebasando los límites. Desde que tomo Canutri K21, diario constante, los minerales que contiene cada una de estas plantas, el magnesio, el potasio y todas sus propiedades, me han ayudado a que mi presión esté. Yo me checo la presión y me sale normal. Así es que estoy muy contento y no dejo de tomar Canutri K21. 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O sea, no nomás vas a tener más energía, sino que vas a tener ayudarte. De hecho, yo sabía que, por ejemplo, el mineral magnesio, hay la gente que come plátano, el plátano tiene magnesio y potasio, nos da energía, claro, como combinado con los alimentos. Ah, ok. Ahorita le llamamos y nos ponemos de acuerdo con ella porque ya está tomando el producto o no está tomando el producto. Sí. Ah, ok, sí, nos la puede pasar porque estamos esperando a la hermana Victoria. Pero sí, sí, adelante.
2: Sí, Dios la bendiga, soy la hermana Bustillo.
1: Ah, hermana Ligia, sí. Dios la bendiga, hermana, sí. La hermana Ligia, Isela Bustillo. Sí. ¿Sigue fuera de la ciudad, hermana?
2: Sí. Mire, rápidamente les hablo ahorita porque yo llegué anoche del viaje.
1: Sí.
2: Y por eso me animé a hablarles, porque vengo maravillada. Yo siempre iba y agarraba la sillita esa eléctrica cuando iba a la tienda y todo. Y luego le enseñé los productos a mi hijo y se metió a la computadora y me dijo, te están estafando. Porque te sale más barato tus medicinas por acá. Yo nomás lo oí, pero ellos pudieron ver que yo anduve caminando muy bien, mis uñas largas, gruesas, mi pelo largo, todo muy diferente y yo estoy muy contenta con los productos. Además, yo sé que esto es natural y no nos hace daño como todas las pastillas que venden en farmacia y todo. Así es que yo, lo único que no me llevó fue el Canutri, pero vengo maravillada y voy a seguir adelante y animo a la gente que trate todos los productos, porque yo estoy comprando también el calcio, probióticos y todo, y me siento maravillada.
1: Oye, hermana, pero, dice que lo último que quede, no le entendí qué dijo, lo último no se quede el Canutri, ¿qué dijo? Que lo último.
2: Que no me lo pude llevar, ese oh. No me lo tomé. Pero llegando ahorita ya me lo tomé y ando limpiando mi apartamento, gracias a Dios.
1: Gloria a Dios, con sí. Energía, con energía y que sí. Puedo descansar. Pero mire, qué bueno que dio testimonio, aunque no le creyeron, porque hay gente que es escéptica y no cree más que lo que el médico sí. Le recomienda. Y hay médicos muy sí. Abiertos, pero hay médicos que nada más se concentran
0: en el medicamento.
1: Y es que no lo
0: conocen, por
1: sí,
0: eso.
1: Y no lo conocen, como por dice eso. Elsa. Pero usted dio testimonio, hermana
0: sí,
1: Eligia.
0: Eso.
1: ¿Por qué?
0: Sí.
1: Porque su hijo sí. La vio con actividad, con energía, con deseos de compartir y hacer las cosas, de caminar, etcétera. Entonces, no hay mayor testimonio que nuestro
2: y el doctor también me dijo, el doctor cuando fui me dijo que qué estaba haciendo porque mi nivel de azúcar bajó bastante.
1: Gloria a Dios. Sí, se normal la presión en algunas personas, como en el caso del señor José Manuel, o en el caso mío la presión, también en ustedes sus niveles de azúcar. ¿Por qué? Porque el magnesio y el potasio, junto con una alimentación balanceada, nos ayudan a que todo se vaya controlando. Qué bueno, gracias a Dios, sí, hermana, sí, le agradecemos sí, sí. Mucho. Qué bueno que ya está aquí de regreso y qué bueno sí. Que llamó para compartirnos su testimonio. Dios la bendiga, hermana.
2: Sí, Dios les bendiga a todos. Gracias, papá.
1: Le agradecemos mucho que nos sí. Ha llamado la hermana Ligia Isela Bustillos.
0: Y claro que usted también puede notar la diferencia. 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
1: Tenemos otro testimonio, el hermano Willy nos va a pasar a otra persona también que tenemos que nos va sí. A compartir. Sí. Adelante, ¿quién está en la línea?
3: Hermana Victoria.
1: Ay, hermana Victoria, Victoria Velasco, sí. La hermana Maravilla, le dice la hermana Elsa,
0: sí.
1: ¿Verdad?
0: Claro que sí, sí. La señora Maravilla.
1: Sí, qué bueno, qué gusto escucharla, hermana Victoria. Sí. Tenemos el gusto de escucharla y de haber compartido con nosotros su testimonio. A mí me lo compartió, sí. Pero me gustaría que nos compartiera en qué le ha ayudado. Usted sí. Tiene ya cuántas botellas de K21 lleva tomando, hermana.
3: Voy en la segunda.
1: En la segunda botella, la hermana Victoria Velasco. Compártenos.
3: Sí,
1: compártanos en qué le ha ayudado, hermana.
3: Pues me ha ayudado desde que estaba esa mugrero de enfermedad. COVID.
1: Sí, sí, hermana, el COVID.
3: Me dio el COVID y desde entonces, hermano, estaba con como que me quedó un catarro, siempre destornudando. Siempre escurriendo la nariz y algo de tos. Me decían, ¿por qué estás enferma? No estoy enferma, eso me quedó desde que pasó la enfermedad esa. Y aunque no fui al hospital ni nada, sí la pasamos en la casa en ese tiempo. Que gracias al Señor nos fue bien. Pues no, y también el gastritis, estaba tremendo. Y desde que tomó el K21, ya se ha ido. A veces no me tomo ni la píldora que tomo para el gastritis, porque sentía que me ardía el estómago terrible.
1: Fíjese qué bendición, hermana, qué bendición que...
3: Ya se me, eso se ha ido, hermano.
1: Gloria a Dios.
3: Y he sentido también energía. Yo se lo recomiendo a personas que si se sienten enfermas que lo tomen.
1: Y personas de edad avanzada que tenemos en la casa, abuelitos, todo el mundo podemos tomar y necesitamos suplementar nuestra alimentación. ¿Pero qué edad tiene usted, hermana Victoria? Si no es indiscreción.
3: Ay, ya ni quiero ni decir.
1: No, yo digo porque es un testimonio de cómo...
3: 85, hermano, 85.
1: Mira, qué
0: a mí no me
1: pregunté
0: la edad.
3: Nomás.
1: Y la hermana,
3: fíjense, ya me lo llegó al 100.
1: Y se ve muy bien, se ve muy joven, se ve muy joven, y ahora tomando Canórtica 21, pues está fortaleciendo su alimentación. Sí. Y va a estar como la hermana que platicamos, cómo vivió una vida muy larga, ¿verdad? Y sana,
3: se
1: con
3: me
1: calidad.
3: A regresar los años.
1: Con la ayuda de Dios.
3: Sí. A regresar los años
1: y sobre todo,
3: de juventud.
1: Oye, hermana, y el estado de ánimo.
3: Ande.
1: El estado de ánimo tiene que ver. Yo me acuerdo una frase que escuché de un general que decía: los años arrugan la frente, pero renunciar al entusiasmo envejece el alma.
0: Sí.
1: Así que tenemos que estar contentos y entusiasmados.
0: Cierto.
1: Y entusiasmados, sí, quiere decir en Teos, Dios en nuestro interior.
0: Sí.
1: Y Él quiere que estemos siempre contentos.
0: Amén.
1: Hasta la palabra dice: estar siempre contentos, orar sin cesar,
3: siempre contentos,
1: dar gracias en todo, pues es la voluntad de Dios nuestro Padre Celestial. A mí me encanta ese versículo. Hermana Victoria,
0: sí,
1: le agradecemos mucho su participación y su tiempo.
0: Sí.
1: Dios la bendiga, le mandamos un abrazo. Y el hermano Willy ya recibió sus Pampers que le mandó, ¿verdad? Sí, sí. Muchas gracias.
3: Ya lo recibió.
1: Sí. Bueno, okay. Dios la bendiga, muchas gracias por su participación y su testimonio, es muy valioso para nosotros. Que tenga un bonito día, bendiciones, hermana.
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1: Sí.
0: Déjenos mensaje y en el mejor tiempo para llamarle con una llamada de calidad.
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1: 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Sí, adelante, tenemos a la hermana, al hermano Rafa Ordu, aquí en la línea, qué bueno, de Ciudad Juárez. Qué bueno, hermano, que lo tenemos aquí. Compártanos su testimonio. No tuve tiempo de hablar con usted detalles, pero usted estaba muy contento de cómo se ha sentido tomando Canórtica 21. Adelante, hermano Rafa.
4: Sí, muchas gracias. Pues muy buenos días, queridos hermanos, para escuchas. Quiero compartirles brevemente mi testimonio, y yo creo que darle las gracias al eterno Padre Celestial y Jesucristo. El haberme encontrado con este tipo de suplemento alimenticio, creo yo que he tomado el Canutric, es increíble lo que ha hecho en mi cuerpo, porque anteriormente me sentía muy sin fuerzas, y ahora, pues caray, parece que pusieron una buena pila, una pila de esos.
1: Fíjese, gracias a Dios, hermano.
4: De larga duración. Digo, tengo 74 años, pero creo que vale la pena decir que tengo, pues, me puso energía.
1: Gloria a Dios, energía. ¿Sí, qué edad dijo que tenía, hermano Rafa?
4: ¿Perdón?
1: ¿Qué edad nos dijo que tenía?
4: 7'4".
1: Fíjese, pero qué bendición que ha experimentado usted. Tan solo energía, más energía, seguramente mejor descanso, y también experimentamos menos estrés,
4: es
1: porque
4: correcto,
1: tiene una hierba que es la rodiola, que es tranquilizante y calmante, pero no nos altera como la cafeína y la taurina de bebidas energéticas, que muchas veces la gente abusa y hacen daño, y esta es una fórmula que le está ayudando. Nos gustaría que nos compartiera más, se nos acaba nuestro tiempo, pero le agradecemos mucho, hermano. Lo vamos a invitar a otra plática con más calma, que nos dé detalles de cómo le ha ayudado a usted en detalles, aparte de la energía Canútica 21. Muchas gracias por su participación, lo apreciamos mucho, hermano. Muchas gracias por compartirnos, de usted salió compartirnos su testimonio de cómo le ha ayudado el estar tomando Canútica 21, en la energía que está usted experimentando.
4: Más que nada quiero agradecer a Jesucristo y a Padre Celestial el hecho de tener una Inmunocal, a Inmunotec, aquí en esta tierra de probación, tenerla aquí Yo creo que es una de las bendiciones el encontrarse uno con ella, porque pues vale la pena este tipo de sustancias o
1: amén, amén. O alimentos. ¿Qué es un suplemento que nos va a ayudar a enriquecer nuestra alimentación? Muchas gracias, hermano, le agradecemos, se nos acaba hasta el tiempo, luego. Pero lo vamos a invitar al próximo programa, a ver si nos puede continuar con más detalle explicando cómo le ha ayudado, aparte de la energía canórica 21. Que tenga muy bonito día. Dios le bendiga y muchas gracias por su participación, hermano.
0: Y gracias bendiciones. Gracias por compartir.
4: Amén.
0: Sí.
1: Se nos acaba el tiempo, pero tenemos oportunidad de dar los teléfonos a donde puede usted llamar. 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
1: 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Y Elsa nos va a despedir con el teléfono a

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1: Sí, y le mandamos un saludo a la hermana Ernestina Ángel y Estelita, que me llamaron el día de las mamás, un día antes, yo les llamé el día siguiente, pero andaban muy apuradas porque querían visita. Les voy a llamar hoy a ver si puedo comunicarme con ellas, porque ellas también querían compartir. 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Que tenga bonito día, bendiciones.
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1: Praise the Lord, praise the Lord. Alabamos al que vive para siempre, al Todopoderoso, Yeshua HaMashiach. Aleluya. Gloria al Señor. Pues ya que en la charla amena estuvimos hablando de milagros, les recuerdo del jubileo 2026, con la ayuda del Señor Jesucristo, vamos a estar ahí en la Plaza San Jacinto.

0: Cinto donde las multitudes se van a reunir. Gente bonita, escuche bien, póngalo en su agenda con la ayuda del Señor Jesucristo. De aquí al jubileo 2026, histórico jubileo 2026, van a seguir moviéndose las profecías. En sí no sabemos exactamente cómo van a estar las cosas para esa fecha. Pero una cosa sí sabemos, que el Evangelio se va a seguir predicando. Así que mientras el Evangelio se siga predicando y esté la gracia del Señor, porque la gracia del Señor va a llegar a su fin. Dije, la gracia del Señor va a llegar a su fin. Todos aquellos amados que nos escuchan, si usted pues puede ver, ¿verdad? Pues hasta el momento nomás tenemos a dos patrocinadores. Mínimo, antes del jubileo queremos tener 10 patrocinadores más. 10 patrocinadores más. Histórico jubileo 2026, donde a través de los años el Señor ha hecho tanta maravilla, ha hecho tanta sanidad divina, ha hecho tanta liberación, ha hecho milagros, ha salvado a la gente. Que fue la semana pasada, estuvimos en un memorial donde volvimos a ver a esta personita que fue al jubileo del año pasado y prácticamente pues se estaba pudriendo todo su cuerpo y tenía un olor mal, se le acercaba a uno y olía mal. Y no sé cuántos de los hermanos, cuántos predicadores, pastores, evangelistas, etcétera, han tenido esos momentos que usted ora por las personas. Hemos orado por gente que pues su seno estaba podrido, tenían un cáncer, stage 4 cancer. Pero esta personita estaba prácticamente pues pudriéndose en sí y estaba embarazada. Y gracias a Dios que su bebé no nació, ¿verdad? Pues contagiado, eso que ella tenía. Y la veíamos una vez más en este funeral, ¿verdad? Este memorial. Y mi esposa le decía, ¿verdad? Qué bonita su piel, como una mano, que cuando se le fue la lepra, pues tenía como la piel como de niño, ya ve la piel de niño, qué suavecita. Pero lo que me agradó de esta personita, que cuando mi esposa le dijo, ¿verdad?, que qué bonito le quedó su piel después de cómo estaba, o sea, se cubría toda, porque era una cosa de veras de que la gente se quedaba y al jubileo el año pasado fue cubierta, el cubrebocas, apenas si se le veían los ojos, enredada por el frillito que estaba haciendo esa noche en el jubileo bajo carpa y oliendo mal. Pero lo que me agradó de esta persona, escuche muy bien, radio escucha, fue esto, que le dijo, sí, pero todavía mi alma está manchada. Y Señor Jesucristo, dije, qué bueno que hay conciencia todavía, porque estuvimos hablando en ese funeral de la conciencia. Dije, qué bueno que hay conciencia. Porque mi esposa le hablaba, ¿verdad?, de lo exterior, ¿verdad? Y ella decía, sí, decía, pero lo de adentro, mi alma, todavía está manchada. Gracias al Señor, que algunos todavía no vienen al arrepentimiento, pero entienden y comprenden que su alma todavía está manchada. Pero para todos aquellos que admiten que su alma está manchada, ¿qué nos dice Isaías antes de comenzar esto que está tremendo? ¿Qué nos dice Isaías 1:18? El profeta Isaías. Venid luego, dirá Yahweh, y estemos a cuenta. Si vuestros pecados fueren como la grana, como la nieve, serán emblanquecidos. Si fueren rojos como el carmesí, vendrán a ser como blanca lana. ¡Qué tremendo es esto! Esta personita sí tenía las, llámele ronchas, llámele llagas, así vivas de sangre y con mal olor. Pero así está el alma. El alma de aquel que su alma no ha sido limpiada, lavada con la sangre de Yeshua HaMashiach, que su palabra dice que la sangre de Yeshua nos limpia, nos limpia, nos limpia, nos limpia de todo pecado y de toda maldad. Venid luego, dirá el Señor, y estemos a cuenta. Si vuestros pecados fueren como la grana, como la nieve serán emblanquecidos. Si fueren rojos como el carmesí, vendrán a ser como blanca lana. Si quisieres y oyeres, comeréis el bien de la tierra. Si no quisieres y fueres rebeldes, seréis consumidos a espada, porque la boca de Yahweh lo ha dicho. Así va a ser consumida toda la gente que se va a quedar con el anticristo. Una vez más, toda la gente que por su dureza de corazón, su dureza de corazón, ni viendo milagros van a creer, ni aún sanando el Señor a sus familiares de cánceres, que los levante en una silla de ruedas, van a creer. Si no creemos a su palabra acerca del perdón, como Hechos 2:38, arrepentidos y bautícese cada uno de vosotros en el nombre de Jesucristo para el perdón de los pecados y recibiréis el don del Espíritu Santo. El que creyere y fuere bautizado será salvo, mas el que no creyere será condenado. Ahora pues, ¿por qué te detienes? Levántate, bautízate, lava tus pecados, invocando su nombre. Su nombre, Yeshua HaMashiach, su nombre, Jesucristo. ¡Qué tremendo! 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Pero recuerden, mis amados patrocinadores, enlístese ya. Y los ladrillos, creo que hay como, ¿qué serán? 7 ladrillos, aleluya, o 10 ladrillos. Usted, no hay tiempo más perfecto para invertir en el reino. Mire cómo dice la escritura ahí en Daniel capítulo 7. Daniel capítulo 7. Porque el Señor viene pronto. Y quiero decirles en esta mañana que ya estamos en la última generación. Somos la generación que si el Señor nos conserva con vida, vamos a recibir al Señor en el aire. No vamos a ver muerte. Aleluya. Pero acuérdese que lo vamos a tener que estar diciendo con la redundancia de la palabra, que primero viene una persecución terrible para la iglesia, comienza para Israel, y luego lo que la Biblia marca, el arrebatamiento, para que la gente se quede aquí con el anticristo. Y le recordamos otra vez que el anticristo tiene que ser judío. El anticristo no puede ser de otra nacionalidad. El anticristo tiene que ser judío musulmán. Está escrito. Y los que van a atormentar a la gente, y aún en la persecución, los islámicos. Por eso es que no que deseemos la guerra. Hay mucha gente que cree que uno es malo, que tiene corazón duro. Pero no, por eso es que se necesita que bombardeen y bombardeen y bombardeen a Irán. Que los saquen como sacaron a Saddam Hussein del mismo hoyo de víbora en la que estaba. Aleluya, gloria al Señor. Dice Daniel capítulo 12, tú empero Daniel, cierra las palabras y sella el libro hasta el tiempo del fin. Ponga mucha atención, personita, pastor, líder, ponga mucha atención. Hay profecías. Y vamos a decir, hubo profecías que, claro, todas están escritas, que no iban a ser destapadas o descubiertas en el sentido de revelación hasta el último tiempo. Aún apóstoles, profetas, no las podían ver porque tenía que ser hasta el último tiempo. Y estamos en el último tiempo. Tú, empero Daniel, cierra las palabras y sella el libro hasta el tiempo del fin. Tenga esto en mente. Estamos en el tiempo del fin. Estamos en el Kairos del fin. Estamos en el Cronos, o sea, cronológicamente hablando, en el tiempo del fin. Pasarán muchos y multiplicarse la esencia. Ya la esencia ha llegado a su cumbre por medio de la inteligencia artificial. Hace una hora quince, veinte minutos, le compartía a un jovencito de 16 años. Le compartía acerca de Jesucristo. Le compartía acerca de la salvación. Le compartía acerca de la inteligencia artificial. Y ya llegó a una cumbre. Un consejo que les puedo dar a toda la audiencia que nos escucha. Hágase de las más Biblias que usted pueda. No confíe en el celular para leer la Biblia. Cómprese Biblias palpables. Cómpreselas. Sea económicas o sean buenas. Pero abrace la palabra. Abrace la palabra. Mire lo que dice, estamos en último tiempo. Mire lo que dice esta inspiración tan tremenda de la Escritura. Y hay muy pocos hombres, líderes, pastores, los tiene que haber, pero casi no hay. No los escucho. Cuando dice en Libros capítulo 20, porque mi espíritu en estos momentos está encendido de una tristeza por aquellos que no se han arrepentido, por aquellos que no han querido que el Señor los restaure. Hechos 20, 28. Escribiendo Lucas, hablando Pablo. Por tanto, mirad por vosotros y por todo el rebaño en que el Espíritu Santo os ha puesto por obispos para apacentar la iglesia del Señor, la cual ganó por su sangre. Si me están escuchando, congregados y gente que no se congrega, este fin de semana vamos a salir, con el favor de Dios, para Roswell, a una confraternidad. Y voy con mucha expectativa para esos lugares, con mucha expectativa, con mucha expectativa voy. Voy confiado en la palabra, voy confiado en el mensaje del Señor. Y apóstol Pablo, él menciona que el asunto de los obispos, el asunto de los pastores, era apacentar a la iglesia del Señor, la cual ganó, ¿por qué? Por su sangre. Porque dice, porque yo sé que después de mi partida entrarán en medio de vosotros lobos rapaces que no perdonarán al ganado. Al apóstol Pablo le podía que él, ya no estando presente, él ya partiendo de este mundo, iban a llegar lobos rapaces, y de vosotros mismos se levantarán hombres que hablen cosas perversas, o sea, de entre el mismo pueblo judío. Y ahorita, pues ya es la congregación de gentiles, para llevar discípulos tras sí. Por tanto, velad, guardianes, acordándonos que por 3 años de noche y de día no he cesado de amonestarnos, llamarles la atención con amor, con lágrimas a cada uno. Ese sería el mensaje. Si toda la congregación que pastoreamos se presentara hoy. Muy pocos siervos amonestan a la gente, le llaman la atención a la gente, y con lágrimas. ¿Por qué con lágrimas? Porque ven que caminan en un camino de perdición, que siguen amando al mundo y sus deleites, que siguen siendo hombres, que sí, increíble, y ahorita les leo allí, pero me voy otra vez a Daniel. Tú, empero, Daniel, cierra las palabras y sella el libro hasta el tiempo del fin. Pasarán muchos y multiplicarse la ciencia. Ya no va a haber manera que se multiplique más. Ya la cúspide es la inteligencia artificial. Le decía a este joven, que la inteligencia artificial ya, entre comillas, reescribió la Biblia. Y muchísimos están felices, están contentos. La escritura, toda escritura, fue divinamente inspirada a los hombres de Dios. ¿Usted cree que el Señor le inspiró la escritura a cualquier hombre? Es como si el Señor hubiera escogido a cualquier muchacha para que naciera lo santo, para que naciera la pureza, para que naciera lo impecable, para que en su matriz se concibiera por el Espíritu Santo a Yeshua, al niño Yeshua. ¿Usted cree que a cualquiera? Sí, Pedro fue esto, sí, estos fueron otros, sí, como la ponen los predicadores tan fácil, ¿verdad? Pero cuando el Señor inspira visiones, cuando el Señor inspira sueños, es cuando el hombre se encuentra en el quebranto más grande de su vida, cuando el hombre está buscando la consagración de su vida, cuando el hombre está buscando esa santificación en su vida. Yo una ocasión me pregunté, ¿por qué ya no veía tanta visión como antes? Y el Señor fue presto para contestarme. Porque la Escritura, aun cuando habla Joel, profeta, que en los últimos tiempos los jóvenes verían visiones. Cuando comenzamos este caminar teníamos 31 años, un adulto joven. Fueron pasando los años. Y luego dice la Escritura, los viejos soñarán sueños. Los viejos soñarán sueños. ¡Qué tremendo! Los viejos soñarán sueños. Y sí, sí me ha mostrado el Señor visiones. Pero Él da sueños. ¿Recuerda cuando veía muchas visiones, pero estaba joven? Pero estaba consagrado. Estaba consagrado, estaba santificado. La unción no se la puede quitar nadie. Pero cuando usted está consagrado, cuando usted está santificado, usted va a entender esto. El anticristo. El anticristo, hago hincapié. El anticristo tiene que ser judío. Y voy a escudriñar, porque se me olvida ahorita el texto, donde el anticristo no será casado. Donde el anticristo no será casado. Es una de las cosas que cuando uno medita, será Kushner, el anticristo, porque es judío, pero ya él está casado, él tiene hijos. Mire cómo dice Mateo 5:13, ya que el Señor dice que nos apresuremos para la venida de nuestro Señor y Salvador Yeshua HaMashiach. Sabiendo que estamos en la última generación, tenemos que hacer esto, iglesia, para las almas que se salven. Vosotros sois la sal de la tierra. Si la sal se desvaneciere, ¿con qué será salada? No vale más para nada, sino para ser echada fuera y hollada de los hombres. Ahorita está la Copa Mundial. Todos embobados. Hasta creyentes, yo creo, hay allí. Hasta pastores, yo creo, hay allí. Y luego que cambian su nacionalidad. Yo le digo a las meseras que veo con la camiseta de México, y no tengo nada contra México. ¿Y por qué no pone la USA? Ay, Señor. De lo mínimo hasta lo más tremendo. Les voy a leer más parte del capítulo 3, segundo de Timoteo. Estamos en los últimos tiempos, estamos viviendo los tiempos peligrosos que escribió Pablo a Timoteo. Tenemos que ser la luz, tenemos que ser la sal de la tierra, iglesia, dice segunda de Timoteo, en el nombre maravilloso de Jesucristo, capítulo 3, porque ya estamos entre toda esa gente. ¿Cómo puede ser que el creyente que está entre tanto pecador y no puede hablar de Cristo porque el diablo, la carne y el mundo le tapan la boca? ¿Cómo va a poder usted hablar cuando sabe que tiene toda la obligación del mundo de hablar de Jesucristo, aunque sea el mundial, aunque esté rodeado de paganos, aunque esté rodeado de mangano, de sutano, cuando hacen fiestas y puro wiri, wiri, wiri, y usted con su boca sellada, siendo la sal, siendo la luz, usted empieza a hablar también cosas vulgares, y no es correcto? Estamos en el último tiempo, dice 2 Timoteo capítulo 3, verso 1, esto sepas que en los postreros días vendrán tiempos peligrosos, y estamos viviendo el tiempo y tiempos más peligrosos de toda la era de la humanidad, que habrá hombres amadores de sí mismo, ávaros, vanagloriosos, soberbios, distractores, desobedientes a los padres, ingratos, sin santidad, sin afecto, desleales, calumniadores, destemplados, crueles, aborrecedores de lo bueno, traidores, arrebatados, hinchados, amadores de los deleites más que de Dios, teniendo apariencia de piedad, mas habiendo negado la eficacia de ella. Y luego dice una cosa muy importante para terminar: a estos evita. Usted va a estar rodeado, está rodeado. Cuando va a eventos mundiales, usted está rodeado de toda esta clase de gente. Está rodeado de su familia, que es igual como marca la palabra. ¿Y qué dice la palabra? ¿Convive con ellos? ¿Festeja con ellos? No, Señor. Dice, a estos tienen apariencia de piedad. Dice el Señor, a estos evita. Shalom, shalom. Le esperamos hoy. Shalom, shalom.
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1: Eso fue su programa, Una Voz del Cielo. Aleluya. Aleluya. William, what's wrong with you, brother? Voz que clama in the desert. Bueno, pues ahorita viene la 12. Aleluya. Una Voz del Cielo con nuestra hermana Irene Macías. Nuestro hermano Alfredo anda por allá en Nuevo México, para allá anda echándole ganas allá a una confraternidad que están de jóvenes por allá. Dios los bendiga a nuestro hermano. Aleluya, Alfredo, que anda por allá, ya está, coméndese unos pancakes por allá, Dios los bendiga. Bueno, pues ya son las 7, ¿cómo que las 7, William? What's wrong with you today, brother? Ya son las 10 de la mañana con 38 minutos, 10:38 a través del 1340 Radio Victoria. Un saludo para el hermano Chayito, la hermana Chayito anda buscando al hermano Parra, la hermana Chayito la anda buscando, dice que se comunique con ella, hermano Parra, el maestro Parra. Es que quiere que le dé unas clases de inglés porque se quiere ser ciudadana. Su nombre, Dios bendiga a nuestra hermana Chayito. Bueno, pero les pido un canto de marino, claro que sí, te le ponemos un canto de marino. Amén. Y también lo están solicitando cantos con Let's Journey. Aleluya, con la última jornada, claro que sí. Y luego también vamos a ver con Elis Rodríguez, Pastor. Amén. Luego los piden también otro canto que se llama, demos gracias al Señor, demos gracias, claro que sí. Y nos vamos con música a través del 1340 Radio Victory. Take it away, good morning.
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0: Esa fue la voz de Marino a través de 13-40 por el camino del evangelio. Bueno, más ese de los años 80, de los 80s, mi brother has un nombre. Bueno, bastante rica los hermanos Alfredo y su esposa, la hermana Hilda, que van por allá a Roswell, New Mexico, por ahí van en camino, por ahí. Aleluya, van a visitar a los marcianos por allá. Le dije que me los saludara y a los Martians que están por allá. Habrá unos marcianos cristianos, yo creo que por ahí hay unos cuantos por ahí. Bueno, pues vamos a dedicar este canto de los hermanos que van por ahí. Se escucha la radio hasta allá, fíjense, hasta allá se está escuchando 13:40 Radio Victoria. Es una bendición que se escuche hasta allá. Y nos vamos con este canto para los hermanos Sánchez que van por allá a Roswell a través del 13:40 Radio Victory. Demos gracias al Señor. Demos gracias a través del 13:40 Radio Victory. Take it away, brother. You got it, brother. All right.
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no tienes vida interior, porque la paga del pecado es muerte. Pero el regalo que yo te ofrezco es vida eterna. Yo soy Jesús, que derramé mi sangre por ti. Hijo mío, no vayas.

¡Qué bellas palabras! Si fuera verdad, si pudiera yo creer, qué maravilloso sería. Nadie me había hablado antes así. Mira, Señor, si fuera real como dices.

0: La voz del grupo Renacer, me llama tanto, bueno, más a su nombre, aleluya. Bueno, pues vamos con su programa, el Evangelio de Vida, con nuestro hermano, está listo aquí, Grajera, nuestro hermano Grajera, ¿verdad, hermano? ¿Grajera?
1: Sergio,
0: el hermano Sergio Grajera, Dios lo bendiga, mi brother, amén. Y luego espero, vamos con más música, hermana Victoria, ahorita le ponemos su canto, ¿ok? Ándale, vamos con su programa, el Evangelio de Vida. A través del 1340 Radio Victory.
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Empezamos el capítulo 2 y llámenos, estamos para servirles aquí a cabina 915-772-8400 o con nuestra hermana Ceci Aguirre al 915-245-5836, repito, 915-245-5836, llámenos y si tienen alguna pregunta de lo que vamos a hablar este día, una oración, algo que usted necesite hablar con nosotros. 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Pero bueno, entrando de lleno, hoy vamos a hablar de Génesis, del capítulo 1, los versículos 28 al 31, y de Génesis 2, el versículo 1 al 3. La vez pasada, nuestro hermano Pedro Francisco nos compartió de que Dios debe ser expresado y representado. Recordemos que el libro del tema de Génesis es Dios cayó, Dios creó, el hombre cayó y Jehová prometió restaurar. Y en este proceso, todos estos mensajes que hemos estado hablando, hemos tratado de desarrollar, ¿verdad? El cómo Dios de una manera u otra es la intención de Dios. Quiere que a final de cuentas el hombre sea expresado y sea representado. Y basándonos en este punto que nos compartió nuestro hermano Pedro Francisco la semana pasada, vamos a considerar varios puntos adicionales que está en Génesis capítulo 1, versículo 28, en donde, dando continuación, dice que Dios bendijo al hombre para que éste fructificara, se multiplicara, llenara la tierra y la conquistara. Y esto no es algo insignificante. Antes de tener a un hombre que le expresara y le representara, Dios no tenía ninguna posibilidad pues, de derramar su plena bendición. Dios es rico y es rico en bendiciones. De hecho, vamos a hablar algo de la bendición. Pero antes de la creación del hombre, no existía ningún ser que recibiera esta plena bendición. Dios no tenía ninguna posibilidad ni oportunidad de bendecir plenamente a sus criaturas. En Génesis 1, relata que Dios solo empezó a bendecir cuando los seres vivos llegaron a existir. Eso lo vemos en el versículo 22. Y no obstante, ¿verdad? La vida humana está en el nivel en el que puede recibir plenamente la bendición de Dios. Después de que Dios creó al hombre, Dios pudo ver en la tierra un ser vivo que llevaba su imagen y tenía su señorío. Inmediatamente, ¿sabe qué? Pues Dios le concedió al hombre su plena bendición. Y bendición, pues, es una buena palabra y muchos hablamos de la bendición de Dios y aún a menudo, ¿cómo oramos? Oh, Señor, bendícenos, oh, tu bendición, ¿verdad? Pero si deseamos nosotros recibir la bendición de Dios, debemos satisfacer unos requisitos. Una vez más, ¿cuáles son estos requisitos? Bueno, primeramente, llevar la imagen de Dios y tener su señorío. Ya hemos hablado de esto anteriormente. Si en la casa de usted se expresa la imagen de Dios y su señorío, bueno, puede estar seguro, hermano, de que ahí también estará la bendición de Dios. La bendición de Dios siempre va donde se encuentra su expresión y su representación y viene a través de su imagen y su señorío, ¿verdad? Entonces, definitivamente, la bendición viene cuando nosotros tenemos su representación. Y Dios, pues Dios bendijo al hombre para que éste fuera fructífero, ¿verdad? Se multiplicara y llenara la tierra. Y la bendición es la fructificación, el aumento, la multiplicación y el llenar de la tierra. Mire, supongamos que Adán, en una manera corporativa, ¿verdad?, hubiese sido a la imagen de un escorpión o de una serpiente. Y que Dios hubiese bendecido al escorpión y a la serpiente para que se multiplicara y llenase la tierra. Bueno, pues la tierra se habría llenado de escorpiones y serpientes. Pues qué terrible, qué horrible sería la tierra
En tal caso, pues yo prefería mejor nosotros no estar aquí, no haber nacido. Pero

0: Supongamos que usted tiene, se imagina si tuviera unos, no sé, 200, 300 escorpiones en su cuarto y muchísimas serpientes en su salón, pues claro, en su cuarto, pues eso no sería una bendición, sino sabe que sería una maldición, pero sabe que Dios creó al hombre a su imagen y le dio autoridad a fin de que ejerciera el señorío para el Todopoderoso en la tierra, ¿verdad? Así que dicho hombre estaba hecho para recibir la bendición de Dios. Y la bendición de Dios, pues, consistía en capacitar a ese hombre para que éste fuera fructífero, que uno se multiplicara en 10, 10 en 100, 100 en 1000, 1000 en 100, 100 en 1 millón y 1 millón en 1 billón, ¿verdad? Hasta que toda la tierra llenásese de esos rostros hermosos que representan a Dios. Y aunque los seres humanos, pues, están caídos, vamos a decir, no, pues, como si ahí también hay gente muy mala, pero fíjese, véalo desde este punto de vista. Y aunque los seres humanos están caídos, pues nos queda algo maravilloso. Lo maravilloso es que tenemos la imagen de Dios. Y hay personas que quieren aún a los perros, ¿verdad? Pero el amor por un perro es muy diferente al amor por un ser humano. Por muy bueno que sea un perro, no es tan digno de amor como un ser humano. Se puede amar a todos los seres humanos porque cada humano, ¿sabe qué? Lleva la imagen de Dios. Por muy caídos que estén los seres humanos, todos ellos llevan la imagen de Dios. Y en la vida de iglesia actual, ¿verdad? Somos el verdadero hombre que lleva la imagen de Dios y que ejerce este señorío de Dios. Estamos listos para que Dios intervenga y nos conceda su bendición. Fíjese, la medida de bendición que Dios da depende de cuánto le expresemos y lo representemos. Si lo expresamos y lo representamos de una manera apropiada, pues ciertamente recibiremos su plena bendición, el cual se relaciona con la multiplicación y conlleva fruto. Y algo que tiene que ver con el dar fruto es la predicación del Evangelio. Quiero hablar un poquito de la predicación del Evangelio. En la vida cristiana, en el campo cristiano, incluso aún la predicación del Evangelio, tristemente, ¿verdad?, se ha deteriorado con la práctica del deficiente de los siglos pasados. La verdadera predicación del Evangelio no es solamente una obra exterior. La verdadera predicación del Evangelio, ¿saben qué consiste? En llevar un fruto, ¿verdad? Un fruto como resultado de la vida interior. En Mateo, Marcos y Lucas, el Señor Jesús nos exhortó, ¿verdad?, a predicar el Evangelio y a ser discípulos a las naciones. Pero en Juan dijo que debemos llevar fruto. Y la de predicación es una cosa, pero llevar fruto es otra. Es una gran diferencia. La verdadera predicación del Evangelio no consiste en convencer a la gente con doctrinas, ni en someter con sus ideas y cambiar sus conceptos. La verdadera predicación del Evangelio consiste en ministrar vida a los demás. La fructificación es el rebozo de las riquezas de la vida interior. Mire, considere la rama de un árbol lleno de esa savia, ¿verdad?, vital que corre por ella. Esta rama rebosa de vida y este rebozo produce vida y el fruto es el resultado de las riquezas interior de la vida. Debemos entender que la predicación del Evangelio debe consistir en llevar fruto que proviene de la bendición de Dios. Aunque debemos orar, claro, por la predicación del Evangelio, no se trata simplemente aún de esforzarnos, debemos recibir la bendición de Dios. Si una iglesia desea aumentar, pues ciertamente debe predicar el Evangelio. No obstante, si la predicación del Evangelio no se encuentra bajo la bendición de Dios, pues cada vez que vamos a obtener, no vamos a tener nada, y estamos conscientes de que todo lo que se hace en la vida de iglesia, por muchos esfuerzos que hagamos, ¿verdad?, el fruto ganado no tendrá la cara de hombre, sino de escorpiones, ¿verdad? Todo lo que hacemos en la vida de iglesia sin la bendición de Dios es vacío, no es producto del esfuerzo del hombre. Y usted, claro, puede traer mucha gente, pero cuando Dios mire a estas personas, ¿sabe qué le va a decir? Mira, este es un escorpión o este es una serpiente, ¿verdad? Aún aquel es una rana. Efectivamente, bueno, trajiste a muchas personas, pero pocos tienen el rostro adecuado que me exprese a mí. ¿Y qué clase de personas va a traer usted? Bueno, personas con rostro de escorpión o personas con un rostro hermoso que expresen a Dios mismo. Bueno, el fruto que usted lleva o que trae es una expresión de lo que usted es. Esto es muy, muy, muy importante porque nosotros nos reproducimos en aquellos que cuidamos. Si usted es un manzano, pues nunca va a producir naranjas, ¿verdad? Va a producir manzanas, o si es un naranjo, nunca podrá producir manzanas, ¿verdad? Para producir plátanos, usted tiene que ser un platanero. Si usted es un árbol de conocimiento, pues nunca espere llevar el fruto de la vida. El árbol de la vida es el único que puede producir vida, y todos debemos esforzarnos para predicar el evangelio, pero debemos de considerar lo que somos. Si somos hechos a la imagen de Dios y tenemos el señorío de Dios, ciertamente, hermanos, conduciremos a otros a la imagen de Dios y al señorío de todos. O sea, todos necesitamos aumentar el número, pero jamás usamos, el problema es que usamos artimaña, de verdad, que se producen moabitas, ahorita vamos a explicar eso, en lugar de un fruto apropiado. Dios, fíjese, Dios le prometió a Abraham una simiente. Dios estaba aprobando a Abraham hasta que éste se le agotara la energía natural. Por eso le da, cuando ella estuvo grande, fue cuando el Señor realmente lo utilizó. Entonces él le dio descendencia, ¿verdad? Mientras que Abraham estaba siendo probado por Dios, a su esposa, ¿sabe qué? Se le ocurrió un plan. Lo vemos en Génesis 16:1. Ya sabemos, ¿verdad? Y dicha propuesta, pues dio un resultado no muy apropiado, más sin embargo, pues no produjo a Isaac lo que Dios deseaba, sino que produjo, ¿sabe quién? A Ismael, a quien Dios rechazó. Y esto, aunque es muy curioso, muy misterioso, estos dos nombres, Isaac e Ismael, empiezan con Is, se parecen mucho, o sea, todas las iglesias necesitan incrementarse, pero no imitar a Sara, no producir Ismaelita. También tenemos el caso ahorita que decíamos de los moabitas, de las dos hijas de Lot en Génesis 19:30. ¿Recuerda usted cómo hablaron de llevar fruto? Dijeron, bueno, creían que su papá ya no iba a poder tener descendiente, entonces hicieron algo para producir un heredero, y hicieron algo y funcionó, pero ¿sabe qué produjeron? Moabitas y a los amonites, y muchos cristianos actuales, ¿sabe qué se producen? Ismaelitas, ¿verdad? Moabitas o amonitas, y más nos vale no tener descendientes de estos porque son causa problemas. Me ve la situación que ahorita está con el pueblo de Israel y el pueblo árabe. Este es el origen, peleándose, ¿verdad? ¿Quién fue el primogénito? Es la causa, por causa de que el hombre quiso reproducirse, tuvo ser fructífero y lo hizo con su capacidad natural. Sara pensó que podía ella lograrlo, pero a final de cuentas, pues se produjeron ismaelitas. Las hijas de Lot también, pues tristemente al final se produjeron los moabitas y los amonitas. Entonces debemos nosotros ser hombres que lleven la imagen de Dios y que ejerzan su autoridad. Entonces, ¿sabe qué? Estaremos, cuando tenemos esto, llevamos esto, entonces estaremos bajo la bendición de Dios y así seremos, ¿sabe qué? Fructíferos y nos vamos a multiplicar. O sea, los rostros humanos con la imagen de Dios, ¿sabe qué? Pues llenarán la tierra. Eso es uno de los puntos de la máxima consumación, de lo que Dios quiere, el propósito de Dios con el hombre, ¿verdad? No se imagine que la predicación del evangelio es algo pobre, no, debe ser algo elevado, ¿verdad? La predicación del evangelio debe ser algo culminante y no debemos de producir, como mencionábamos ahorita, los ismaelitas o moabitas o amonitas, sino que debemos de producir Isaac, producir Isaac, es lo que realmente, donde está la línea de vida, Isaac, ¿verdad? Nosotros, como cristianos, siempre debemos tener un sueño vano. Citamos el relato de Hechos, donde dice que 3,000 fueron salvos el día de Pentecostés y que 5,000 fueron salvos en otra ocasión. Y aunque este dato, pues, aparece ahí, la multiplicación de los seres humanos no se producen con demasiada rapidez. Pueden necesitarse hasta 20 años para producir una generación, pero somos muy nos desesperados, ¿verdad? Queremos que venga mucha gente rápido, queremos llenar los salones, queremos que vengan muchos a las reuniones y que y tener un aumento, y a veces nos sentimos tristes porque el incremento de la iglesia es muy lenta, pero uno no puede obtener una generación en 5 años, ¿verdad? A los 5 años apenas una persona todavía es un niño. Por eso nuestros niños, la obra con nuestros niños es muy importante, cuidar estos niños y luego la siguiente generación, nuestros jóvenes, que son los high schoolers de secundaria y preparatoria, y luego después esta generación cuidar a nuestros jóvenes universitarios. Entonces, ese es el proceso que debe ser, cuidar la generación. No es algo rápido, esta estructura de iglesia debe cuidarse, así es como hay un incremento. Se necesita aún para cultivar un huerto, ¿verdad? Se necesita tiempo. Si usted mira un huerto por la mañana, pues todos los días va a ver igual, ¿verdad? El día va a ver igual, hasta sabe que hasta aquí un día va a salir una ramita y luego va a salir otra ramita, y se necesitan muchos años para cultivar árboles que lleven fruto, pero sabe que, alabado sea el Señor, una vez que crecen, pues empiezan a multiplicar y hay un fruto, y esta es la vida de iglesia. Todas las iglesias necesitan incrementarse, pero no queremos un aumento como el de los hongos, ¿verdad? Que se produce un día para otro. Necesitamos el incremento que provenga de la imagen y del señorío de Dios bajo su bendición. Y esto requiere tiempo, hermanos. Mire, en Génesis 1:29 dice que, avanzando, dice que el hombre estaba satisfecho. Y esto es algo también que no es significante, ¿verdad? Mire, vamos a suponer que Adán hubiese sido creado sin que tuviera nada que comer. O sea, suponemos que Dios le hubiera dicho a Adán, te creé, pero no te he preparado comida. Haz el favor de espérame unos 2-3 días. Pero no, este no fue el caso, se imagina. Usted tenga 2-3 días sin comer, ¿cómo estaría? Sin un día que no comemos, ¿cómo estaría, verdad? Pero sabe que todo fue preparado antes de que Adán llegase a la existencia. Dios había hecho árboles que eran buenos para comer. Y cuando Adán, ¿verdad?, salió de la mano creadora de Dios, ya tenía comida a su disposición. Él quedó satisfecho. Adán no solamente estaba satisfecho, sino que todos los seres vivos también lo estaban. Lo vemos en Génesis 1:30. Vemos que el verdadero descanso, ¿sabe qué?, proviene de la satisfacción. O sea, podemos descansar si tiene hambre. Usted tiene hambre, ¿usted cree va a descansar? ¿Usted cree, hermano Willy, si usted no come, va a estar descansando? No, ¿verdad? Claro que no. Pero mientras tengamos hambre, nunca podremos descansar, y el descanso depende de una satisfacción. Así que por eso el hombre comió y estuvo satisfecho. Y en Génesis 1:31 vemos que dice que Dios miró todo lo que había hecho y vio que era bueno, en gran manera. Antes del sexto día, Dios no dijo bueno, en gran manera, solamente dijo bueno. ¿Y por qué dijo bueno? Bueno, en gran manera, en el sexto día, porque Adán fue creado a la imagen de Dios y había recibido el señorío de Dios. Nadie murmuraba y nadie tenía hambre. Dios podía decir, bueno, en gran manera. Esta fue la cumbre, ¿verdad? Después de que Dios dijera esto, vino el séptimo día, el día de descanso, ¿verdad? Dios descansó porque estaba satisfecho, y lo vemos ya en el capítulo 2 de Génesis 2:1 y 3, ¿verdad? Este es el último aspecto, ¿verdad?, de la máxima consumación, que donde Dios descansa y queda satisfecho. Y Dios descansó, ¿por qué? Porque su gloria se manifestó debido a que el hombre ya llevaba su imagen y que su autoridad estaba a punto de ser ejercida. Mire, Satanás, el enemigo de Dios, ¿sabe qué iba a pasar? Él iba a ser aniquilado por Dios, porque ya, como habíamos compartido anteriormente, en la justicia de Dios, Dios es tan justo que él puede así, con un chisquido de dedos, terminar con él, con Satanás, pero él es tan perfecto, y que él necesitó de una criatura como nosotros para que pudiéramos vencer a Satanás. Así que mientras que el hombre exprese la imagen de Dios, va a vencer al enemigo de Dios. O sea, Dios puede reposar, Dios puede descansar cuando nosotros lleguemos a hacer esto, que de hecho ya sucedió, ¿verdad? En la Nueva Jerusalén vemos todo lo que sucede. Ya esto, estamos en el proceso nada más de que se lleve el cumplimiento del plan eterno de Dios. Y ¿sabe qué? Y aquí lo que vemos, que lo importante no era el hecho de que Dios hubiese terminado su obra, sino que su obra era un hombre que llevaba la imagen y que subyugaba al enemigo de Dios. Por estos dos hechos, Dios descansó. Dios, cuando nosotros presentamos este señorío en vida, representamos su imagen en vida, que podemos vencer al enemigo, cuando el hombre en su oración, en su alabanza, en su comunión, cuando el hombre logra todo esto, que expresa la imagen de Dios y que a través de estas prácticas de vida subyuga al enemigo de Dios, ¿sabe qué? Dios descansa. Entonces, hablando de este reposo, hay clases, diferentes clases de reposo. Mire, todo lo mencionado en Génesis 1 y 2 es una semilla. En los mensajes anteriores vimos que la luz, la imagen y el señorío son semillas. El descanso también es una semilla, la cual necesita toda la Biblia para crecer y desarrollarse. La semilla de descanso se siembra en Génesis y la cosecha de esta semilla se halla en Apocalipsis. En Apocalipsis vemos la consumación del reposo. Ya cuando estemos con el Señor en la Nueva Jerusalén, va a ser una ciudad de reposo. Y aún la Biblia presenta también, como decía ahorita, algunos tipos de descanso. El sábado, ¿verdad?, del Antiguo Testamento, que tipifica el descanso, lo vemos en Éxodo 28. El hombre era un testimonio, una expresión de Dios. El hombre también estaba sometido a la autoridad de Dios, y la autoridad de Dios se ejercía sobre el pueblo que guardaba el sábado. Por tanto, era una especie de descanso para ellos. El sábado era un descanso, y hasta la fecha el pueblo judío toma ese día como una especie de descanso. Y en el Nuevo Testamento, ¿verdad?, en el día del Señor, el Nuevo Testamento también constituye un tipo de descanso. Aún lo vemos en Hechos 27 y en 1 Corintios 16, 2. El día del Señor tipifica el descanso venidero. Cuando nosotros, cada vez que nos reunimos, la iglesia constituida de los santos, ¿verdad?, libera la vida del Señor y expresa a Dios mismo. Cuando nos reunimos este día para celebrar el día del Señor, festejar, alabar a nuestro Señor y Padre, alabar a nuestro Dios, ese día es el día de descanso. Es cuando realmente nosotros descansamos y alabando a Dios. Descansa, es un descanso mutuo, un descanso donde Él descansa en nosotros y nosotros descansamos en Él. Entonces, aquí es cuando Dios puede ser expresado y hay un verdadero descanso. O sea, la iglesia, ¿verdad?, que está compuesta de todos los santos, sabe que ejerce la autoridad del Señor. Y es como vence al enemigo. Y si liberamos toda la vida del Señor y ejercemos su autoridad, tenemos descanso desde ahorita, ¿verdad? Por lo contrario, si discutimos y luchamos, no tendremos ningún descanso, porque no estaremos liberando la vida del Señor. Si no ejercemos esta autoridad sobre el enemigo, no tendremos descanso, ¿verdad? Entonces, definitivamente, hermanos, pues tenemos que aprovechar, apelar a esta vida de descanso que está en Él. Cuando nosotros confiamos en el Señor plenamente, ejercemos esta imagen y este señorío, nosotros tenemos la plenitud de su bendición y un descanso. Y debemos entender que los santos, ¿verdad?, los hermanos, la vida de Dios fluye. Y Dios, cuando pasa esto, se manifiesta. Y en tanto que la vida de Dios fluya, Dios mismo es manifestado, ¿sabe qué? Va a haber descanso. Y esto es un anticipo, como mencionábamos, del descanso venidero. Usted puede experimentar aún este reposo cuando está en su trabajo. Mire, cuando usted permite que la vida de Dios fluya y cuando deja que Dios sea expresado, tiene el sentido del descanso. Aun cuando tiene problemas, situaciones, cuando Dios se expresa en usted, hay una paz y esa paz le trae descanso. Pero no obstante, si usted se ha apartado del fluir de la vida de Dios, pues claro que no va a tener paz en su interior. Usted no tendrá ningún tipo de descanso, va a estar siempre afanado, aún su cuerpo físico va a estar casi siempre en un estado de estrés, ¿verdad? El azúcar se sube, la presión se eleva, empieza a caer el cabello. Entre más discuta usted con su esposa, pues sabe que más problemas gástricos tendrá, incluso pues le salen úlceras, ¿verdad? Lo cual indica, sabe que no hay ni vida ni descanso. Por el contrario, si le verá la vida de Dios cada vez que su esposa le causa un disgusto, tendrá un anticipo del descanso. Cada vez que, esto es una práctica, hermano, de vida. Es una, cuando usted vaya a la casa, en su trabajo, que su jefe le dice algo, usted vaya al Señor, invoque su nombre, Señor. Yo soy una representación de tu imagen, ¿verdad? Tú me has dado un señorío aquí, del señorío de mí mismo, de sujetar mi alma, el enojo que tengo en contra de ti a través de la vida que está. Entonces, la paz se va a manifestar y el descanso va a ser el resultado, ¿verdad? Los santos que ejercen la autoridad de Dios, ¿sabe qué pasa cuando nosotros hacemos eso? El enemigo de Dios es vencido. El enemigo que está dentro de nosotros está vencido. Así que cuando esté con su esposa, ¿verdad? Cuando su esposa le dice algo, lo molesta, no ejerce su autoridad como diciéndole, no sabes que yo soy tu cabeza, yo soy el que debe de someterte a ti. No, no. ¿Sabe qué? Si usted hace eso, va a perder su rostro humano. Y expresará el rostro de una serpiente, se convertirá, nos convertimos en un escorpión. Así que cuando su esposa lo moleste, acuda al Señor, ¿verdad? Acuda al Señor, como eso, dentro de nosotros hay un sacerdocio, dentro de nosotros está esa vida que fluya, deje que esa vida se libere. La autoridad y el señorío están en esta vida, y ahí el enemigo, ¿sabe qué? Va a ser sometido, y tanto usted como su esposa tendrán descanso. No estamos muy a gusto, no ha experimentado eso cuando usted tiene ese tiempo con su esposa. Yo últimamente lo disfruto, estar con mi esposa en esos tiempos de descanso, ¿verdad? Yo veo más hermosa a mi esposa, me dan más ganas de besarla, con sus hijos, en su trabajo, se esmera más. Entonces tenemos la manera. Y en la iglesia, ¿verdad? En la iglesia, como el cuerpo, ¿verdad? Pues también Dios se expresa. Y cuando se expresa, Satanás es vencido. Así que donde y cuando quiera que Dios es expresado, ¿sabe qué pasa? Su enemigo es vencido. Y viene el anticipo del descanso. Y ocurre lo mismo en nuestra vida familiar, como decíamos ahorita, en la vida matrimonial y en nuestra vida de trabajo personal. Si usted compra algo que no le ayuda a expresar a Dios ni a vencer a Satanás, pues sabe que va a perder el anticipo del descanso. Pero si usted expresa a Dios y vence a su enemigo en todo lo que haga y a donde quiera que vaya, tendrá un agradable anticipo del reposo venidero. O sea, en la vida de iglesia, hermanos, esto es algo muy triste. Es muy triste cuando nosotros murmuramos, cuando nosotros alegamos, cuando nosotros criticamos a los hermanos, cuando nosotros nos confabulamos en contra de los hermanos, que un hermano que me cae mal, que siento que este hermano, aún nos atrevemos a decir que este hermano me produce muerte, que este hermano no tiene la vida, ¿con qué derecho somos? No somos nada, hermanos, para decir eso. Solamente Dios tiene la autoridad y la posición de nosotros debemos de ver en los hermanos que estamos hechos a la misma imagen. Estamos hechos a la semejanza, ¿verdad? Y nos ha dado la misma autoridad como señorío, como iglesia, ¿verdad? Para que nosotros podemos participar de ese descanso. Y aún nosotros, ¿sabe qué? Es algo que muy común que practicamos. Ya me queda muy poquito tiempo, pero yo creo que con esto concluyo. Nos queda, como iglesia, decimos que la iglesia está mal, que la iglesia tiene problemas, yo lo he dicho, ¿verdad? Y que el Señor me perdone, ¿verdad? Que la iglesia está polarizada, que la iglesia está mal, que hay hermanos que hacen unas cosas. Eso no lo debemos de decir, hermanos, eso está mal. ¿Sabe por qué está mal? Pues porque yo estoy mal. Pero si yo afirmo que la iglesia es maravillosa, que la iglesia es gloriosa, que está en Cristo y en resurrección, ¿sabe qué? Ciertamente la iglesia será maravilloso, porque y eso me va a hacer que yo sea maravilloso. Si yo bendigo, voy a ser bendecido, pero si yo maldigo, voy a ser maldito. Definitivamente tenemos que hablar siempre bien de la iglesia, hablar siempre de los hermanos. Ya después vamos a tocar algo en cuanto a esto, ¿verdad? Que no hay ningún hermano malo. Los malos somos nosotros porque lo vemos con la manera que creemos que él está haciendo algo malo. Si un hermano, claro, hay en la Biblia muchos pasajes donde nos ayudan cuando tenemos situaciones con este hermano. Entonces, sabemos pues que él, es que la iglesia, hermano, la iglesia somos nosotros, ¿verdad? Entonces, cuando usted dice que la iglesia es mala, pues nosotros somos los malos. Así que todos debemos de percatarnos que estos son estrategias del maligno, de los ardides del enemigo. Así que de ahora en adelante no hable de la condición de la iglesia, simplemente vaya a la reunión, alabe al Señor, la iglesia es la iglesia. Por eso, por tanto, cuando hacemos eso tenemos descanso. Cuando hable de la condición de la iglesia, ¿sabe qué pasa? Va a perder este descanso, no tendrá el anticipo de este reposo. Así que siempre debemos de alabar. Alabar al Señor, ¿verdad? Sin duda sabe que cuando nosotros hacemos esto, hermanos, recibiremos el anticipo del descanso. Bueno, yo termino, concluyo aquí, hermanos. Quisiera compartirles un poquito más, ¿verdad? Del séptimo día, pero alabado sea el Señor. Este es el tiempo lo que el Señor me permitió de este día compartir con ustedes. Espero haya sido sagrado. Si tiene alguna duda, llámenos. A los teléfonos aquí a cabina 915-772-8400 con nuestra hermana Ceci Aguirre, al 915-245-5836, repito, perdón, 915-245-5836 con nuestra hermana Ceci Aguirre, con mi hermano Sergio Rajeda, 915-740-3606, repito, 915-740-3606. Hermanos, pues ha sido una bendición. Que el Señor sea nuestro verdadero descanso, sea nuestro verdadero reposo, y lo único que tenemos que hacer es apelar a su vida, apelar a lo que Él ha puesto en nosotros, su vida, su naturaleza, y representándolo y manifestándole que la gloria se exprese en nosotros y a través de nosotros todo lo que Dios es. Hermanos, bendiciones, el Señor los guarde, y nos vemos el próximo viernes en su programa El Evangelio de Vida. Alabado sea el Señor. Amén, hermanos.
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0: la voz y nada menos de Jesús, de José Murrayes. José Murrayes, a través del 1340 Radio Victoria, si Jesús viniera hoy a su nombre. Ah, pues nuestra hermana Victoria, que está ahí echándole ganas a los pancakes, a su nombre. Amén, bendiga a nuestra hermana Victory, que está por ahí escuchando la radio. Y ahí con la gorda y el negro y la gorda, por ahí los perritos que tiene por ahí, que están comiendo pancakes. A su nombre, Dios lo bendiga a nuestra hermana Victoria. Amén. Recuerde que a las 12 viene su programa Una Voz del Cielo a través del 1340 Radio Victory. Y mientras nos vamos con más música, gracias por estar en sintonía del 1340 Radio Victoria. A su nombre, gracias por estarnos escuchando y gracias por, aleluya, por marcarnos 772-8400-915-7721-8400. Nos vamos con más música a través del 1340 Radio Victory, ya su nombre. Amén.
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0: Es la voz y nada menos de Alberto Ortiz, Señor Jesucristo de los años 80, 90, a través del 1340 Radio Victoria. Bueno, pues usted quiere hablar con el pastor que estaba ahorita predicando, bueno, pues puede llamarle al 915-740-3606. Una vez más, se llama el hermano Sergio Grajera. Apúntelo para ahí, hermano, usted que está escuchando la radio, que los escucha por WhatsApp también, brother, los puede escuchar. Se llama Sergio Grajera. El número de él para que le marque es 915-740-3606. Una vez más, ¿ok? Se llama Sergio Grajera. El número de él para que le marque es 915-740-3606. Una vez más, 915-740-3606, Sergio Grajera. Ahí para que le marque, mi brother, my sister, usted que quiere hablar con él, bueno, pues ahí está el teléfono para que le marque a su celular. Ahí está el hermano, por ahí va en camino ya, y usted los puede marcar por WhatsApp, ahorita como los marcó nuestro hermanito por WhatsApp, así los puede marcar por WhatsApp también, mi brother. Márquenos por WhatsApp, ahorita le damos el número para que los marque por WhatsApp a través del 1340 Radio Victoria. Nos vamos con más música a través del 1340 Radio Victoria. Ya su nombre, take it away, you get it, brother. All right.
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0: la voz y nada menos de la banda Creación, el alfarero a su nombre, amen, brother. Bueno, pues ahorita viene su programa Una Voz del Cielo con Irene Macías a través del 1340-1340 a su nombre. Bueno, pues usted también nos puede escuchar por WhatsApp. El número de WhatsApp es 915-273-2826. Una vez más, 915-273-2826 para que nos marque a través de WhatsApp. Nuestra hermana Macías, ella nos marca por WhatsApp, ¿verdad, hermana Macías? Ahí está en la línea ahorita nuestra hermana. Amén. Aleluya. Bonito canto, ¿verdad, hermana Irene?
1: Ese canto, como nos gusta a todos, hermano, a todos.
0: Amén.
1: Quiero una sonrisa cuando todo va mal. Aleluya. Se fija, mi hermano, que tenemos que reír cuando todo va mal.
0: Amén. En las buenas y en las malas, ¿verdad, hermana?
1: Puede ser, hermano. Amén, amén.
0: Amén. Ok, mi hermanita, vámonos con su programa que se llama Una Voz del Cielo. A través del 1340 Radio Victory. Amen. Take it away. All right.
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1: Aleluya, gloria a Cristo. ¿Cómo nos hemos gozado, mis hermanitos? Aleluya, con este poderoso mensaje, con este tema tan importante, hermanos queridos, que el Señor me dio en estos últimos días que nos tocó vivir. ¿Por qué últimos días? Porque, hermanos, ya estamos viendo demasiadas cosas. No voy a perder el tiempo más en decirle todo lo que ya usted sabe, pero voy a predicarle, gloria a Dios, aleluya, a todos aquellos que tengan muchas ganas de oír palabra del Señor. Dice las Sagradas Escrituras en el libro de los Números, capítulo 18, versículo 1. Jehová dijo a Aarón: tú y tus hijos y la casa de tu padre contigo llevaréis el pecado del santuario. Y tú y tus hijos contigo llevaréis el pecado de vuestro sacerdocio. Qué fuerte palabra. Amén, hermanos. Ahora vámonos al versículo 5 del mismo 18. Y tendréis el cuidado del santuario y el cuidado del altar, para que no venga más la ira sobre los hijos de Israel. Estamos viendo y oyendo, hermanos, que estamos hablando del altar, del santuario de Dios. Hoy en día, mis hermanitos queridos, ya casi no hay altares. Están construidos, amén, pero muy pocos lo usan. El altar, hermanos, es para exponer la palabra. El altar es para que nosotros, aleluya, nos alimentemos correctamente en el altar de Dios. Gente, hoy en día ya no creen, hermanos, en los altares. Estaba escuchando a un siervo de Dios que lamentablemente tiene el concepto equivocado respecto al altar. Dice que el altar no sirve para nada, fíjese, y es un predicador. Dice, el problema con los altares es que la gente nomás los usa para emocionalismos. Se emocionan y lloran y gritan y danzan, pero ya nada más salen y son los mismos. Bueno, mis hermanitos queridos, esto le corresponde nada más al Señor Jesucristo, ¿verdad? El juzgar, y Él conoce los corazones. Así que, hermanos, el altar es un lugar sagrado y santo. En la palabra del Señor, hermanos, nos dice que el Señor delegó responsabilidades a Aarón y a toda su familia, a sus hijos. ¿Por qué delegó responsabilidades? Porque así debe de ser. La labor en Cristo Jesús dentro de un templo, de un tabernáculo, de una iglesia, y ahora les dicen centros, no entiendo por qué, pero bueno, yo respeto eso. Dentro de todos esos lugares, hermanos queridos, debe de estar Dios. Dios está donde se le alabe, santamente y sanamente. Pero hay lugares donde ya Dios está hecho a un lado. Hay lugares donde el hombre ya impuso su sana doctrina, según entre comillas, pero de

0: sana no tiene nada, son doctrinas falsas. Sí, que quieren, hermanos, aleluya, llenarlas de gente. Y como la gente hoy en día está tan débil, espiritual, está tan adormecida, que no percibe lo espiritual. Es necesario, hermanos queridos, que abra su alma, su corazón, sus oídos en este día y sus ojos espirituales para lo que nosotros vamos a estar hablando. Porque, hermanos, los ojos espirituales es muy importante, mis hermanitos, que veamos lo que es de Dios y lo que no es de Dios. Aquí estábamos leyendo, hermanos, aleluya, en el libro de los números, cómo Jehová Dios delegó autoridad a Aarón y a sus hijos. Les delegó una responsabilidad muy gigantesca. El colaborar, hermanos, en el altar es palabra muy grande. Es una exigencia de que tenemos que ser santos, vivir en santidad, apartados para Dios. Y si nosotros, hermanos, no somos responsables de nuestra vida espiritual, cuidado con estar en el altar de Dios. Hay gente que en el altar le da muy poca importancia. ¿Por qué? Porque el siervo de Dios que dirige la obra no debe de permitir ninguna anomalía. No debe de permitir ningún pecado en el altar. Hermanos queridos, no podemos vivir una doble vida porque la palabra de Dios es muy clara, clarísima, muy, muy clara es la palabra. El Señor claramente nos está diciendo en el versículo 5, y tendréis el cuidado del santuario y el cuidado del altar, para que no venga más la ira sobre los hijos de Israel. Definitivamente, mis hermanitos, es muy peligroso que la gente esté tomando, hermanos, el altar con muy poca sabiduría, con muy poco respeto y con muy poca santidad, porque se nos requiere santidad, hermanos, porque el altar es santo, debe de ser santo. Hay de aquellos que lo profanan, hay de aquellos, hermanos queridos, que lo tienen en muy poco el altar de Dios. El altar, hermanos, no es para que, supuestamente, como dicen los demás, ¿verdad?, para que se emocionen. Por supuesto que no, pero lamentablemente, hermanos, la gente no entiende esas cosas. Ahorita se usa que se van a los bailes, al mundo, ¿verdad?, los sábados. Y llegan en la mañana muy temprano allí, todos dormidos, oliendo a pecado. Así de sencillo. Entonces, toman los instrumentos encarrerados y empiezan a rascarle a las guitarras, a la batería, etcétera. Y sin percatarse, hermanos, del pecado tan terrible que están cometiendo. Es tan peligroso, hermanos queridos, que el altar de Dios se ha burlado, que no se ha respetado. Es de más de peligroso. Yo quisiera que entendiéramos todos y que no se ofenda a nadie, porque cuidado que hoy en día se molestan. Hoy en día tienen la costumbre, mis hermanitos queridos, muchas personas, de que tú puedes hacer lo que tú quieras. Tú tienes el control, eres el líder de la alabanza. Y supuestamente porque ya eres el líder, puedes hasta estar en pecado los que te ayudan. Y eso es muy peligroso, mis hermanitos. No podemos nosotros vivir una vida doble y estar en el altar. El Señor le está recomendando, hermanos queridos, a Aarón, que vale más que lleve, hermanos, el respeto. Amén. Y Dice, vámonos a Éxodo 29:36. Me gusta mucho la palabra, hermanos, leerla es lo máximo para mí. Vamos a ver dónde está el capítulo 29 y el versículo 36, porque tenemos que relacionarnos siempre con la palabra sagrada. Y haga de cuenta, mis hermanitos, así que ya la encontramos, leámosla para la honra y la gloria del Señor. Es muy necesario, aleluya, que ponga atención a lo que estamos leyendo, porque todo coincide con la prédica que traigo en este día. El 36. Cada día ofrecerás el becerro del sacrificio por el pecado para las expiaciones y purificarás el altar cuando hagas expiación por él. Lo ungirás para santificarlo. Por 7 días harás expiación por el altar y lo santificarás y será un altar santísimo. Cualquier cosa que tocar el altar será santificada. ¿Qué más queremos oír, hermanos? ¿Qué más? Ya lo acabamos de leer. Gloria a Dios, ya lo recibimos en nuestro corazón. Estamos hablando, mis hermanitos, del altar en las iglesias, de la santidad. El Señor delega responsabilidades a los que líderes que están ocupando el altar, ya sea para tocar, para enseñar, para ministrar, para prácticas de la alabanza, etcétera, para estudiar, para maestros, quien sea, mis hermanitos. El altar, hermanos, es el abrigo para muchos que están sintiendo el frío de la pena terriblemente, hermanos, aleluya. Hay tanta gente, hermanos, con penas, sufriendo tanta penalidad. Y no terminan de levantarse de tanta cosa que les está sucediendo. ¿Por qué será eso? Pero el abrigo del altar, hermanos, es para que te sientas cobijado, que te sientas seguro. Si hay un lugar en la iglesia para que tú te sientas perfectamente cobijadito, es el altar. Porque ahí está Dios, ahí debe de estar Dios, la gloria de Dios debe de estar en el altar. Y acuérdese, hermanos, aleluya, que antes llegábamos y orábamos al llegar al servicio. Ahora todos llegan encarrerados, revisando su celular, saludándose, platicando cosas, y se olvidaron de que entraron al templo, al lugar santísimo, y que tienen que ir al altar, aleluya, a darle gracias a Dios porque ya están ahí y todo lo que el Espíritu le ponga a decir, pero ya no hacen eso. De hecho, a lo mejor si pasas te van a regañar los encargados porque ya no se creen los altares. No piensan que el altar es necesario. En el altar, hermanos, recibimos el aliento que necesitamos en esta vida tan agotadora, que sentimos que desfallecemos físicamente, hermanos, de tanto trabajo tan arduo que desempeñamos. Pero en el altar de Dios, hermanos, es donde nosotros nos recuperamos. En ese altar bendito, aleluya. Porque necesitamos, hermanos, ese aliento, ese respirar, esa esencia del Señor, ese mover poderoso en nuestra vida, que el Espíritu Santo esté con nosotros, que ese altar, hermano, nos purifique a todos. Hay que cuidar ese altar. No es solo, hermanos, un altar cualesquiera. No es un altar nomás donde se canta, donde se predica. Es que tiene que ser un altar digno para que el Cristo de la gloria, hermanos, nos reciba, nos perdone, nos purifique y nos santifique. Por eso delegó responsabilidades. Tú eres el responsable, Aarón, le dijo el Señor, de que en ese altar more el santo, que soy yo, y que no haya nada de pecado. Así como le dijo, hermanos, a Aarón, Así le ha de haber dicho al siervo que tienen por encargo la iglesia, la obra. Así le ha de haber dicho al líder de la alabanza. Tú tienes la responsabilidad, aleluya, de que este altar esté ungido. Tú tienes la responsabilidad, aleluya, de que desates bendición, de que abras bendición en esta iglesia. Pero hermanos, ya nadie quiere pasar al altar. Ya se terminaron esos tiempos porque están apurados, porque necesitan llegar a su casa, porque van a hacer algo, etcétera. Pero hermanos, nosotros necesitamos esa santidad poderosa que destila el altar. Esa santidad, hermanos, maravillosa, que nos consagra, que nos quita el pecado, que nos aparta, que nos separa, aleluya. El altar, hermanos, es para cumplir propósitos que Dios tiene para tu vida y para la mía. ¿Por qué no quiere la gente pasar a los altares, hermanos? Y de hecho, hacen altares nada más, hermanos, para que suba el que va a ministrar. Y después se queda todo en silencio. Sale como entró, como llegó, así salió. ¿Recibió? ¿Quién sabe? Pero no enseñan que reciben por las actitudes, hermanos, que seguimos teniendo. Necesitamos separarnos totalmente del pecado para poder entender los propósitos de Dios en nuestra vida. No se nos tiene que olvidar, hermanos queridos, que somos templo del Espíritu Santo de Dios. Requerimos vivir una vida santa. Pero hay gente que nomás vive solo, hermanos, para lograr cosas que ya en estos tiempos ya no hay necesidades. Siempre me enfoco, hermanos, en los siervos de Dios. Ellos fueron salvos y salvos para siempre. Nunca claudicaron. Mire, yo tengo siempre por costumbre mencionar a mi hermano José Luis. Ya hay quienes van y le han dicho ahí donde él ministra, ¿verdad? Le dicen, ¿cómo lo sube arriba a su hermana Irene? No, yo ensalzo a Jesucristo, yo lo exalto, yo lo honro, yo lo adoro. ¿Por qué? Porque él vive en mi hermano José Luis. Para que no se confundan, hermanos queridos. En el cuerpo de mi hermano José Luis ya no vive José Luis, vive Cristo. Necesitamos requerir, hermanos. Requerimos y necesitamos requerir que todos ustedes y juntamente conmigo tengamos tiempo para honrar a Jesucristo de tal manera, hermanos queridos, que nos santifiquemos poderosamente. No podemos ministrar en un altar santo y limpio y purificado cuando hay pecado en tu vida o en la mía. Necesitamos, hermanos, estar purificados y santificados. Para eso es el altar. Porque ¿dónde vas a llorar? ¿En el hombro de alguien más? No, hermanos. Tienes que llorar en el altar, aleluya, dejar allí toda tu carga, todo tu problema, toda tu necesidad, todos tus anhelos, porque ahí está el Espíritu Santo de Dios, ahí está el fuego, hermanos, que nos debe de tocar, ese fuego poderoso, que nos queme hasta las entrañas para poder cambiar de tanta costumbre mala que tenemos, a veces de tanto pecado tan descarado. Hay gente, hermanos, que anda fornicando, pero está tocando. Hay gente que está, hermanos, en adulterio, ya sea mental o físico, pero ahí está predicando, enseñando. Hay gente con una boca tan sucia y tan terrible que ahí está predicando. Necesitamos, hermanos, un cambio total y genuino. Y como le digo, el tiempo malo ya nos alcanzó. Necesitamos, hermanos, pedirle al Señor que nos ayude y nos prepare para la hora que tengamos que rendirle cuentas. Ya ve lo que pasó en Venezuela. y en otros países que está sucediendo tanta cosa. Ya está temblando por todas partes. Casi todos los países ya tienen temblores, y los estados y las ciudades. Lamentablemente, hermanos, se pasa el temblor y todo sigue igual. Sigue, hermanos, aleluya, la gente bajo los escombros allá en Venezuela. Y cada vez que sale uno con vida completita, empieza la gente a aplaudirle. Pues lo que tienen que hacer es bendecirlo y honrar a Jesucristo, porque Él fue el que lo hizo. Para la gloria de Dios, hermanos, en estos tiempos hay la mala acción de estar suavizando, hermanos, la palabra. La palabra es bendita y ya está santa y sagrada y consagrada para que usted la lea y se haga efectiva en su vida, y la lea con fe y con amor y con hambre, y que la obedezca. Pero lamentablemente la suavizan para que se oiga mejor, y no dice nunca de los malos tiempos. Es el tiempo de que prediquemos de los tiempos malos, porque es los que estamos viviendo. Y mucha gente se asusta y ya no quiere ir a la iglesia, ni quiere oír de esto de los últimos tiempos. Pero no, nosotros tenemos que aplicar la palabra tal cual es, compartirla tal cual es. Ahora la gente la comparte como muy permisiva, sin requisitos y con más promesas que exigencias. Pero hermanos, así como el Señor les dijo claramente a los hijos de Aarón, y a Aarón mismo los exhortó, y todo aquel que predique la palabra, hermanos, aleluya, indecorosamente, indebidamente, pecaminosamente, ¿qué cuentas tan grandes le van a dar al Señor? Pueden caer hasta muertos en el altar, hermanos, porque el altar no es un juego. Pero me pregunto yo, ¿se ungirán los altares? ¿Se limpiarán? ¿Se honrarán? ¿Se limpiarán los instrumentos, tanto el micrófono como lo que sigue? El púlpito, mis hermanitos, es santo. Ahí está la gloria de Dios habitando. Pero hay lugares en donde ya no se siente nada, y el pastor lo sabe, o el líder lo sabe, o los encargados lo sabemos. Hay ministerios, aleluya, que ya no tocan vidas. Ministerios radiales, ministerios televisivos, que ya no tocan vidas, que ya no hay unción, aleluya, en lo que se predica. Por eso, hermanos, es necesario vivir en santidad, una vida santa, una vida apartada. A mí me gusta mucho, mis hermanitos, aleluya, leer la palabra, y cómo nos regocijamos en ella cuando la leemos, ¿verdad que sí? Necesitamos, hermanos, ser santos, como dice la Escritura. Y la palabra del Señor es tan hermosa y tan poderosa. Me gusta leer esto, mire, segunda de Timoteo 2:20, pero en una casa grande no solamente hay vasos de oro y de plata, sino también de madera y de barro. Además, unos tienen fines especiales y otros tienen fines comunes. Hermanos, así que si alguno se limpia de estas cosas, será un vaso para honra, consagrado y útil para el Señor, preparado para toda buena obra. ¿Qué quiere decir esto? Que nosotros tenemos la costumbre en nuestras casas de guardar vajillas especiales para cuando venga alguien importante, hermanos, a visitarnos, enseñarles y darles lo mejor. Pero nosotros tenemos que tener ese corazón así como esas vasijas. Tenemos que apartarnos, tenemos que guardarnos, hermanos, para Dios. Tenemos que estar limpios y puros, hermanos, aleluya, cuando oremos. Cuando vayamos a predicar, ¿qué nos cuesta ofrecer un ayuno para que sea Dios el que hable a nuestra vida? Porque es necesario, mis hermanitos, preocuparnos por nuestra vida espiritual. Ya no hacer, hermanos, llamados en el altar es terrible. Ya la gente no quiere hacer llamados al altar. No sé a qué se debe, por el tiempo, porque no creen, porque ya no tienen el valor ni tienen la fe de que algo va a pasar bueno, nuevo. Y hay gente que ya no quiere pasar al altar porque saben que no traen nada, entonces no se les tiene que forzar, pero los que sí quieran, hermanos, por favor, el altar, las iglesias nomás se hacen el aseo así nomás, tienen que hacerlo con un corazón, hermanos, como para Cristo, dice que todo lo hagamos como para el Señor. Es necesario el llamado al altar porque hay gente que va cargada, hermanos, de tristeza, de dolor, de enfermedad, de naufragios, de aflicciones. Y hermanitos queridos, con un vacío muy grande, ahí es donde se llena el corazón y el alma. Cuando tú te arrodillas y empiezas a buscar al Señor con todo tu corazón y le dices, Padre, aquí estoy ante tu altar. Lamentablemente no hay quien te imponga manos, porque esas manos ya no se encuentran, manos santas. En el altar, hermanos, hay responsabilidades. Como le dije ahorita, la presencia de Dios debe estar ahí. Necesitan liberación, hermanos, tantas personas. Tanta carga que te consume día a día. El altar, hermanos, tiene que ser santo. Y es para que nosotros estemos exaltando al Rey de Reyes. Pero ese altar debe estar sin pecado. Y tiene que ser santificado por Dios. Al ungir el altar, hermanos, con aceite, este altar ya no será el mismo. Ya no va a ser cualquier altar, hermanos. Va a ser un altar especial donde allí está Cristo Jesús. Hermanos, ese altar tiene propósitos específicos. Tenemos, hermanos, que guardar vajillas y otros objetos para ocasiones especiales, que hablando al corazón, al alma, a nuestras actitudes, guarde sus actitudes bonitas, humildes, para cuando esté en el altar de Dios. Allí saque toda su vajilla y dígale, Señor, aquí está mi vida, mi alma, mis sentimientos, mis pensamientos, mis emociones y todo. Sujétalas y llévalos cautivos a tu obediencia para que yo te pueda servir como tú necesitas. Así es nuestra vida. Tiene que ser separada para Dios como esas vajillas, porque somos especiales. Y si no se siente especial, es porque quién sabe cómo andará. Pero hermanitos queridos, dice la palabra de Dios en primera de Pedro 2:9. Pero ustedes son linaje escogido, real sacerdocio, nación santa, pueblo de Dios, para que proclamen las obras maravillosas de aquel que nos llamó de las tinieblas a su luz admirable. ¿Qué más queremos oír, hermanos? Aleluya, que Cristo viene. Y que nosotros no somos cualquier persona, por lo tanto nos tenemos que comportar decentemente y con orden, como dice la palabra. Que nos vistamos, hermanos, con decencia, que no tengamos cosas ostentosas en nuestro cuerpo y que cuidemos nuestro cuerpo. Que no lo mancille, que no peque con su cuerpo, ni con su mente, ni con sus manos, ni con sus ojos, hermanos queridos. No pequemos para poder ser dignos de estar en un altar. El altar, hermanos, tiene que respetarse con todo. Tiene que anhelar. A lo mejor por eso, hermanos, no hay gente en las iglesias, porque no se han dedicado a renacer de nuevo ustedes mismos, los dirigentes. Y los que están ahí huyen, en vez de decir y hablar palabra de Dios fuerte, decirle, ¿sabe que el Señor dice esto y esto? Déjese llevar por Dios, busque los dones, hable proféticamente, guiada por el Espíritu Santo, lo que el Señor le ponga, porque el altar tiene que respetarse y tiene que ser un lugar santo, bien santificado. Si alguien no lo hace, dígale, pastor, permítame a mí orar en el altar, ungirlo, limpiarlo, purificarlo, ungir todos los instrumentos que están todos polviados. Y si no sirve a Dios, no se ponga en el altar, porque cuidado, mis hermanitos, es muy peligroso. Los termino, hermanos, diciéndoles que a ver si oramos este viernes, todos unidos, hermanos queridos. Mañana 4 de julio para mí es un día muy importante, muy poderoso, en el que sé que veré la gloria de Dios. Por eso les pido que oremos, hermanos queridos, de 10 a 12 de la noche. Acompáñenme. En el nombre de Jesús yo los bendigo.
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0: Esta fue su programa La Voz del Cielo con Irene Macías a través del Talking 40. Haz un hombre. Bonito, bonito tema, ¿eh? Dios la bendiga a nuestra hermana Irene. En inglés dice Irene. Amén. Dios la bendiga a nuestra hermana Irene. Bueno, nuestro hermano, Meni Ramírez los marcó ahorita y quería saber el nombre del hermano que cantó el canto ese que se llama Si Jesús Viniera Hoy. Se llama el canto. Y el hermano se llama René René Mullares, hermano, aleluya, Mullares, se llama René, yo le dije, José, es René Mullares, apúntelo ahí, hermano Meni, José René Mullares, se llama el hermano, otra vez, René Mullares, el hermano que cantó el canto ese que se llama Si Jesús Viniera Hoy, el hermano se llama René, yo le dije José, se llama René Mullares, ok, apúntelo, hermano Meni, pues, René Mullares. René Mullares. Ándele eso, hermano Meni. Amén. Bueno, pues estamos en la hora de la sopa time. Sopa time, brother. Amén.
1: Pues aquí ya huele a sopa, hombre.
0: Ya huele a sopa, claro que sí. Huele, wow, beautiful. Huele muy, muy bien, ¿eh? Vámonos al aire. Dios lo bendiga, Padre Cristo. Adelante, Dios lo bendiga, Padre Cristo. Sopa time.
2: Dios lo bendiga, mi hermano Willy.
0: Amén.
2: Soy hermana, yo otra vez.
0: Hermano Victory. Dios lo bendiga, hermano Victory. Sí, dígame.
2: Adelante. Se llama, hermano, René Mureyes.
0: Ándele, Mureyes, René Mureyes se llama el brother, amén. Sí, le dije que José, sí. Le dije al hermano Menis que me habló. Dije que José es René Mujeres, amén. Muy bonito pues canto, sí. Bonito no. Canto ese que los pidió, hermana, muy bonito,
2: Tiene varios cantos, también tiene con, ¿cómo se llaman esta? Naomi.
0: Ah, Naomi, ok. Sodoma y Gomorra.
2: ¿Y la otra cómo se?
0: ¿Cuál? ¿Noemí?
2: Ah, pues es Noemí. Okay. Ese canto con Noemí y
0: okay.
2: Válgame, ya se me olvidó.
0: Ya se lo olvidó, hermano.
2: Pero es que también tiene varios cantos.
0: Amén. Bonitos cantos tiene nuestro hermano.
2: Sí, mi hermano.
0: René Mullares. Mullares. Mullares.
2: Mureyes.
0: ¿No? Ajá. No, aquí dice Mullares. Se llama. Mullares.
2: Mullares.
0: Ah, Mullares, ajá. Doble
2: yo digo Mullares.
0: Mullares. Mullares, ajá, así se llama el hermano.
2: Un apellido muy raro, ¿verdad, hermano?
0: Allá del África, por allá, amén. Yo digo...
2: Bueno, si no tiene, si no, ya que lo tengo en la línea, pues me pone otro, un canto.
0: Un canto, ok.
2: Con, ¿cuán grande es él con los Luz Divina?
0: Luz Divina, Luz Divina, ¿cuál grande es él? Luz Divina, ok. Claro que sí. ¿Algo más, sí. Hermana? Victory. Sí. Ajá.
2: No más ese por ahora, hermano.
0: Ándele, aleluya. ¿Cuán grande es él? Ok, ok. Claro
2: después
0: que sí.
2: Le vuelvo a pedir con Nacho Galindo el canto del otro día.
0: Ándele, claro que sí, hermana. Ahí se lo ponemos, con mucho gusto. Amén.
2: ¿Cómo se llama? No sé. Ok, mi hermano. Ya no lo entretengo porque está ocupado.
0: Amén.
2: Aleluya. Gracias, hermano. Dios me lo bendiga mucho.
0: Ándele, hermano. Dios lo bendiga, ¿eh? Amén. Aleluya. Sí. Ahí está amén. Nuestra hermana Victory. Papá. Nuestra hermana Victoria. Ahí está nuestra hermana. Dios la bendiga, mi hermana. Riquísimamente. Está haciendo enchiladas de carne molida. Ese es el menú para ahora. Le está haciendo a los perritos. No, los perritos los tiene, pero bien contentos. Pues mire, los lleva Dairy Queen. Los lleva Baskin Robbins. Los lleva McDonald's. Les compra su Happy Meal. No, hombre, esos perritos parecen unos reyes, ¿eh? Es uno, o sea, se llama el gordo ya no me acuerdo el nombre de ella, ¿va? ¿Cómo se llama? Bueno, pues ese es un perrito y una perrita, ¿va? Uno se llama el gordo porque si está gordo, le dicen el gordo. Ella le dicen la negra porque está negra. ¡Ah, su nombre! Bueno, pues no, hombre, esos perritos, olvídese. Ya quisieran otros perritos vivir ahí con hermana Victoria. Y luego también nos lleva el Waddle Burger también ahí. No, hombre, eso cómo. Y luego ahí se van los chicos, a su nombre, Dios lo bendiga a nuestra hermana, a ver, aleluya. Bueno, estabas en la hora de la sopa time, a su nombre.
1: Que Cristo te ama.
0: Amén, norteño, Cristo me ama. Ay, mira lo más el norteño, pero estaba más grande por ahí, Dios lo bendiga el norteño. God bless you, brother, norteño, Dios te bendiga. El norteño se come una doble, a su nombre, Dios lo bendiga el norteño.
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0: Cristo, abuelito, mire el abuelito.
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0: Cristo, abuelito, Cristo, Cristo. ¿Quién vive mi nieto? Cristo, abuelito, a su nombre, amen, brother, a su nombre la gloria, Dios es bueno, abuelito. Ahí está el abuelito, anda de gira aquí en el Paso. Dijo que venía el Paso aquí, anda. ¿Ah?
1: Y a su nombre.
0: Gloria, abuelito, a su nombre, gloria.
1: Y a su nombre.
0: Gloria, abuelito. Abuelito, ¿sabe que nos vamos a ir con más música? Porque estamos perdiendo mucho tiempo. ¿Qué, abuelito? Ahorita platicamos, ahorita nos vamos al chico. Usted se come una doble y otra. Ahí platicamos desde cuando estaba chiquillo usted hasta ahora. ¿Qué? Ándele, pues, Dios lo bendiga, ¿eh? Vámonos con más música a través del 1340 Radio Victory. Ya a su nombre.
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0: Es la voz y nada menos de Luz Divina y nada menos cuán grande es ella para nuestra hermana Victory, que está por ahí. Un saludo a nuestra hermana también de Ciudad Juárez, a nuestra hermana de la Cementera, por allá que tiene también unos perritos ahí que están escuchando la radio. No, hombre, y los tiene a todos ahí escuchando la radio. Tolting Fury, a su nombre, nuestra hermana Esperanza, Dios bendiga riquísimamente a Ciudad Juárez, Chihuahua, México, a su nombre, mis hermanos. Bueno, mis hermanos, ya nos retiramos, aquí estaremos el domingo a las 7 de la mañana, vamos a estar aquí el domingo, va a estar el maestro de inglés con nosotros, así que domingo de 7 in the morning, amén, el maestro va a estar aquí tempranito también a las 7, amén, así que háblele, dígale, maestro, ¿cómo se dice gato en inglés? Le va a decir cat, cat, cat, cat, cat, y perrito, bueno, pues dog, dog, dog, dog, amén, así que aquí vamos a estar el domingo, si se lo permite, ya nos vamos. Nos vamos, pásela bien, hasta el 4 de julio, usted que va a tronar cohetes, trénelos allá afuera de la ciudad. O no trene, mejor no trene. Aleluya, el norteño está listo. ¿Va?
1: Ya oye,
0: está listo.
1: William, ajá. Pues aquí ya huele a sopa, hombre.
0: Oye, huele a sopa, el menú para este día va a ser enchiladas de carne molida. Ándele, miren nomás esos perritos, se van a dar vuelo, ya han subido a Juárez y aquí nuestra hermana Victoria. No, hombre, unas enchiladas de carne molida con su arrocito, no, hombre, y luego su sodita ahí en un lado, no hombre, a su nombre sea la gloria, también el abuelito hermano.
1: Es todo, mijo, y por brother. Siempre le alabaré, gloria a Dios.
0: Amén, thank you brother, amén, y luego también el abuelito, también lo vamos a llevar allá al chico, dice que él tiene ganas de comer chicos tacos, al caballo también, ahí Silver, el caballo también lo vamos a llevar, bueno, pues a toda, lo vamos a llevar a toda la tribu aquí que tenemos aquí en la estación de la Victory. Hasta mañana, Dios los bendiga. Bueno, hasta el domingo, William Kaman. Hasta el domingo, Dios los bendiga. Pásela bien, Dios los bendiga a todos. Y aquí los escuchamos el domingo. Ayo Silver, take it away.

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Jesús, necesitamos ser como tú. Haz nuestro carácter más como el tuyo. Ayúdanos. Levante sus manos y dígaselo al Señor.

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1: Buen día a todos los radioescuchas. Gracias por darme la oportunidad de estar aquí con ustedes. Para mí un placer el estarles comunicando, informando con todo lo relacionado a los seguros de salud. Me refiero al Medicare, me refiero también a los seguros de salud individual o familiares conocidos como el Obamacare. Bueno, empezando con el Medicare, todos sus beneficiarios que ya tienen esa tarjetita blanca, una franja roja, una franja azul, que es el Medicare Part A y Part B, varios a veces me preguntan, oiga, ya tengo yo años con esa tarjetita, ¿me puede ayudar? Otras personas me preguntan, la acabo de obtener porque cumplí los 65 años, ¿me puede ayudar? O también las personas, oiga, me faltan un par de años para cumplir los 65 años, me quiero orientar porque ya me voy a retirar. No importa, comuníquese conmigo y con gusto le voy a ayudar con todo lo relacionado a su Medicare. Recuerde, mis servicios no tienen costo, pero lo que quiero es que usted empiece, como quien dice, con el pie derecho su Medicare, si es que apenas lo va a obtener o se va a beneficiar de esta cobertura. Y si bien ya lo tiene, que maximice su cobertura. Recuerde, el Medicare es un poco complejo cuando no sabemos cómo funciona y la mayoría de las personas no lo están maximizando por falta de información. 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Bueno, de ahí nos pasamos al otro tema que todavía está en boca de todos, que es el Obamacare. Se puso, yo creo que en las noticias, las personas pensaban que lo iban a quitar, las personas pensaban que ya no iba a haber subsidios. Bueno, desgraciadamente tanta información no adecuada, muchas personas han dejado de obtener los subsidios correctos por esta mala información que ha estado en el aire, como quien dice. Ahorita una de las mejores noticias es que más de 23 millones de personas están cubiertas por medio de este programa. Quiere decir que el programa está fuerte, las personas siguen obteniendo cobertura. 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También dentro de Obamacare he recibido muchas llamadas donde las personas antes no pagaban y ahora empezaron a pagar, o les llegaron los cobros. 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

Señor. Aleluya. Gloria a Dios. Gracias, Señor. Oh, gloria a Dios. Aleluya.

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hacer esto todos. Nosotros vamos a cantar y ustedes cantan con nosotros. ¿Están listos?

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1: Al recorrer los lugares variados de un mundo tan maravilloso como el que Dios ha creado, me he propuesto llevar este consejo por varios medios de comunicación, siendo la radio muy eficaz. El efecto lo experimentamos, lo sentimos, lo vivimos. El lema de estos programas es alcanzar a los perdidos e edificar a los creyentes. En la primera frase que dice el lema, alcanzar a los perdidos, quiero enfatizar mi plática en esta hora y a esta altura. Permite el Señor que por medio de su Espíritu Divino toque el corazón de algunos de ustedes que me escuchan. Queridos amigos, Dios es un Dios maravilloso. Se acerca, contempla, se inclina para mirar más de cerca. ¿Quién es el Todopoderoso en busca de hombres que sean de suficiente y de valentía para dirigir sus hijos o su pueblo? Mi mensaje está estribado entre liderazgo, propósito, necesidad y responsabilidad. Al tratar esto, quisiera que con mucha mentalidad preclara y con demostración de espíritu noble y justo podamos entender el propósito de Dios, y que Dios le bendiga y le ayude y le guíe y le guarde y le inspire y le fortalezca su vida, su alma y a su ser. Por ejemplo, al escudriñar la escritura, halló a un Noé, hombre limpio, con suficiente fuerza interior para seguir construyendo por 120 años el arca, sin pensar el qué dirán. También encontró un Moisés humillado, casi perdido en el desierto, un varón tan delicado que ofreció cambiar su herencia eterna por la benevolencia de Dios hacia los empedernidos israelitas con corazón duro y difícil. Pero él se propuso servir a Dios. Descubrió al rudo pastor David, quien bajo, hermanos y amigos, bajo esa unción preciosa llegó a ser rey, precursor del mismo Mesías. Busqué entre los hombres que hiciese vallado, que se pusiese en la brecha delante de mí, dice Jehová. Jeremías fue aquel hombre, cuando todo Jerusalén se apartó de Dios. Pero él insistió con lágrimas y con intercesión. En otras palabras, el liderazgo tiene mucho que ver, porque es allí donde se cifra el éxito, cuando hay una disponibilidad de proseguir. Pablo se planteó en una forma bien clara y abrió brecha para que los creyentes de Gálatas quedasen firmes en el evangelio de la fe. ¿Y quién como Jesús, que con su propio cuerpo y sangre detuvo la fuga diabólica de hombres y mujeres que íbamos rumbo a la condena? Pero Jesucristo, en su amor y en su misericordia, vino a salvar y a buscar lo que se había perdido. Sin embargo, estos líderes requieren siempre una potencialidad extraordinaria. Aquellos varones no actuaban solos, ejercían su liderazgo en unión con otros. Noé con sus hijos, Moisés con Aarón y los 70 ancianos de Israel, David con sus consejeros, Jesús con los 12 discípulos, Pablo con su equipo de discipulados. Y hermanos, la obra de Dios no se puede llevar sola. Tenemos que invitar compañerismo, socialización. La obra de Dios no se puede llevar sola. Tenemos que invitar compañerismo, socialización, gente que sienta el amor, la

grandemente, lento para la ira y grande en misericordia y verdad, dice el salmista. Alcanzar a los perdidos es una devoción, es un sentir, es una responsabilidad, porque el Señor, no queriendo que ninguno perezca, sino que todos procedan al arrepentimiento, de acuerdo a Pedro, debemos ganar almas. Porque Jesús andaba buscando, salvando a perdidos, de acuerdo a Lucas, nosotros también debemos llevar el Evangelio. Dios tenía solamente un hijo y él era un misionero. Considera la parábola del sembrador, estimable oyente. La parábola de la oveja perdida, la moneda perdida, el hijo pródigo. Hermanos míos, la parábola del buen samaritano y la parábola de la gran cena. Entonces hay que proseguir y dice su palabra, ve por los caminos y por los vallados y fuérzalos a entrar para que se llene mi casa. Todo el ministerio de Cristo era dominado por una pasión por los perdidos para ser semejante a Él. Debemos ganar almas. Ese es el primordial propósito de proseguir adelante, sembrando la buena semilla en el corazón del hombre y de la mujer que se encuentra afligida y angustiada por múltiples problemas que acosan la vida y el alma. Porque la Biblia fue entregada a los hombres para enseñarles el camino de la salvación. Nosotros debemos evangelizar, porque el Espíritu Santo con toda ternura está llamando a los hombres a Cristo y convenciéndoles de sus pecados. Nosotros debemos darles el Evangelio. El Evangelio no está sindicalizado, como algunos piensan y lo tienen casi. Si no creen como yo, entonces todos están mal y van al infierno. Ese es un egoísmo, ese es un espíritu de religiosidad que se ha incrustado en nuestros medios. Tenemos que salir de esas brechas tan torcidas y de esas condiciones tan adversas de que solo es la expresión del fanatismo y de la ignorancia. Jesús dijo, id por todo el mundo y predicar el Evangelio a toda criatura. El sindicalismo se rompe cuando tenemos la consigna sagrada de llevar este mensaje a las almas perdidas. El que creyere y fuere bautizado será salvo, dijo Jesús, mas el que no creyere será condenado. Nosotros debemos alcanzar a los perdidos, porque el valor del alma es mucho apreciable. Así, entonces nosotros debemos hacer todo en nuestra parte para poder rescatarles, porque la paga del pecado es muerte, dice Romanos, o el apóstol hablando a los romanos. Nosotros somos responsables para advertir a la gente y libertarles del poder de Satanás y convertirlos a Dios. Por eso nos empeñamos en proseguir, porque esta labor es sagrada, porque el hombre no puede salvarse a sí mismo. Nosotros debemos darles el mensaje de Cristo, porque la muerte es segura, el juicio es cierto y el infierno es real. Nosotros debemos consagrar nuestras vidas a buscar las almas por todos los medios posibles, porque es el tiempo de rescate, es el tiempo de propagar, es el tiempo de anunciar este consejo de carácter espiritual. ¡Ay, qué lindo! Pero alguien dirá, ¿pero qué más, hermano Valenzuela? Porque yo quisiera entender más. Claro que sí. Al leer la Escritura debemos después, hermanos míos, de el propósito. Hay que buscar la necesidad. Y la necesidad es ser salvos. Hay una sola respuesta a esta. La más grande y más significante de todas las preguntas. Porque muchos se dicen, ¿cómo puedo ser salvo? Hay que leer la Biblia para encontrar esto. Pero hay personas que no tienen noción de la Biblia y piensan que es un libro, como todos los libros. Hermanos míos, ¿usted desea ser salvo? No acepte usted las opiniones de los hombres como su respuesta, porque pueden ellos equivocarse. Vaya directamente. Y la Biblia nos habla y presenta el medio de la salvación oportuna. La Biblia nos dice en Romanos capítulo 10 y versículo 13, y hallará estas palabras tan maravillosas, porque todo aquel que invocare, dice, el nombre del Señor será salvo. ¿Le parece muy sencillo? ¿Desea usted buscar más para estar seguro de que no hay ninguna equivocación, apreciable oyente? Al abrir la Biblia en Joel 2:32, dice así, y hallará estas palabras, y todo aquel que invocare el nombre de Jehová será salvo. Palabras casi idénticas de Pablo. Para estar completamente seguro, hermano mío, yo quiero que usted sepa que la Biblia dice la verdad. Todo aquel que invocar el nombre del Señor será salvo, dice en el libro de los Hechos. El hecho de que esta declaración se halle tres veces en la Biblia hace ver que debe ser muy importante. Hay cuatro cosas en esta declaración inspirada que debe notarse. Primero, la salvación es necesaria. Usted tiene la necesidad de ser salvo. Esta verdad se enseña claramente en toda la Biblia. En Romanos 3:23 dice, por cuanto todos pecamos, estamos destituidos de la gloria de Dios. El hombre en su condición natural está alejado de Dios. Somos pecadores por naturaleza y por práctica. Puede

0: uno ser muy culto, respetado y decente, pero con todo eso somos pecadores ante Dios. Tenemos que aceptar perdón y limpieza de una nueva naturaleza y de una nueva criatura que se opera por la fe en Cristo Jesús. Segundo, usted tiene que darse cuenta que en nuestro Señor Jesucristo, quien salva a los hombres, Él llevó nuestros pecados en su cuerpo sobre la cruz. La Biblia dice en 1 de Pedro 2:24, quien llevó Él mismo nuestros pecados en su cuerpo sobre el madero. Y en Corintios también nos dice, ninguna persona puede salvarse su propia alma. Tampoco puede uno salvar el alma del otro. Tenemos que aprender que esto no es una, no se contagia, esto es una actitud personal de buscar, amar, sentir, experimentar la gracia salvadora de un Cristo que se humaniza para entendernos y llevarnos consigo a vivir eternamente con Él. ¡Qué glorioso es la salvación! Cuando la salvación se experimenta, es algo precioso. En tercer lugar, que tenemos que notar, hermanos míos, es la sencillez de la salvación. A un niño puede entenderla. La única cosa que usted tiene que hacer es invocar el nombre del Señor. ¿Puede usted recordar, hermanos míos, de haber leído cómo el Señor anduvo sobre el agua y Pedro salió para hacer la misma cosa, imitar a Jesús, aunque Jesús lo invita para que descubra el poder que él posee? Pero de repente principió a hundirse. Pedro no tenía tiempo para hacer una oración muy larga. Apenas sentía, hermanos míos, que el pánico, el temor le agobiaba. Tenía tiempo solo para clamar, Señor, sálvame. Y la Biblia dice que Jesús al momento extendió la mano y le salvó. Y Él hará lo mismo con usted, amigo o amiga. Si se encuentra en una tempestad de la vida porque hay problemas en la misma, recuerde que hay una respuesta y una salida a su problema. Por supuesto, tiene que haber fe en su corazón. Usted tiene que creer que estas cosas se han hecho, hermanos míos y amigos que me escuchan, y que es necesario ser salvos y que solamente el Señor Jesucristo lo puede a usted salvar. No lo puede salvar un sacerdote, un ministro, un sistema, un formato, una iglesia, una religión, una denominación, un sectarismo. Todo tiene importancia, pero nada soluciona el problema del pecado. Solo la sangre de Jesucristo, su Hijo, nos limpia de todo pecado. Por eso alcanzar a los perdidos es una consigna que todo predicador y todo hombre de Dios y todo líder de Dios es sobre la tierra. Tenemos que tener esta consigna sagrada de propagar un mensaje que sea comprensible, que sea adaptable, que sea el mensaje que llega y que llena los vacíos innatos que por naturaleza traemos, porque solo Cristo salva al pecador. Además, hay necesidad de creer que el Señor, hermanos míos, de veras salva. Jesús dice, al que a mí viene, no le echo fuera. Usted tiene que aceptar su palabra, tiene que invocar su nombre, creyendo que le salvará, y lo hará tan seguro como usted mismo lo crea. Hay la necesidad de darse cuenta de aquellas palabras maravillosas, todo aquel. Esto quiere decir todos, grandes, chicos, jóvenes, ancianos, ricos, pobres, instruidos y no instruidos, todos. Ustedes incluido, estimable radio oyente, en la lista. No importa qué haya cometido, en Jesús hay perdón para todos sus pecados. Es cuestión de creerlo con todo el corazón y verá usted que la mano poderosa del Altísimo le fortalecerá. ¿Es usted salvo? Si usted no es salvo, empiece en estos mismos momentos a tener conciencia de valorizar que solo en Él hay perdón de pecados. Ahora bien, después de esa salvación, también hay una prevención. Se prevé a toda la persona, se le anuncia a todo el convertido que va a haber problemas, que va a haber luchas, que va a haber dificultades, que va a haber crisis. Muchas personas no entienden que el Evangelio es el suplemento a la necesidad humana. Y algunos piensan que la persona debe irse con todo lo que le va bien. Permítame decirle que el Evangelio aclara más porque es un espejo. Y todo pecador, cuando nos vemos en ese espejo, el espejo nos dice exactamente la mancha donde está. Y todos hemos sido manchados. Todos necesitamos la cura espiritual. Y hay momentos de pena, penas y más penas. ¿Quién no se queja de sufrir de algo en este mundo, apreciable oyente? ¿Quién no sufre una enfermedad, sufre un fracaso, la falla de lo que desea, o el desprecio de algún semejante, o la separación de algún ser querido? El caso es que todos sufrimos en el camino de la vida. Cristo dijo con claridad, en el mundo tendréis aflicción. No hace mucho, hace algún tiempo, que tuve yo la pérdida de mi padre, quien quise tanto. Y recientemente tuve la pérdida de mi hermano, que lo recuerdo en mi corazón.
1: ¿Y qué dijéramos de mi madre? Ella también está ya con el Señor y está en mejor lugar. Y recientemente mi esposa. Todos sufrimos en la vida.
0: Que hay provisión divina, cuando en realidad buscamos con todo nuestro corazón la respuesta al problema humano. El pueblo de Israel, en su peregrinar por el desierto, encontró, hermanos míos, agua después de buscarla por todas partes. Pero qué triste realidad, estaba amarga. Como que tenían por costumbre la murmuración en contra de Dios y de Moisés. Porque es una cansada y tediosa forma de expresión de que cuando no nos va bien le echamos la culpa a Dios y a los que proclamamos el mensaje de Dios. No obstante, Dios con toda paciencia y amor dirigió a Moisés, le pidió que cortara un árbol y lo introdujera en el agua, las cuales al momento se endulzaron para satisfacer el apetito de los israelitas. ¿Qué pena no es amarga? Pero déjeme decirle, no importa de qué tamaño sea su amargura, su tristeza, su problema, su aflicción. En lugar de entregarnos a una murmuración, un espíritu de murmuración que agobie nuestra vida, Jesucristo viene a darnos, hermanos míos, su cruz que viene de un árbol, sale para endulzar a todo ser humano en su lucha y aflicción. ¿Qué amargura puede tener usted que no sea fortalecida por el poder de Dios? ¿No quisiera usted, en medio de todo esto, entender el valor humano? Que usted es un hombre, una mujer llena de fe en estos momentos y que puede clamar con su corazón. Nunca se quede en el problema. Hay salida para él mismo. Le habla un hombre que se ha fraguado en el camino de la vida y ha luchado, he llorado, he reído, he sentido, he experimentado en todos los ángulos de la misma. Y Dios a veces lo permite para entenderlos a ustedes, apreciables oyentes. Y si uno está dando el consejo es porque uno lo ha vivido. Y si uno le dice a la gente, en Cristo hay respuesta, es porque hemos encontrado en Él respuesta. Yo no puedo decirle a nadie nada de lo que no haya experimentado en mi vida. Soy práctico. Porque una cosa es la teoría y otra cosa es la práctica. Me he codeado con el sufrimiento. He luchado contra la adversidad de Satanás. Pero para ser honestos y decirle a usted verdad, he sentido las caricias del Espíritu de Dios que me favorece. Y he sentido la presencia de ese Cristo glorificado que llega y que llena los vacíos de todo hombre y mujer en su lucha y en su aflicción. Amigo, quizás estás lejos de tu familia. Déjame decirte que Dios te ama. Y Dios protegerá a tu familia y le ayudará. Ten confianza y ten paciencia. Dios está a tu lado. Yo estoy orando por todo hombre y mujer que en su lucha y aflicción de la vida se encuentra en la aflicción de la misma. Pero hay poder en Cristo Jesús. Por eso me encuentro alcanzando a los perdidos y edificando a los creyentes. Porque esta consigna es sagrada. Porque este mensaje es necesario. Porque la salvación es una experiencia. Antes de una doctrina. Antes de un concepto. Antes de una expresión religiosa. Jesucristo es la respuesta al corazón humano. El que perdona y cambia y transforma. Todo hombre y toda mujer en su lucha. Por cualquiera que esté cruzando en esta hora. Permíteme hacer una oración con todo el corazón y confiar que la gracia venturosa del Altísimo te fortalecerá en el camino de la vida. Ten fe. Por eso debe haber liderazgo, necesidad, suplemento, fortaleza, gracia y responsabilidad, porque el propósito y la necesidad de una salvación es muy necesaria. En esta altura de tiempo, abre tu corazón y dile, Cristo, quiero entregarme a ti con todo mi corazón. Quiero sentir el cambio que solo tú sabes hacer en cada uno de nosotros. Perdóname todos mis pecados. Perdóname todos mis pecados. Y si puedes expresar como aquel ciego, Jesús, hijo de David, ten misericordia de mí. Ten misericordia de mí. ¿Qué quieres que te haga, hijo? Que vea.

Gracias, Radio Oyente, por la oportunidad que me concede de llegar con ustedes con el mensaje bendito de la santa y gloriosa palabra del Señor. Me da mucho gusto. Los programas siguen adelante. Estamos escuchando y notando, observando, de que los programas están pasando en el norte de la República Mexicana. En ciertas áreas, Dios está tocando muchas vidas. Y por otro lado, pues estamos confiando en el Señor. Ha menguado mucho la correspondencia por la situación económica y por el cambio de teléfono, de número de teléfono que hubo durante estos meses pasados. Sin embargo, seguimos, no podemos bajar la guardia, tenemos que luchar contra toda adversidad y a pesar de la situación tan difícil, estamos siempre inspirados en hacer lo que Dios nos mandó que hiciéramos. 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Y espero que sea Dios con ustedes en todo. El número de teléfono para que usted marque y llame y le contestamos a usted, hágalo hoy de ser posible o en la oportunidad que tenga, es 210-885-5894. 210-885-5894. Y apunte este número por allí porque estamos recibiendo llamadas, pocas, pero como quiera, queremos que no sea por falta de información. Hermanos, muchas gracias por el tiempo que brindan. Es para mí una profunda satisfacción siempre estar esperando respuesta de ustedes, contestación a mis cartas que les mando y llamaditas también que hago eventualmente a algunos de ustedes y me da gusto porque estamos poniendo ese puente de comunicación entre este su servidor y un maravilloso auditorio como han sido y seguirán siendo este gran grupo de gente extraordinaria. Agradezco mucho a los que sienten en su corazón el deseo de colaborar para seguir adelante. Saludo a los presos, a las viudas, a los menos afortunados, a los enfermos, a los que están en este país, inmigrantes, y todo. Y oremos también por Jerusalén, por Israel. Y oremos por que Dios haga un milagro, porque Dios está a punto de ver juicios más y más al mundo porque lo hemos provocado. No es posible que el ser humano se levante contra Dios. No podemos ganarle. Él es Señor y dueño, es todo autoridad absoluta. Pero nos da libertad de creer lo que querramos y viene el tiempo apropiado. Así que hermanos, muchas gracias. No sé si me paseo o me falta todavía, pero ahí voy. El reloj lo hice un lado y sola voy. Así usted sabe, como a tientas, como luego dicen. Pero Dios me los bendiga, Dios me los proteja, Dios me los guarde y Dios sea con todos, pero con todos ustedes. Padre Santo, pido bendición para todo un pueblo maravilloso. Te pido que les bendigas, les ayudes, les cuides y les protejas. Permite que estos ministerios sigan adelante con tu ayuda primeramente. Y gracias por los corazones que sienten el hecho de expandir, extender y colaborar por la palabra a que la gente escuche que tú eres todo para nosotros. La bendición tuya sea sobre todos en el precioso nombre de Cristo Jesús. Gracias te damos, Señor. Amén, amén. Me despido, gente, hasta el próximo mediante Dios. Que el Señor los ampare a todos y cuídense mucho, ¿ok? Gracias. Muchas gracias. Que el Señor los ampare.

Hasta el próximo, mediante Dios, que los ampare mi Dios, a quien yo amo, a todos ustedes. Gracias por su tiempo.

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